Bienvenidos a todos a la Ruta Universal del día de hoy. Ya son las 6 de la tarde y como saben, este es el horario de 6 a 7 toda la semana. Emprendan con nosotros esta Ruta Universal que inicia ya hoy martes. Yo soy Leo Lozán. Tenemos un gran programa para ustedes, así es que no se vayan. Arrancamos con este clásico de Tears for Fears, Shout, de 1985, que me recuerda a mi adolescencia, a las fiestas de paga de los años 80. Este era un himno obligatorio en todas esas fiestas. Y bueno, por eso elegimos abrir con esa, porque me pone de buen humor y viene muy buena música. Pero además de eso, que ya saben que siempre lo tenemos, tenemos las secciones del día. Hoy toca Two for Tuesday. Vamos a poner dos canciones de Faith No More. ¿Se acuerdan de ellos? Bueno, pues vamos a poner dos, ahora sí que una dupla de Faith No More, porque lo ha pedido la banda también. Fíjense que es de las bandas que se quedó para siempre en el corazón de los fans, así es que vamos a tocar dos rolas hoy, que toca Two for Tuesday. Y más adelante tenemos Vivo Universal, que es nuestra sección de World Music. Hoy vamos a explorar una banda increíble que se llama Sigur Rós, que ha venido a tocar a México. Ya les voy a contar toda la información. Muy peculiar, muy ambiental, muy profunda. Vamos a platicar de esta banda islandesa y además vamos a escuchar fragmentos de algunas de sus canciones. Pero sobre todo, ya saben, muy buena música, muy interesante información. Y ahora vamos con esta de Yes, de 1983, que se llama Changes, aquí en la Ruta Universal.

Escuchamos a Yes con Changes y estos son los Pretenders con Mystery Achievement de 1979. Dos rolones, dos clásicos aquí en la Ruta Universal, hoy día martes. Y como es martes, ya saben que tenemos esta sección que me gusta mucho porque siempre es bueno disfrutar dos canciones de un mismo artista. Y pues es lo que hacemos aquí en Two for Tuesday. Y tenemos una banda que es muy peculiar. Yo creo que es importante. Ahora les voy a contar un poquito de ellos. Se llaman Faith No More. Y pues obviamente la rompieron en 1989 con una rola que vamos a escuchar que se llama Epic. La segunda que vamos a escuchar es de 1995 y se llama Evidence. Pero les voy a contar un poquito de por qué son tan interesantes y fueron tan impactantes en su momento. Mezclaron, bueno, iniciaron en 1979, que yo no sabía que era tan antigua la banda, yo los consideraba más ochenteros, pero bueno, mezclan metal, funk, rock alternativo, hip hop, punk, jazz y música experimental. Y esa mezcla tan interesante dio directamente el nacimiento del nu metal durante los años 90, por eso son importantes. Vamos a escuchar estas dos secciones de Two for Tuesday y regresamos a comentar más acerca de Faith No More. Aquí en la Ruta Universal. 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

0: Estamos en Two for Tuesday con Faith No More. Escuchamos Epic y ahora esta que se llama Evidence. Ya muy diferente, ¿eh? Lo noventero de Faith No More. Pero en su momento fueron muy influyentes, como les decía antes. Bueno, sobre todo Epic, yo creo que es de las canciones que a más bandas de ese tipo. Aquí en México, bueno, podemos mencionar a Molotov, por ejemplo. Probablemente el sonido de Molotov no sería lo mismo sin Faith No More. Y muchas otras bandas en todo el mundo, les decía que fueron los, inventores de alguna forma del nu metal, que es esa mezcla como de hip hop, de hard rock, de punk, y bueno, de otros metal y muchos otros influencias. Es como una ensalada muy interesante que se dio en los noventas. Y otra cosa importante también es la presencia escénica de Mike Patton. Además de su excelente voz, pues creo que le dio como un giro muy importante a la banda, tanto las melodías como su actitud. Era como un personaje, se disfrazaba, salía vestido como de médico chiflado en algunos conciertos, y muy peculiar y muy llamativo, muy carismático, y creo que eso también influyó muchísimo en el éxito de Faith No More. Pero bueno, esa fue nuestra sección de Two for Tuesday. Cuéntenos qué opinan. Ya saben que aquí estamos abiertos a todos sus comentarios en @universal881fm en todas las redes sociales. Continuamos aquí en La Ruta Universal y vamos a hacer un pequeño corte comercial. Y volviendo, tenemos Vivo Universal, nuestra sección de World Music, con Sigur Rós, una excelente banda islandesa. Así es que no se vayan, recuerden que tenemos mucho más música también para ustedes después de esto.
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0: Estamos de regreso aquí en la Ruta Universal y vamos directamente a nuestra sección Vivo Universal, que como ustedes saben, es nuestra sección de World Music. Aquí tocamos y recomendamos música que no necesariamente es en inglés o en español. A veces es instrumental, a veces es pues otros géneros. Hemos pasado por bossa nova, música clásica, tradicional de algunos países. Y hoy tenemos una banda muy interesante que surgió en los 90s, en 1994 para ser exactos. Ellos son de Reykjavik, Islandia, y se llaman Sigur Rós, que quiere decir Rosa de la Libertad, por cierto, en islandés. Y bueno, esta banda es muy interesante. Vamos a escuchar de fondo 4 fragmentos de su música para que se den una idea de lo que se trata. La primera se llama Svensgenglar, la segunda Hopipola, la tercera Kiosil, es que es de islandés, amigos, Giosoli. Y la tercera, digo, perdón, la cuarta es Staralfur. Son 4 fragmentos, pero bueno, para que se den ustedes un poquito de idea de lo que se trata. Ellos han venido 2 veces ya, creo, a México, por lo menos. La primera fue muy épica porque tocaron en un pequeño pueblito en el estado de Morelos, en un lugar que se llama Ocotitlán, que está juntito a Tepoztlán, y es un lugar hermosísimo, cubierto por montañas, por roca volcánica, ya saben, pues, muy característicos cerros de allá de la zona de Tepoztlán, y tocaron en un lugar que es como una cancha de fútbol, y precioso lugar, precioso concierto. Y luego creo que la segunda vez que vinieron se enfermó el baterista terriblemente del estómago y tuvieron que cancelar, y cayó una lluvia tremenda, y bueno, han sido muy caóticas sus bueno, muy originales y muy caóticas y muy de todo, pero tienen un following de fans muy importante aquí en México y en todo el mundo. Pero bueno, les cuento, su música ha aparecido en películas, en documentales, en series, en todo. Es muy ambiental, es muy visual lo que hacen ellos, y por eso es que también entra muy bien en trabajos audiovisuales. Y pues sí, es que es muy, muy emocional, muy profundo lo que hacen ellos. Por eso es que también entran a tantos soundtracks de películas y los toman en cuenta para estos trabajos visuales, les decía. En 2006 hicieron una gira gratuita por lugares de Islandia muy remotos por todo el país, y esta experiencia quedó documentada. Es muy recomendable que la vean también en la película, y también es un álbum llamado Heima, con H, Heima. Y han sido, bueno, pues obviamente un referente y una influencia grande en mucha gente del rock también, incluso. Hay muchos fans del rock que nos gusta Sigur Rós, pero también en compositores de músicas sonoras, de soundtracks y de música ambiental. Han sido muy, muy importantes en ese sentido y sobre todo muy influyentes. Y algo bien característico, que es muy original y casi nunca se ve, es que Jonsi, el líder, digamos, de la banda, toca con un arco de violonchelo la guitarra eléctrica. Entonces se logran unos sonidos muy peculiares, muy angelicales, a veces más agresivos, a veces distorsionados, pero es una pues de las cosas características del sonido de Sigur Rós.

Así es que bueno, esa es nuestra recomendación del día de hoy en Vivo Universal. Espero que les haya gustado. Aquí nos pueden recomendar y sugerir y comentar en @universal88.1 FM en todas las redes, para ver si les gustó, si no, qué opinan y a quién sugieren para esta sección. Por ahora vamos a escuchar otro clásico de Rush, se llama Time Stands Still. Acaba de venir Rush, que estuvo espectacular. Este es de 1987 y seguimos aquí en La Ruta Universal.

Este fue Rush con Time Stand Still. Y continuamos aquí con más música, como siempre, escogida para ustedes. Y fíjense que nos acordamos de esta banda, 38 Special, que, híjole, tenían muy buenos hits. ¿Cómo lo describiremos? Pues como es medio entre hard rock y pop rock, yo creo. Pero sí tienen su poder de guitarra distorsionada. Yo creo que se va un poquito más hacia el rock. Pero 38 Special es, pues, un referente del buen rock and roll norteamericano. Y este sencillo fue muy exitoso en 1982. Para todos ustedes, este se llama Caught Up in You. Estás escuchando La Ruta Universal.

Escuchamos a 30th Special con Caught Up in You y esta que es muy peculiar de los Eagles, Those Shoes, de 1979. Ya saben que luego nos gusta escoger pues, las canciones que no son las típicas que suenan de las bandas. Esta es muy peculiar, tiene un sonido y unos arreglos muy diferentes para lo que nos tienen acostumbrados los Eagles y por eso la elegimos hoy en esta ruta universal. Y vamos a cerrar con otra. Fíjense que a mí Bon Jovi me gustan los principios, soy más fan de los principios de Bon Jovi, así es que esta ya es de 1987, porque también hay muchos fans en México, hay que darles gusto. Vamos a cerrar el programa con una, pues es buena rola, la verdad, les digo, yo soy más fan de los inicios, ya hemos tocado aquí, pues Runaway y todas aquellas que son, pues de cuando estaban apenas encontrando su sonido, pero esta es buena, esta se llama Edge of a Broken Heart.

Eso fue Bon Jovi, Edge of a Broken Heart de 1987, para satisfacer a todos los fans de Bon Jovi que nos escriben. A mí me gustan más los inicios. Yo no soy tan fan ya de los late 80s de Bon Jovi, pero los principios tienen su onda buena. Lo que es muy admirable de John Bon Jovi es que sigue cantando increíble. Digo, no es tan grande, que tendrá unos 60 y algunos, 65 por ahí debe andar, no estoy seguro, pero está súper bien, está enterísimo y cantando increíble. Y además, yo creo que como vocalista sí ha cambiado la manera de cantar, sobre todo de los cantantes de hard rock. Tiene 64 años, aquí ya checamos. Está muy bien, está entero y es de los sobrevivientes del rock, del hard rock. Y bueno, pues, sin duda tienen un following mundial y un sonido y un estilo pues muy peculiar. Junto con Richie Sambora, que por cierto una vez grabando en Nueva York, él estaba grabando en el estudio de Junto. Y muy amable, muy buena onda ahí con toda su banda. Uno de sus proyectos solistas hace muchos años, en los 90s. Así es que bueno, Bon Jovi, ese es un poco de la historia de este gran cantante de hard rock. Y bueno, con eso llegamos al final de nuestro programa de hoy, martes 21 de julio. Yo soy Leo Lozán, muchísimas gracias.

0: Gracias por escucharnos aquí en La Ruta Universal. Ya saben que estamos toda la semana con ustedes de 6 a 7 de la tarde. Visítenos en la página de internet que es universal881.com y en redes escríbanos por favor @universal881fm. Es la dirección para que nos comenten, nos sugieran, nos critiquen, nos regañen, todo lo que ustedes quieran va a ser leído y tomado en cuenta para mejorar este programa que es pues de ustedes. Lo hacemos con y para ustedes. Esto fue La Ruta Universal. Que pasen una gran noche. Nos escuchamos a las 6 en punto de la tarde el día de mañana. Así es que, bueno, eso es todo por hoy. Que pasen una gran noche y una gran semana.
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0: Muy buenas noches. Esto es La Octava, una producción de Radio Centro Noticias. Y este martes 21 de julio de 2026, arrancamos escuchando Black Dog de Led Zeppelin. Y es que hoy es el Día Mundial del Perro, la ocasión perfecta para honrar y celebrar la lealtad y el amor incondicional que estos nobles compañeros aportan a nuestras vidas. Es innegable que en la actualidad los firulais se han convertido en seres que forman parte de la familia. Atrás han quedado aquellos tiempos en los que los perros estaban en la azotea o amarrados todo el día. Incluso hay publicaciones en redes sociales en las que se da cuenta de cómo hasta los más reacios en la familia llegan a sucumbir ante la compañía y la lealtad de estos animalitos. Por eso, más allá de los festejos, esta fecha busca generar conciencia sobre la tenencia responsable y los cuidados indispensables que todo canino merece. Asimismo, invita a la sociedad a combatir el abandono, promoviendo la adopción, adopción responsable, por supuesto, de miles de peluditos que aún buscan un hogar. Por eso, en este Día Mundial del Perro estaremos escuchando canciones que tienen que ver con los lomitos. Pero para entrar en materia, hoy en el programa vamos a hablar de cómo la sociedad civil y las instituciones pueden trabajar en conjunto para beneficio de las personas. Yo soy Carlos Castellanos y a nombre de mis colegas, gracias a ellos, gracias a mis compañeros profesionales de la comunicación y las comunicaciones, que son los que hacen posible que lleguemos hasta donde usted se encuentra. Le damos la bienvenida y justo empezamos hablando de la importancia de reconocer la historia y los avances en materia de derechos de la diversidad dentro del Instituto Mexicano del Seguro Social, el IMSS. Un caso de éxito en salud pública ante la profesionalización en atención a la diversidad sexual en el Seguro Social, donde se consolidó una atención más incluyente y libre de discriminación para las personas que viven con el virus de inmunodeficiencia humana, el VIH. Resultado de un proceso de transformación institucional que comenzó hace más de 4 décadas y que hoy queda documentado en una producción que rescata la historia de la respuesta de este organismo frente a la enfermedad. Memorias IMSS, 4 décadas de orgullo y derechos de la diversidad. Se trata de un documental que tiene como finalidad reconocer el papel fundamental de los derechohabientes en la construcción de una institución más justa, más incluyente, más cercana a la gente. En este sentido, el documental reconstruye el camino recorrido por el Seguro Social desde el año de 1983, cuando se diagnosticó el primer caso de VIH en la institución, y hasta la implementación de protocolos y estrategias que fortalecen una atención con un enfoque de derechos. El IMSS señala que el proceso de transformación ha sido posible gracias a la voluntad y al trabajo de médicas, médicos, enfermeras, camilleros, personal de limpieza, quienes desde los primeros años atendieron a pacientes con VIH, cuando aún prevalecía el desconocimiento y el estigma en torno a la enfermedad. Como parte de esta evolución, en 2022 el Seguro Social publicó el Protocolo de Atención para Personas con VIH. En 2023, el Protocolo de Atención a Personas de la Diversidad. Y en 2024, el primer nivel de atención se incorporó. El primer nivel de atención, el acceso a la PrEP, considerada como un método de prevención. Actualmente, las personas derechohabientes del IMSS que hayan tenido una práctica sexual de riesgo pueden acudir a alguna unidad de medicina familiar para acceder a este servicio sin necesidad de dar explicaciones o responder preguntas que las hagan sentir incómodas. En este sentido, el IMSS mantiene una política de cero tolerancia a la discriminación e impulsa la capacitación permanente de su personal para brindar una atención que se sustente, en efecto, en las mejores prácticas. Pero para profundizar en el asunto, vámonos a la entrevista.
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0: Por eso le damos la bienvenida en este espacio al Coordinador General de Derechohabientes Viviendo con VIH del IMSS, Luis Adrián Quirós Castillo. Luis Adrián, bienvenido. Muy buena noche. Gracias por estar con nosotros.
2: ¿Qué tal? Muy buenas noches. Gracias por la invitación.
0: Gracias a ti, al contrario. Has dicho que a lo largo de 23 años la labor pasó de las calles a la profesionalización mediante el estudio de las normas internas del instituto. Platícanos, por favor, ¿qué barrera institucional costó más trabajo derribar? ¿Cuál todavía sigue de pie?
2: A ver, yo creo que el estigma y discriminación asociado al VIH es la barrera más importante. Y ojo, no nada más en el IMSS, en toda la sociedad. Okay. Desafortunadamente, seguimos estigmatizando a las personas con VIH. Y te pongo muchos ejemplos. Desde la persona que hoy se quiere generar prevención en la salud, le estigmatizan por ser promiscuo. La persona que vive con VIH no puede revelar su estatus serológico a la persona con la que quiere compartir la vida, y esto genera que volvamos a encerrarnos en esos procesos por el desconocimiento, por el prejuicio de a quienes les da, pero lo más importante, por las vías de transmisión. Y creo que eso, después de 40 años, pareciera que ya lo solucionamos, pero no, sigue persistiendo todavía estos prejuicios, estas ideas preconcebidas, y creo que esto no ayuda a avanzar como sociedad.
0: Tienes toda la razón. Prejuicios, Luis Adrián, que de alguna o de otra manera, como bien lo dices, se están derribando. Pero me pregunto, en estos tiempos en donde empieza a surgir por ahí algo que se conoce como machósfera, o se empieza a hablar de masculinismo, y en donde las redes sociales pues cada vez tienen más adeptos de este tipo de ideologías, ¿cómo ello nos afecta en el camino que estábamos andando?
2: Totalmente. Incluso te puedo, ahora tú lo mencionabas con el acceso a la PrEP, hoy resulta que una persona que quiere prevenir el VIH es considerada promiscua, y entonces se estigmatiza por cómo se está atreviendo a utilizar la PrEP para prevenirse. Entonces, por absurdo que pareciera, ahora si te quieres prevenir, también te van a estigmatizar, más aparte de las personas que viven con VIH. Y te lo repito, por absurdo que parezca, esa es la realidad.
0: Definitivo. ¿Qué significa, sin embargo, Luis Adrián Quiroz Castillo, en la práctica, que 62,000, más de 62,000 personas, de personal del Instituto Mexicano del Seguro Social, hayan sido capacitadas? ¿Qué tipo de capacitación es? ¿Cómo se verifica que se traduzca realmente en un mejor trato a la derechohabiencia?
2: A ver, yo creo que el Instituto, nosotros hemos coadyuvado para mejorar esos procesos de capacitación. ¿En qué ayuda? En justamente quitar el estigma y discriminación asociado al VIH, en hablar de las nuevas prácticas, de las nuevas metodologías de prevención, ahora que está de acceso a la PrEP, hablar de cómo es importante generar unidades libres de estigma y discriminación para que la gente tenga mayor confianza en la institución. Pero sobre todo, tú ya lo mencionabas hace un rato, creo que también hay que reconocer el trabajo que han hecho durante 40 años, y que es la labor también de este documental. Y más allá de documental, también es una forma de poder capacitar y reconocer al personal que en más de 40 años ha dado la batalla conjuntamente con los pacientes, y cómo ellos también le han entrado a poder mejorar las condiciones de salud, porque incluso también hay personal de salud que vive con VIH, hay trabajadores que viven con VIH. Entonces, esto es muy, muy interesante, porque es cómo entre todos podemos mejorar, primero, ellos donde el lugar donde laboran, pero para nosotros el lugar donde nos atienden.
0: Claro. Hablas de PrEP consolidada en más de 500 unidades médicas del país. De entrada, platícanos, para quienes no tengan absolutamente el conocimiento del asunto, ¿qué exactamente es esta PrEP? Y si además esto significa cobertura nacional real, o todavía existen regiones en donde el acceso pues sigue siendo simbólico nada más.
2: A ver, ¿qué es la PrEP? La PrEP es el mejor método de prevención de VIH, 99.99% de eficacia. No lo digo yo, lo dice la ciencia. Por más de 15 años se ha estudiado este método, el cual, te digo, tiene varios estudios que llevan corriéndose más de 15 años, y que justamente lo que ha comprobado en muchos otros países de primer mundo, cómo poder reducir las cifras significativamente de los nuevos casos de VIH. Países como Australia, España, el Reino Unido, algunas ciudades de Estados Unidos ya han bajado los nuevos casos de VIH con implementación de PrEP desde hace más de 8 años. Y entonces esto nos dice que es el mejor método para poderlo tener y empezar a reducir los nuevos casos, pero sobre todo empezar a aplanar la curva para ir disminuyendo las nuevas infecciones. Lo más importante es que está disponible en el Seguro Social, es gratuito, y cualquier persona puede acceder a él si es derechohabiente. Las personas que no cuentan con Seguridad Social lo pueden acceder al Capacit en todo el país. Cada día se están liberando más unidades de medicina familiar con esta nueva modalidad, donde hay ya unidades que laboran los fines de semana, entonces ya no va a haber pretextos para que la gente pueda prevenir el VIH. Pero lo más importante, no nada más es prevención de VIH, es prevención a otras infecciones de transmisión sexual. Virus de hepatitis, hepatitis A, virus de hepatitis B, cura de hepatitis C, infecciones de transmisión de bacterianas como sífilis, gonorrea, clamidia. Se puede utilizar un método tras la exposición a cualquiera de estas, que es la DOXIPEP, pero lo más importante es cómo pueden diagnosticar, atender y dar seguimiento a estas ITS, y te repito, no nada más al VIH, entonces lo convierte en una herramienta 360 que viene acompañado también de modelos de vacunación, como el de la hepatitis B, el VPH y hepatitis A.
0: Perfecto. La colaboración interinstitucional es importante y decíamos al principio de este espacio el hecho de que la sociedad civil haya llegado a colaborar con las instituciones. Esto podríamos presentarlo de alguna manera como modelo y por ello la pregunta, ¿qué papel jugó la presión, la denuncia pública de la sociedad civil frente a la colaboración institucional para que se lograra lo que se ha alcanzado en el Seguro Social?
2: Mira, tenemos nosotros como organización 23 años, donde justo pasamos de la denuncia, de la demanda, del periodicazo, y esa es la realidad, ahora ser colaboradores. Gracias a esta alianza estratégica, nosotros hemos desarrollado diferentes modelos con el Seguro Social, como es PREP en una hora, es decir, que la persona puede llegar y en una hora es atendida. PREP cerca de tu trabajo, que es garantizar que las personas puedan acceder al lugar más cercano. Te pongo un ejemplo. La Unidad de Medicina Familiar número 26 en Ciudad de México ya está haciendo este proceso. Si tú vives en Ecatepec y te toca una Unidad de Medicina Familiar en Ecatepec, pero trabajas por Insurgentes, o si pasas todos los días porque vienes de Santa Fe y vives en el sur, puedes llegar a esta clínica sin importar dónde, te repito, dónde vivas, y puedes acceder a la PREP, lo cual acerca a las personas al lugar más cercano. Y esto es totalmente revolucionario. Tenemos otro modelo que se llama PREP UNAM, que estamos colaborando con la Universidad Nacional Autónoma de México también para acercar la PREP a los estudiantes. Está ya el Campus CU, está la FES Zaragoza, la FES Aragón. Estamos por arrancar en la FES Cuautitlán y en la FES Acatlán. Y próximamente vamos a empezar también con los bachilleratos. Hoy estamos trabajando también con la UAD de Coahuila, con este modelo de prevención, donde ya hay unidades de medicina familiar rurales que se están implementando, gracias a estos modelos innovadores que nos ayudan a acercar lo más posible la prueba a las personas. Y esto garantiza que ya no hay pretextos para que la gente se pueda prevenir. Y es importante que se conozca, que se difunda, pero sobre todo que ustedes, los medios de comunicación, nos ayude a que esta información llegue a todo mundo. Es la oportunidad de oro para garantizar empezar a disminuir los nuevos casos de VIH.
0: Por supuesto que sí. ¿En dónde persiste el estigma hoy por hoy dentro del propio sistema de salud, pese a la capacitación en el trato directo, en el surtimiento de medicamentos? ¿En dónde?
2: A ver, a veces el prejuicio de las prácticas sexuales les genera tanto problema a algunos médicos, el entender que uno es libre de su cuerpo y que puede tener 10 veces con una persona relaciones sexuales o 10 veces con distintas personas. El tema no es ese, el tema es cómo lo hago con información y cómo tengo métodos de prevención que me ayuden a prevenir no nada más el VIH, sino otras infecciones de transmisión sexual, garantizando que la persona pueda ser completamente feliz, informada y con métodos de prevención que ayuden a garantizar que el placer pueda ser realmente eso, placer. Y entonces convertir las relaciones sexuales en otro método completamente distinto, sin prejuicios y, te repito, libres de estigma y discriminación.
0: Por supuesto. Luis Adrián, creo que por último tendría que preguntarte, si tuvieras que señalar la meta pendiente más urgente para los próximos años, no lo que ya se ha logrado, lo que hace falta, ¿qué sería?
2: A ver, imagínate que para poder aplanar la curva tendríamos que tener más de 100 mil personas en PREP. En 3 años llevamos 30 mil. Si realmente queremos cumplir con las metas asumidas por el Estado mexicano en las Naciones Unidas, y se acaban de ratificar hace algunas semanas, tendremos que entrar entre todos y poder difundir que la prueba está disponible y pasar de las 30,000 a las más de 100,000 para empezar a ver resultados, cómo va bajando esta, cómo vamos aplanando esta curva de la que tanto oímos en su momento en COVID y después ir bajando los nuevos casos. Creo que ese es el mayor reto, porque si no, no vamos a tener dinero que pague la enfermedad. Y hoy que ya tenemos un método preventivo, gratuito y accesible los 365 días del año, pues no hay pretexto para no hacerlo. Entonces, para mí ese es el gran reto, seguir trabajando para romper barreras del estigma y discriminación asociado ahora a poder prevenirte de PrEP y al vivir con VIH.
0: Me surgió otra duda, Luis, porque desafortunadamente tú mencionas, pues se tendría que tener PrEP prácticamente en todos lados. Y estamos hablando, Luis Adrián, de que son 500 unidades médicas en el país. ¿Por qué no todas? ¿Es cuestión de recursos o es cuestión de
2: no,
0: cambiar el chip?
2: A ver, es cuestión de ir capacitando al personal.
0: Ok.
2: Y entonces esto nos habla de poder generar una acción más estratégica, porque si abres todas de un jalón y no están capacitadas, se te va a salir y así nunca falta el que de repente ve esta manta y se acerca y si una persona que está cubriendo a otra o que de repente no llegó a la capacitación o se hizo guaje y si dice que no hay PrEP, ya es una persona que se va y no la vamos a recuperar. Entonces, de ahí la importancia de hacerlo bien, pero sobre todo también nuestra labor como sociedad civil es vigilar que el proceso se cumpla. Y por eso nosotros estamos al pendiente de que esta capacitación se dé bien, se acompañe estos procesos para que no tengamos este tipo de experiencias que están ocurriendo sin duda. Y sería absurdo no mencionarlas. Pero eso nos habla que una institución de más de 66, que atiende a más de 66 millones de personas, va a tener fallos y con esto, ojo, no estoy justificando al IMSS, pero sí hay que entender que es una institución muy compleja, muy grande, y es donde nos surge vigilar el proceso para garantizar esos estándares que debe de tener. Y otro punto más, existe también la PEP, que es el tratamiento post-exposición, es decir, si yo ya tuve algún contacto con el virus, se rompió el condón, acudí a una fiesta y me pusieron algunas gotas y amanecí, no supe qué pasó en la noche, que casi no ocurre en el país últimamente. Trataron de abusar de mí, cualquier violencia sexual, cualquier cosa, pueden acudir en menos de 72 horas al servicio de urgencias de cualquier hospital y va a estar disponible la PEP, que es el tratamiento post-exposición. Se tienen 72 horas para que este sea eficaz. Entonces, tenemos el carro completo para prevenir y para cualquier caso donde se haya expuesto ya al virus, poder garantizar que no se pueda replicar y de esta manera tenemos al 100% la prevención.
0: Sigamos socializando el asunto entonces, Luis Adrián Quirós Castillo, para que ojalá en algún momento podamos hablar de que se tiene una cobertura total en ese sentido, que me imagino yo ese debe ser el objetivo final para aplanar, como bien dices tú, esa curva. Luis Adrián Quirós Castillo, Coordinador General de Derechohabientes Viviendo con VIH del Instituto Mexicano del Seguro Social, el IMSS. Muchas gracias por platicar con nosotros de estos temas tan importantes.
2: No, muchas gracias a ustedes y los invito a que vean el documental. Es 40 años de derechos en el IMSS y creo que esto nos habla de lo que podemos hacer y es importante que lo vean para que se sensibilicen y vean lo que sí se ha hecho bien en 40 años.
0: Perfecto. Gracias, Luis Adrián, y hasta la próxima.
2: Que tengas buena noche. Hasta luego.
0: Igualmente, muy buena noche. Ahora vamos a conocer qué es noticia, pero desde las calles del Valle de México.
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0: Y eso es contigo, Oscar Lara, bienvenido, buena noche, infórmanos por favor.
3: Hola, ¿qué tal, Carlos? ¿Cómo estás? Un gusto saludarte a ti, el auditorio, muy buenas noches. Hay movilización de servicios de emergencia debido a la formación de un socavón, el socavón nuestro de cada día, exactamente en la alcaldía Azcapotzalco, en el cruce de la calle de Fresno y la calzada, exactamente en la calzada de Los Ángeles, antes de llegar a la calle de Ferrocarriles Nacionales. Esto es en la zona de Azcapotzalco, muy cerca de la avenida del Rosario. Una oquedad que tiene pues bastante profundidad, al menos 6 metros de diámetro, y al menos 5 metros de profundidad. Es por eso que ha movilizado los servicios de emergencia para evitar que transiten por aquí las personas y haya un mayor riesgo. Importante también en materia de vialidad, un buen avance es el que estamos viendo ahorita por circuito interior, exactamente en esta zona de Azcapotzalco, en la zona norte, para quien va hacia el perímetro de La Raza, para quien va dejando atrás la zona de Vallejo con destino hacia el cruce con la avenida Ingeniero Eduardo Molina, para quien se aleja también de Vallejo y va con destino hacia la avenida 3A, van a encontrar sí asentamientos en semáforo, sin embargo es buen avance sobre Vallejo para quien va hacia la zona de Acueducto de Tenayuca. El reporte que tenemos, Carlos, muy buenas noches.
0: Excelente noche también para ti, Oscar Lara. Gracias, hasta la próxima.
3: Seguimos
0: pendientes, claro que sí. Y por supuesto, en caso de ser necesario, regresaremos con Oscar Lara a las calles del Valle de México. Ahora vamos a un primer corte, escuchando en el Día Internacional del Perro, I Love My Dog. Es de Cat Stevens, pero es en la versión de Sublime. Regresamos.
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0: Porque muchos perros son verdaderos ángeles que acompañan, rescatan y protegen. Estamos de regreso escuchando a Río Roma con esta canción que se llama Ángel de Cuatro Patas. En su día, celebrando esa lealtad que nunca falla. Y en lo que tenemos preparado para todos ustedes en el espacio de noticias de esta noche, lista la buena noticia de hoy. Ya sabe que siempre en este espacio hay una buena noticia para usted. Como mínimo información amable, siempre datos útiles para toda nuestra audiencia. Y en esta ocasión se trata de una buena noticia, pero al mismo tiempo es información muy útil, principalmente para las mujeres. Y es que el gobierno de México pone a disposición de las mexicanas el servicio de la línea de las mujeres 079, opción 1, para quienes requieran apoyo y orientación ante situaciones de violencia. La línea de las mujeres 079, opción 1, opera las 24 horas del día, los 365 días del año, de manera gratuita y confidencial. El gobierno de nuestro país, a través de la Secretaría de las Mujeres, en alianza con la Agencia de Transformación Digital y Telecomunicaciones, garantiza que a través de esta liga recibirán orientación y auxilio de primer contacto con acompañamiento real. Desde la Subsecretaría del Derecho a una Vida Libre de Violencias, se extiende la invitación para que las mexicanas que requieran la ayuda utilicen 079, opción 1. ¿Cómo funciona? Una vez que se realiza la llamada, las profesionales capacitadas en perspectiva de género brindan atención de primer contacto con un tamizaje de riesgo profesionalizado y un catálogo de decisiones que evalúa cada situación de inmediato. Pero lo más importante, el contacto de mujer a mujer ayuda a dar una asesoría más certera. Y para que ninguna petición se pierda, la línea de ayuda cuenta con un tablero de control en tiempo real que monitorea cada llamada en el Centro de Atención de Bienestar, el CABI, donde se verifica que las canalizaciones se conviertan en citas y en atenciones efectivas. De acuerdo con la información difundida en la línea 079, opción 1, las mujeres recibirán, si lo requieren, orientación jurídica especializada, principalmente por violencia familiar, además de orientación por abuso sexual, acoso y otros delitos, incluso si necesita ayuda con asuntos familiares, civiles, laborales, entre otros. Al mismo tiempo, canaliza a las usuarias a instancias como los centros Libre, Libertad, Igualdad, Bienestar, Redes y Emancipación, es lo que significan estos centros Libre, que son de justicia para las mujeres y también otros mecanismos de atención. Además de la línea 079, opción 1, el gobierno de México fortalece la atención integral mediante los 1001 centros Libre, la red de abogadas de las mujeres, los centros de justicia para las mujeres, los espacios de refugio especializados y el mecanismo de alerta de violencia de género contra las mujeres. Recuerde, si necesita ayuda, marque 079, opción 1. Allí le brindarán acompañamiento integral, confidencial y gratuito. Esta, definitivamente, es nuestra buena noticia de esta noche. Y la atención a las mujeres en México, por supuesto, presenta retos significativos. Aunque existen instituciones y leyes diseñadas para proteger y brindar servicios, la eficiencia varía drásticamente. Todavía existen grandes desafíos estructurales para que la igualdad de género sea una realidad palpable. No basta con leyes bonitas o programas bien intencionados. No cabe duda que las iniciativas gubernamentales son ambiciosas, suponen avances y voluntad, pero falta que la implementación toque realmente las vidas, las decisiones, los días de las mujeres y que se avance hacia la igualdad sustantiva, no solo formal. Vámonos a otros asuntos. Por supuesto, vamos a la información del día. Este martes se reanudó la audiencia del exgobernador de Baja California, Ernesto Rufo Appel, en donde se definiría si se vinculaba o no a proceso por los delitos de delincuencia organizada y huachicol fiscal. Vamos a establecer contacto por esa razón con Jesús Velázquez, quien está pendiente de lo que sucede en esta audiencia en contra del exgobernador de Baja California, quien, por cierto, ha promovido un nuevo juicio de amparo, ¿verdad, Jesús Velázquez? Bienvenido, buena noche. Te escuchamos con toda tu información.
1: Carlos, auditorio, muy buenas noches. Así es, como bien mencionas, un juez de distrito admitió a trámite un amparo interpuesto por Ernesto Rufo Appel, exgobernador de Baja California, contra la orden de aprehensión que se libró en su contra por los delitos de delincuencia organizada y contrabando relacionados con el caso de huachicol fiscal. El exfuncionario señaló que, como actos reclamados, la orden expresa o implícita de trasladarlo fuera del municipio de Ensenada, Baja California, la retención o detención detención sin exhibición inmediata de una orden judicial válida, así como la incomunicación que subsiste desde su captura y la omisión de informar a su familia y a la defensa su ubicación exacta y la negativa de permitirle comunicarse con ellos. En la demanda evidenció que existe una negativa para recibir y administrarle sus medicamentos, la omisión de practicar una valoración médica integral, la falta de certificación sobre si está medicadamente apto para ser trasladado y la irregularidad u ocultamiento de su inscripción en el Registro Nacional de Detenciones. Y bueno, el impartidor de justicia admitió a trámite este recurso legal, pero no hizo público si le concedió la suspensión provisional ni sus efectos. Y Carlos, como también bien mencionabas, una juez federal definirá en las próximas horas la situación jurídica del exgobernador y 7 personas más que fueron detenidos por los delitos de delincuencia organizada y contrabando de hidrocarburos durante esta continuación de audiencia que comenzó pasada las 5 de la tarde a través de una videoconferencia y a puerta cerrada. La jueza Alejandra Ramírez de la Vega analizará más de 100 pruebas presentadas por el Ministerio Público para determinar si los vincula a proceso. Y bueno, recordar que la impartidora de justicia adscrita al Centro de Justicia Penal Federal con sede en Almoloya de Juárez en el Estado de México impuso esta medida cautelar a los 8 empresarios socios, entre ellos el exgobernador, por estos delitos de delincuencia organizada y contrabando de combustible. Y bueno, se prevé que la diligencia termine a altas horas de esta madrugada, donde se definirá si los vincula a proceso o no. Carlos, auditorio, la información que les tengo.
0: Mañana nos lo sabremos entonces si lo vinculan a proceso o no Ernesto Rufo Apple y a las demás personas que van en el paquete con él. Gracias, Jesús Velázquez.
1: Seguimos pendientes. Muy buenas noches.
0: Excelente noche también para ti. Por cierto, y al respecto, la dirigente del partido Morena, Ariadna Montiel, negó que la detención del exgobernador de Baja California, Ernesto Rufo, tenga que ver con algún acto de distracción sobre la polémica que se generó debido a los audios filtrados de la actual gobernadora de Baja California, Marina del Pilar Ávila Olmeda. Reiteró que se trata de una investigación que lleva meses por parte de la Fiscalía General de la República. Escuche voz y palabras de Ariadna Montiel.
2: Nosotros no tenemos ninguna venganza política, por el contrario, nosotros lo que hemos pedido es justo, que se respete la ley y el Estado de Derecho, que se realicen las investigaciones, que haya pruebas, y cuando las hay, pues no les gusta. Pero las investigaciones, insisto, no vienen ahora porque se pretende construir este discurso sobre una supuesta cortina de humo que no es así, pues es una investigación de la Fiscalía que es autónoma y que ha tomado en sus manos no solamente esta investigación, sino otras investigaciones de quienes han sido señalados sin pruebas.
0: Montiel Rojas también aprovechó para hablar de las polémicas declaraciones recientes de líderes juveniles del PAN sobre permitir solamente un voto por familia o que solamente puedan votar personas que hayan recibido alguna formación mínima por parte del INE. Eso se lo preguntaron a Ariadna Montiel, que respondió, escuche usted mismo.
2: Eso de que vote alguien por familia, pues es el oscurantismo, deja tú que el porfiriato. O sea, es regresar siglos, no décadas. Y creo que pues se revelan como son. Qué bueno que la gente sepa que no quieren que participen nada más que el jefe de familia, porque no dijeron la jefa de familia, ¿verdad?
0: Y es martes. Martes de nuestra sección La Tarea de la Educación. Le damos la bienvenida por eso en este espacio, su espacio, a la doctora Graciela Carrasco López, académica de la UNAM e integrante del Sistema Nacional de Investigadoras e Investigadores. Doctora, bienvenida, muy buena noche. ¿De qué nos platica hoy?
3: La Tarea de la Educación.
4: Buenas noches, Carlos. Un saludo a ti y a toda tu audiencia. Hoy vamos a hablar sobre el Programa Nacional de Educación Superior 2026-2030. El Programa Nacional de Educación Superior PRONES 2026-2030 es la estrategia nacional de la Secretaría de Educación Pública para enfrentar los grandes retos de la educación superior en México. Tiene 6 grandes objetivos. 1. Ampliar el acceso y la conclusión de los estudios de tipo superior bajo principios de inclusión y equidad, con enfoque de justicia social y territorial. 2. Consolidar un sistema nacional de educación superior articulado, eficiente e innovador Sustentado en una gobernanza democrática orientada a la mejora continua, el reconocimiento de saberes y el desarrollo regional y nacional. 3. Garantizar una educación superior integral que atienda el bienestar y éxito estudiantil, fortalezca la labor docente e impulse la sostenibilidad, la justicia social, la cultura de paz y el deporte en la comunidad universitaria. 4. Establecer procesos articulados para la generación y aplicación del conocimiento, investigación científica, humanidades, innovación y desarrollo tecnológico para contribuir a la solución de problemáticas locales y nacionales con impacto social. 5. Impulsar una política nacional de educación superior abierta y para toda la vida, que fortalezca las oportunidades de formación continua, innovadora, flexible y pertinente para la población. 6. Promover una política de financiamiento sostenible y eficiente que optimice el uso de los recursos aprobados para garantizar el cumplimiento del derecho humano a la educación superior y contribuya a fortalecer las capacidades científicas, tecnológicas e innovadoras del país. Este programa, guiado por los principios del humanismo mexicano, menciona que su prioridad es colocar en el centro a las personas, la justicia territorial, la soberanía en sectores estratégicos, la universalización de los derechos sociales y la transformación de las instituciones públicas. Pretende además ampliar la cobertura y elevar la tasa de conclusión de estudios superiores mediante estrategias territoriales de expansión con modalidades no escolarizadas, mixtas y duales, y mecanismos integrales de acompañamiento, becas, sistemas de alerta temprana, tutorías y formación intercultural. Para ello, se pretende aprovechar la red de instituciones de educación superior públicas, la educación a distancia y los programas de inclusión para construir un sistema donde ninguna persona vea limitada su formación por su origen, lengua, edad o condición social, consolidando así un modelo de desarrollo más justo, democrático y sostenible. La crítica está en que el gobierno federal ha desarticulado instituciones de prestigio como el Centro de Cooperación Regional para la Educación de Adultos en América Latina y el Caribe, el CREFAL, para que instituciones de educación superior como la Universidad Rosario Castellanos ocupen sus instalaciones. Muchísimas gracias, Carlos, y hasta la próxima.
0: Gracias a usted, doctora Graciela Carrasco López, y hasta la próxima, por supuesto que sí. En más temas de educación, ante las críticas que generaron los resultados del examen a licenciatura 2026-2027-1 de la UNAM, que por primera vez se aplicó en línea, el rector Leonardo Lomelí Vanegas anunció la elaboración de un informe y la integración de una comisión técnica de revisión. Esta instancia contará con expertas y expertos de distintas disciplinas, quienes revisarán los datos del reporte, el procedimiento del examen y los resultados del concurso curso de selección de ingreso. A través de un comunicado, la máxima casa de estudios apuntó que el informe atenderá todos los factores que pudieron intervenir en el desempeño de los aspirantes. Se llevará a cabo con rigor académico y criterios técnicos para generar propuestas que optimicen el proceso de selección. Además, la máxima casa de estudios explicó que desde la publicación de los resultados, se atiende a los aspirantes no seleccionados que soliciten la revisión del examen, así como aquellas personas que tuvieron cancelada su participación, quienes pidieron cita y ya tienen fecha para conocer las evidencias que sustentaron la determinación. Finalmente, la universidad puntualizó que dará a conocer a la brevedad los resultados y refrendó su compromiso con la equidad y transparencia del proceso. Hay que recordar, el pasado 6 de julio, la UNAM dio a conocer que presentó una denuncia penal por prácticas que podrían configurarse en delitos durante la segunda jornada de aplicación del examen del concurso de selección de ingreso a licenciatura de este 2026. En ese momento, la UNAM alertó que se detectaron acciones contrarias a la normatividad universitaria, incluidas aquellas que podrían configurarse como prácticas ilegales de personas y empresas que engañaron a familias y vendieron servicios fraudulentos para sustentar el examen. Durante la segunda jornada del examen de selección de ingreso a licenciatura 2026, se presentaron un total de 158.712 aspirantes, quienes en su gran mayoría realizaron su examen sin contratiempo alguno. Lo que llamó mucho la atención es que, como nunca antes en la historia de los exámenes de la UNAM, en esta ocasión, muchos de quienes aspiraron, pues tuvieron calificaciones que nunca se habían visto. Por eso es que se sospecha ahora y que la UNAM investigará. Vamos al corte, segundo corte, escuchando a Jesse y Joy y su pregunta: ¿con quién se queda el perro? Una canción que nos recuerda que la adopción y el cuidado responsable son decisiones que marcan vidas. En el Día Internacional de los Peluditos, regresamos.
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3: Continuamos.

0: Ya estamos de regreso escuchando a Led Zeppelin con Bron Why Our Stomp, que es el nombre de una cabaña en Gales, a donde Robert Plant se retiraba a descansar tras giras agotadoras, si iba con su perro Strider, al que le compuso esta canción. Y en lo que tenemos preparado para todos ustedes, hoy es día de participación de Hernán en este espacio, enseguida para usted.
1: Este lunes, en la conferencia matutina de la presidenta de la República, se anunció el inicio de una serie de foros a nivel nacional y la creación de un grupo de trabajo dentro del gobierno federal para discutir los problemas que genera el uso de redes sociales, particularmente entre menores de edad que están en la escuela. Y bueno, se ha hablado ya mucho de este tema, aunque apenas está empezando a estudiar realmente, pero se habla de trastornos en el sueño que genera el uso excesivo de teléfonos celulares y de redes sociales, trastornos alimenticios, ansiedad, depresión, pérdida de concentración, en fin. Y obviamente también, pues en el ámbito de la educación, pues tiene también afectaciones en el desarrollo cognitivo. Y bueno, y qué más en quienes están, pues en la etapa de formación, en quienes son niños o niñas. Bueno, esta problemática surge porque muchas de las apps o de las redes sociales están diseñadas específicamente para generar una suerte de adicción y que no las podamos dejar. ¿A quién no le ha pasado que esté viendo estas redes y de repente se le va el tiempo? En fin, pero bueno, si esto es grave entre las personas adultas, ahora imagínense ustedes entre los menores de edad. En el caso de las personas adultas, se habla de que el uso promedio de internet es de 7 horas y media diarias, lo cual pues representa una parte muy importante de nuestras vidas. En el caso de los menores de edad, no se han dado a conocer cifras, al menos no las tengo a la mano, pero se ha dicho que 83% de los padres y madres han mostrado preocupación por el tiempo que sus hijos pasan frente a las pantallas. No necesariamente hacen mucho al respecto, pero sí están preocupados. Bueno, el gobierno de México está comenzando a trabajar sobre este tema, como les decía hace un momento, apoyado por la UNESCO. Y bueno, es por esta razón que hoy vamos a conversar con el subsecretario de Educación Superior, Ricardo Villanueva Lomelí, a quien le agradezco mucho que haya aceptado hablar de este tema. Ricardo Villanueva, pues viene del tema educativo desde hace mucho tiempo, fue rector de la Universidad de Guadalajara, es un conocedor de temas de educación y pues qué mejor que tener esta conversación con el subsecretario. ¿Qué tal, Ricardo?
2: Hernán, ¿qué tal? Pues muchísimas gracias por invitarme aquí con todo el auditorio de La Octava Noticias. Y pues muy contento de poder platicar, porque efectivamente es un tema que hoy la presidenta de la República ha venido pidiéndonos desde hace mucho tiempo, y que bueno, todos los mexicanos tenemos que ya abrir este debate de las implicaciones, que ya lo explicaste mejor que yo, Hernán, cómo efectivamente es un problema que tenemos que debatir. Si es grande, efectivamente los padres y madres están preocupados. Lo decía, lo comentaba en la mañanera de lunes el representante de la UNESCO, como el 83% efectivamente los padres y madres están preocupados por el abuso que se da. Efectivamente son 7 horas y media lo que los mexicanos pasamos frente a la pantalla al día. Esto es casi una jornada laboral. Creemos, suponer, Hernán, que digo, uno de cada tres usuarios además es un niño o un joven. O sea, el 33% de esos usuarios de las redes son niños y jóvenes. Y podemos suponer que puede que en ellos sea más el tiempo que están expuestos a la pantalla, ¿no? Claro. Entonces, bueno, pues sí, esto la presidenta de la República nos pidió desde hace tiempo empezar a tener datos mexicanos, digamos, porque había muchísima investigación y tenemos datos de organismos internacionales, pero la mayoría de los datos son de países, digamos, del primer mundo, que tienen una economía diferente a la mexicana, Entonces, diseñar políticas públicas con esos datos hubiera sido un poco irresponsable. Entonces, hace un año empezamos a hacer una encuesta, por ejemplo, el uso de la inteligencia artificial generativa en los estudiantes universitarios. Tenemos más de 1,5 millones de estudiantes contestaron. Es que, digo, es la muestra más grande en el mundo, ¿no? Todos los profesores, cerca del 60% de los profesores contestaron esta encuesta. Y eso nos ha ido permitiendo, Hernán, ir conociendo el fenómeno en México. O sea, estamos
1: Claro.
2: tratando de tener datos de México, de todos los subsistemas.
1: Subsecretario, sabe, hemos escuchado mucho de cómo afecta esto en nuestras vidas, incluso pues el filósofo coreano Byul-Byul Chul-Han ha escrito mucho sobre este tema de una manera creo que muy interesante, pero en particular en lo que tiene que ver con el sistema educativo, ¿en qué afecta este uso excesivo de pantallas celulares? Y redes sociales.
2: Bueno, en general a todos nos afecta en la parte, por ejemplo, del sueño. Es una de las principales afectaciones que tenemos, el abuso de las redes en horas de noche. Pues es evidente que se necesita un cierto tiempo de dejar de estar expuesto a la luz azul de las pantallas para poder empezar a generar la melatonina que requiere el propio cuerpo para poder conciliar el sueño. Entonces, por ejemplo, hemos visto ya grandes problemas en temas de sueño, ¿no? Que se genera por esto. El sueño, pues empieza a generar un problema al siguiente día. Hernán, muchos de los que somos profesores hemos visto cómo muchos de nuestros alumnos llegan y se están durmiendo en clase, y al profundizar te das cuenta que es un mal hábito ya de sueño por la exposición a las redes sociales. La falta de sueño genera ya falta de atención en el proceso educativo, también te hace más irascible, empiezas a generar mucha ansiedad. Todos los estudios que hemos visto. Hablan de una generación ansiosa, ¿no? Que empieza a generarles ansiedad. Evidentemente, también hay unos datos de género interesantes. La ansiedad se está desarrollando más en las niñas, en las mujeres, que en los niños, ¿no? Toda esta exposición de la imagen de las redes sociales, que hoy ya pasamos del Facebook al Instagram, ¿no? Y ahora ya no son mensajes escritos como Twitter lo era, ahora es exponer tu imagen todo el día. Y, por ejemplo, los filtros de Instagram es evidente que están también generando un falso prototipo de la belleza que es irreal. Ese tema está generando problemas en la alimentación, más en las mujeres que en los hombres. Entonces, bueno, digamos que es un ciclo ya de salud pública que empieza a evidenciar mucha ansiedad, o sea, en los jóvenes. La ansiedad lleva a depresión. La depresión está llevando a crecer los índices de autolastimarse, ¿no? Hay muchos casos de jóvenes que se empiezan a autolastimar. Y también el suicidio, ¿no? Que empieza a crecer. Entonces, digamos que ya hay mucha evidencia científica, Hernán, de que cómo efectivamente esta exposición, esta manera de socializar de los jóvenes les genera ansiedad. Y todo esto porque dejaron lo que llaman el juego libre. O sea, lo que muchos autores nos han dicho es que el problema no solo es la adicción a las pantallas, sino ese cambio de dejamos las pantallas y al agarrar la pantalla dejamos el juego libre. Es el lugar donde los niños ponen las reglas sin supervisión adulta. Ese era un proceso de socialización importantísimo en la madurez de los niños. Se requiere ese proceso donde uno lee las microfacciones del otro, donde te empieza a poner de acuerdo entre niños las reglas de el balón es mío, entonces no juega quien yo quiero. Ah, pues si no, no lo prestas, entonces no jugamos. Y empieza ese debate que se daba, que muchos vivimos en el parque, en la calle, te ha dejado de dar por las pantallas. Y bueno, pues eso es un problema de socialización.
1: Bueno, ahí por ahí escuchaba también que ya, digamos, estas nuevas generaciones ya no tienen, por ejemplo, citas. Normalmente tienen mucha menos capacidad de tener citas de tipo amorosas, afectivas, porque ya lo empiezan a hacer todo a través de las redes sociales. Y algo que se dijo hoy en la mañana que me llamó mucho la atención es sobre el tema de la inteligencia artificial. Por ahí presentaron un dato que 33% de las personas solteras de la generación Z han sostenido una relación romántica con un agente de inteligencia artificial. Esto parece increíble. ¿Cómo es posible que ocurra algo así? ¿Y qué es lo que nos está diciendo esto, subsecretario?
2: Y bueno, la doctora Ximena efectivamente en la mañanera de ayer comentaba este dato, 33% de las personas que pertenecen a la generación Z, digamos que esto es de los nacidos del 1995 para acá, para tener un referente. Ya han tenido una relación romántica con un agente de inteligencia artificial. Efectivamente, eso habla, ella nos ha sostenido, y eso.

0: donde el individualismo ha ganado gran parte del terreno, hay ciertos vacíos emocionales que estas generaciones están teniendo, Hernán, que la inteligencia artificial se ha diseñado para ser muy empática. O sea, digamos que ChatGPT y todas estas tecnologías te dan por tu lado, ¿no? Y te empiezan a generar una empatía muy fuerte. Y ese vacío, estas nuevas generaciones lo están llenando con esta empatía que la inteligencia artificial tiene. O sea, por ejemplo, una de las en los estudios que hicimos, una de las grandes usos que tiene la inteligencia artificial por los jóvenes universitarios es tener una conversación como si ChatGPT fuera un padre comprensivo. O sea, imagínate el vacío que hay donde muchos jóvenes están encontrando diálogos con ChatGPT como si fuera su padre. Le piden al chat ponerse como si fuese un padre comprensivo para tener un diálogo así. Entonces, lo que nos advierte Ximena es que esta generación está llenando ciertos huecos de empatía humana que no, que, o ciertos vacíos que está teniendo esta generación, los está llenando la inteligencia artificial, al grado que ya hay quienes están sosteniendo relaciones románticas con un agente de inteligencia artificial. Entonces, inicia con esa
1: Suena
0: empatía que ChatGPT genera hasta sostener una relación romántica.
1: muy apocalíptico todo esto.
0: Sí.
1: 58% de los países, es otro dato que se presentó, ya han
0: Sí.
1: regulado sobre el uso de teléfonos celulares en las escuelas.
0: Exacto.
1: Varios países han establecido una prohibición de utilizarlas en el horario escolar. Pero bueno, esto no impide que los niños no lo usen o los adolescentes o las adolescentes no lo usen después de salir de
0: Exacto.
1: la escuela toda la tarde, por ejemplo.
0: Sí.
1: Me imagino que debe ser un tema bastante complejo de regular y de encontrar la fórmula mágica, porque creo que tampoco la hay. También se decía, pues hace falta mucho diálogo adentro de las escuelas, conciencia de los padres, porque los padres también tienen una tarea muy importante, de los propios niños, de los propios adolescentes, los estudiantes. Pero, digamos, de lo que has podido ver, dilucidar, ¿por dónde, muy a grandes rasgos, por dónde tendría que venir una posible regulación en México? Ya varios estados han regulado, pero a nivel federal,
0: Exacto.
1: pues.
0: Sí, bueno, efectivamente, como lo dice Hernán, hay dos niveles. Uno es la regulación en las escuelas, que muchos países ya han empezado a regular. Hay tres modelos, digamos. Son 114, efectivamente, sistemas educativos. Pero para que veamos un dato relevante es la velocidad con la que se ha hecho. En 2023, solo el 25% de los países habían regulado. En el 2025, el 45%. O sea, en 2 años se duplicó la cantidad de países que regularon. Y ahorita ya estamos en el 58%, o sea, casi 6 de cada 10 países ya hicieron una regulación sobre el uso en las escuelas nada más. Y ahí hay tres niveles, digamos. El primer nivel, el más ligero, la regulación es, se generan lineamientos de parte del gobierno federal y cada escuela decide qué utiliza o qué no. Se respeta la autonomía de la escuela. El segundo nivel es prohibirlo en el salón, pero en los espacios de convivencia de las escuelas se permite. A mí me parece que ese no es el ideal porque es al revés. Donde más requerimos que se suelte el celular es donde los jóvenes deben de convivir y socializar, ¿no? Entonces, hay otros países que han decidido por eso. Y el último, que es el que la última bibliografía más recomienda, es el de prohibirlo de campana a campana, dicen de timbre a timbre, o sea, toda la jornada laboral. Entonces, en este ya hay países como Francia, Italia, China, Grecia, Brasil, Nueva Zelanda que han ido por este tipo de iniciativas. Y lo otro, Hernán, es las redes sociales en general. Ya también hay países que están regulando no solo el uso en la escuela, sino de las redes sociales en general. Ahí es donde Australia, Indonesia, Malasia y Francia llevan la delantera y ya ellos ya prohibieron el acceso a redes sociales a menores de 16 años y en el caso de Francia, menores de 15 años. Entonces, estos países ya regularon y dijeron, son multas multimillonarias a las empresas que le otorguen una cuenta a un menor de 16 años. Y esa ha sido ya alguna tendencia ya de algunos países que empieza a haber.
1: Claro.
0: La Unión Europea justo hace una semana empezó a discutir y ellos quieren regular un poquito más gradualmente por edades, o sea, de 0 a 3 años, de 3 a 13 años y de 13 a 16 años, ¿no? Y dependiendo la seguridad de la plataforma y dependiendo la edad. Entonces ya hay un nuevo debate que se empieza a abrir con gradualidades. Y el último es otra tendencia que también es reciente, a partir de que algunos juicios, hay un caso en Estados Unidos de un juicio que se perdió, donde se demuestra que los algoritmos están diseñados para generar adicción.

0: Entonces,
1: Sí,
0: bueno,
1: claro.
0: estos países ya, Unión Europea, Reino Unido, pues están ya regulando que las plataformas son las responsables, no los niños. Y esa es otra
1: Claro.
0: tendencia.
1: Totalmente. Yo considero que hay que regular sobre todo a las plataformas que tienen un poder enorme y que
0: Sí.
1: generalmente nadie se atreve a entrar en ese terreno. Pero bueno, ya será materia de otra conversación.
0: Muy
1: Ricardo
0: bien.
1: Villanueva, subsecretario, muchas gracias por esta
0: Hernán,
1: conversación.
0: al contrario, muchísimas gracias. Ojalá podamos seguir platicando de esto, que es un debate muy importante para el país que hoy la presidenta de la República lanzó para que todos empecemos a discutir esto. Hasta luego,
1: Hasta
0: bye.
1: luego. Bye.
2: Que por cierto, la Cámara de Diputados acaba de publicar en X que se prepara para el próximo periodo ordinario de sesiones y el presidente de la Junta de Coordinación Política, Ricardo Monreal, informó que entre los temas prioritarios de la agenda legislativa están precisamente la regulación de la inteligencia artificial, pero también la iniciativa en materia de feminicidio. Y no podemos irnos sin platicarle rápidamente que, de acuerdo con el New York Post, resulta que el presidente de Estados Unidos, Donald Trump, estaría impulsando al presidente de la FIFA, Gianni Infantino, como candidato a próximo secretario general de la Organización de las Naciones Unidas. ¿Qué le parece? Ya nos vamos. Mañana en punto de las 2 de la tarde en estas frecuencias, mi colega Bianca Aguirre. 20 horas, 88.1 de FM, nosotros. Retransmisión 21 horas, 1110 AM. En este Día Internacional del Perro nos vamos escuchando Perro Negro y Callejero, The Three Souls in My Mind. Algo que nos hace recordar que efectivamente esos perros que viven en las calles nos recuerdan la urgencia de una adopción responsable. Muy buenas noches.

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Muy buena noche, te saluda la voz universal Adolfo Fernández Cepeda. 21 de julio de 1947 nace Cat Stevens. 21 de julio 1953 nace Eric Brazilian, voz de Hooters. Universal, Duran Duran con La Unión de la Serpiente. Grandes Noches, doble play, UB40 con No Puedo Evitar Enamorarme.

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Universal, Michael Jackson con No te detengas. Grandes noches, doble play, Lenny Kravitz con Esto no se acaba hasta que se acaba.

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17: ¿Margarina o mantequilla? Aunque pueden parecer iguales y usarse para preparar muchos alimentos, tienen diferencias importantes.
18: Su origen, composición y características no son las mismas. Por eso, antes de elegir, infórmate con el estudio de calidad que Profeco les hizo a estos productos.
17: Y en la sección Consuminis, descubrirás una nueva forma de consumir sin tener que gastar. Intercambia, juega y comparte.
18: Una forma sencilla de aprovechar todas esas cosas que hace mucho ya no usas, que están en buen estado y que otra persona puede estrenar.
19: Revista del Consumidor.
17: El Laboratorio Nacional de Protección al Consumidor analizó 43 productos, 28 mantequillas y 15 margarinas para conocer su calidad y verificar que cumplan con la información que ofrecen.
18: Pero antes de conocer los resultados, la química Margarita Gómez Sánchez nos explica qué diferencia una mantequilla de una margarina.
20: Hola, ¿qué tal? Soy la QFB Guadalupe Margarita Gómez Sánchez y estamos en el Laboratorio Nacional de Protección al Consumidor. Y aquí realizamos el estudio de calidad de margarinas y mantequillas. Bueno, una de las grandes dudas que surge como consumidores es la diferencia entre mantequillas y margarinas. Fundamentalmente es el origen de sus grasas. Las mantequillas provienen de leche, básicamente de crema de leche, y en este caso pues son grasas saturadas por lo mismo. Tienen un aproximadamente de 80% de grasa, pero bueno, también podemos encontrar algunas vitaminas como la A, la E, la D y calcio. En cambio, por ejemplo, las margarinas, su origen es vegetal, provienen sus grasas de aceites vegetales, pero para que puedan tener la consistencia que conocemos, necesitan llevar un proceso. En ese proceso, algunos de nuestros productos pueden llegar a presentar grasas trans. Aunque, bueno, la otra contraparte es que llegan a tener un 60% de grasa.
17: Se analizaron 28 mantequillas y 15 margarinas. La mayoría declara que no contiene sal.
18: ¿Qué pruebas se aplicaron?
20: Las pruebas que se realizaron fue información al consumidor, contenido neto, cantidad de agua, la cantidad de grasa, el tipo de grasa, la cantidad de sal presente y en este caso también el contenido energético que proporciona.
17: Se revisó que cumplan con los requisitos de información comercial y que ésta sea verdadera. Deben indicar, entre otros,
18: marca, denominación, contenido neto, lista de ingredientes, fecha de caducidad, alérgenos y leyenda de conservación.
17: Pasaron por la báscula, pero ¿para qué se realiza esta prueba?
18: Para comprobar que el producto contenga la cantidad indicada en su etiqueta. Las personas consumidoras tienen derecho a recibir información clara, veraz y comprobable.
17: Otro punto importante fue conocer qué tipo de grasa contienen.
18: Al ser la grasa el ingrediente principal y el elemento que determina si un producto puede llamarse mantequilla o margarina, se verificó que correspondiera con su denominación, grasa de leche en las mantequillas y aceites vegetales en las margarinas.
17: También se revisó el contenido de sodio. Aunque es un mineral necesario para el organismo, Consumirlo en exceso puede relacionarse con problemas de salud.
18: ¿Y qué hay del aporte calórico?
17: De manera informativa, se calculó su contenido energético tomando como referencia que cada gramo de grasa aporta 9 kilocalorías.
18: Estos fueron los resultados.
20: Los resultados obtenidos en general fueron buenos. En este caso cumplieron con el contenido neto, el tipo de grasa, la cantidad de sal, salvo un producto que a lo mejor no cumplió con la cantidad necesaria para poderse denominar como margarina. Pero bueno, vamos a ver los resultados para que ustedes tomen sus propias decisiones.
17: Dos productos de la marca Lurpak se denominan mezcla de mantequilla con aceite de canola. Al no corresponder a una mantequilla o margarina, no cuentan con un estándar de calidad específico que los regule.
18: Un producto de la marca Gloria no debería llamarse mantequilla porque no cumple con el mínimo de grasa requerido por el estándar de calidad.
17: Y un producto de la marca TableMade no tiene la grasa suficiente para denominarse margarina.
18: Haz un consumo informado.
20: Algunas de las recomendaciones que podemos darles al momento de que ustedes van a hacer sus compras es que chequen que realmente su producto esté en refrigeración, que esté el envase en condiciones óptimas, que la fecha de caducidad está en tiempo y al tiempo de uso que le vayan a dar. También decidir si su producto que van a consumir lo necesitan con sal o sin sal, de acuerdo a lo que van a preparar. En este caso también es importante que cuando ustedes pongan su producto en su recipiente sartén, tenga una temperatura baja, puesto que si es muy alta puede llegar a quemarse o tomar coloración o sabor desagradables.
17: Recuerda que tanto la mantequilla como la margarina son productos con alto contenido de grasa. Las mantequillas contienen principalmente grasas saturadas y las margarinas suelen contener grasas trans, por lo que se recomienda moderar su consumo.
18: Consulta el estudio de calidad de mantequillas y margarinas en la Revista del Consumidor en su edición impresa o digital.
17: Porque un consumo saludable empieza con decisiones basadas en información veraz.
18: Ahora te daremos unas ideas para que las niñas y los niños se diviertan y puedan tener las cosas y juguetes que desean sin necesidad de gastar.
19: Revista del Consumidor.
17: ¿Te imaginas regresar a casa con un libro nuevo, un rompecabezas o ese juguete que llevabas meses buscando sin gastar un solo peso?
18: Sí se puede. Solo necesitas algo que ya no uses y muchas ganas de intercambiar.
17: Es una gran forma de conseguir cosas que te gusten. Además de ser divertida, ayuda a cuidar tu bolsillo y también al planeta.
18: ¿Has escuchado hablar del trueque?
17: Es una opción para el consumo cotidiano, sustentable y comunitario.
18: Es un intercambio. Tú das algo que ya no usas, pero que está en buen estado, y recibes otra cosa que alguien más ya no necesita.
17: Puede ser un juego.

0: que busquen objetos que ya no utilicen, pero que todavía estén completos y en buen estado. Eso sí, hay que limpiarlos hasta que luzcan bonitos.
1: Recuerda que un buen intercambio debe ser justo. Entrega únicamente cosas que tú también aceptarías recibir.
0: Además de divertirse, estarán dando una segunda vida a muchos objetos que, de otra forma, podrían quedarse olvidados en un cajón.
1: Eso ayuda a generar menos basura, aprovechar mejor los recursos y consumir de manera más responsable.
0: Y quién sabe, quizá descubras un libro que se convierta en tu favorito. Un rompecabezas que nunca habías armado o ese juguete que llevabas tiempo buscando.
1: Porque no siempre lo mejor es comprar algo nuevo. Muchas veces, compartir e intercambiar también es una gran opción.
0: Eso sí, para organizar el trueque, pide el apoyo de una persona adulta de confianza.
1: Reunirse, jugar, compartir y cuidar el planeta.
0: Todo al mismo tiempo.
1: Revista del Consumidor. Información útil para consumir mejor.
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1: En la edición 593 de la Revista del Consumidor, tenemos contenidos para todos los gustos. Y si quieres darte un chapuzón, consulta nuestra sección de Brújula de Compra.
0: Recabamos los precios de acceso a parques acuáticos o balnearios ubicados en 9 entidades del país para conocer los costos y características de los servicios incluidos en pases de un día, sin hospedaje.
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Buenos días, México. Bienvenidas, bienvenidos. Gracias por estar aquí esta mañana, 22 de julio 2026. Estamos con las noticias, la información, lo que está ocurriendo en estos momentos en México y otras partes del mundo. Así que empezamos con esto que es lo más importante. La Universidad Nacional Autónoma de México, la UNAM, anunció que el rector Leonardo Lomelí Vanegas instruyó elaborar un informe sobre el proceso de selección de ingreso de licenciatura para el ciclo 2026-2027 tras denuncias de presuntas irregularidades y un aumento atípico en los puntajes del examen, el cual se realizó por primera vez en línea. Diversos expertos documentaron que la distribución de aciertos resultó completamente atípica, lo que levantó sospechas sobre posibles trampas, uso de inteligencia artificial o la filtración o distribución de respuestas en tiempo real a los aspirantes. Ante esta situación, el informe solicitado buscará analizar todos los factores que pudieron intervenir en el desempeño estudiantil con rigor académico para generar propuestas de mejora en el proceso. Así que, bueno, vamos a estar al pendiente para saber qué resulta de este informe que ha instruido el rector de la UNAM que se elabore con este proceso o sobre este proceso de selección de ingreso a licenciatura en el ciclo 2026-2027. El exgobernador de Baja California, Ernesto Rufo Appel, promovió un nuevo juicio de amparo en contra de su detención ejecutada por la Fiscalía General de la República la semana pasada. Su defensa legal señala que durante su captura se cometieron 17 actos irregulares, entre los que destaca la incomunicación, negligencia médica, traslado forzoso fuera del municipio de Ensenada y el ocultamiento de información a sus familiares y abogados. Ayer en la tarde se

0: Se reanudó la audiencia de vinculación a proceso contra el exgobernador y 7 detenidos en el caso. Durante un operativo desplegado en Manzanillo, Colima, seguridad abatieron a Miguel N., alias El Topo, presunto jefe de sicarios de una facción del Cártel Jalisco Nueva Generación, así como a su escolta personal identificada Enrique N., alias Cobos. La Fiscalía General de Colima explicó que el enfrentamiento derivó de una primera intervención en la cual se logró la captura de una mujer identificada como Janet N., vinculada al grupo delictivo presuntamente y al aseguramiento de droga y armamento. Autoridades de Zacatecas detuvieron a 3 personas presuntamente vinculadas con una célula delictiva que podría estar relacionada con el multihomicidio de 10 personas ocurrido el fin de semana en Zacatecas. Las capturas se realizaron durante un operativo en Fresnillo, donde también fueron aseguradas drogas, municiones, chalecos balísticos y ponchallantas. La presidenta de México dice que resulta obvio que agentes estadounidenses participaron en la detención del narcotraficante Ismael El Mayo Zambada. Esto fue parte de lo que dijo ayer.
1: Por ejemplo, esta persona que estaba en México, que lo acusaron de andar en fiestas con narcos, de la DEA, ¿qué pasó con esta persona? Por ejemplo, entre otros casos. Nosotros hacemos nuestro trabajo para pacificar el país y colaboramos y nos coordinamos con Estados Unidos para evitar que llegue droga a los Estados Unidos, hasta por razones humanitarias. Igual pedimos que ellos eviten que lleguen armas a México y cada quien pues debe hacer su trabajo. Ellos tienen mucho trabajo que hacer en Estados Unidos, muchísimo, muchísimo.
0: Bueno, pues la mandataria señaló que existe una contradicción entre la versión de Washington, ya que el avión utilizado para trasladar al capo Mayo Zambada como si hubiera sido un operativo propio, a pesar de haber negado oficialmente su intervención en el territorio mexicano. Así que bueno, es la versión de que la exposición del avión en el Museo de Nuevo México es la constatación de que participaron como agentes del FBI en lo que fue la operación para llevar al Mayo Zambada, y bueno, que lo llevó el hijo del Chapo Guzmán, como se sabe, y todo este conjunto de cosas que se han estado exhibiendo y presentando en los últimos días. Así que bueno, seguiremos al pendiente del tema, y este es un fragmento de lo que Sheinbaum dijo ayer. México y Estados Unidos iniciaron en la Ciudad de México la tercera ronda bilateral de negociaciones para la revisión del Tratado de Libre Comercio México, Estados Unidos y Canadá. Este encuentro se produce después de que Washington rechazara extender el acuerdo por otros 16 revisiones anuales hasta 2036, por lo que los equipos técnicos abordarán temas clave como acero, aluminio, automóviles, asuntos laborales y seguridad económica. Por cierto que, bueno, pues esta ronda bilateral México-Estados Unidos también está en el horizonte, más que el horizonte, en la mesa de una u otra manera, la decisión de Donald Trump de imponerle 50% de aranceles a una buena parte de los productos de Canadá en sus exportaciones a Estados Unidos. Así que impacta también este acuerdo, que es trilateral. Aunque estén sentados bilateralmente, el acuerdo tiene una lógica trilateral: Canadá, Estados Unidos y México. Abelardo de la Espriella, presidente electo de Colombia, anunció el presidente electo de Colombia que el empresario y economista Mauricio Tobón será el próximo embajador de Colombia en México una vez que asuma la presidencia el 7 de agosto. Tobón afirmó que buscará fortalecer el intercambio comercial, cultural y tecnológico entre Colombia y México.
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0: El Parlamento francés aprobó un proyecto de ley que prohíbe el acceso a redes sociales a los menores de 15 años, convirtiendo a Francia en pionera dentro de la Unión Europea en la aplicación de esta medida. La legislación impulsada por el presidente Emmanuel Macron para proteger a los menores de edad de los efectos nocivos de las pantallas fue aprobado en la Asamblea Nacional por 279 votos a favor y 81 en contra, tras recibir el visto bueno del Senado. La aplicación de la años y en enero de 2027 la prohibición se extenderá a los perfiles ya existentes. El ejército de los Estados Unidos anunció que completó su undécima noche consecutiva de ataques contra Irán en el marco de la ofensiva iniciada para oficialmente la capacidad de Irán de amenazar el transporte marítimo comercial en el estrecho de Hormuz. El CENTCOM de Estados Unidos aseguró haber atacado centros iraníes, instalaciones marítimas, hangares, aeronaves, almacenes de drones e infraestructura logística militar. El gobierno de Donald Trump alcanzó un acuerdo con Arabia Saudita para impulsar un programa nuclear civil que podría abrir la puerta al enriquecimiento de uranio. Según reportes de medios estadounidenses, el anuncio formal podría realizarse hoy como parte del fortalecimiento de los lazos entre los dos países. El posible acuerdo se da en un contexto de mayor tensión en Medio Oriente, marcado por la reanudación de hostilidades entre Estados Unidos e Irán. También registramos los ataques de los rebeldes hutíes contra Arabia Saudita y la reciente aprobación de una venta de cohetes de alta precisión al Reino Saudí por alrededor de $2,000 millones. Y el gobierno de Estados Unidos solicitó a un tribunal de Florida que reconozca la inmunidad de, ¿quién cree?, de Delcy Rodríguez. De Delcy Rodríguez, la encargada presidenta por Estados Unidos, Venezuela, pues frente a una demanda presentada por 3 ciudadanos estadounidenses que denunciaron detención y presuntas torturas durante su encarcelamiento en Venezuela. Fiscalía estadounidense y la defensa de Nicolás Maduro propusieron que el juicio en su contra inicie en junio de 2027. Maduro y su esposa Cilia Flores permanecen detenidos en Nueva York y enfrentan cargos por narcoterrorismo, narcotráfico y delitos relacionados a armas. Eso es lo que se le imputa a Maduro y a Cilia Flores. En el de Delcy Rodríguez, pues mire usted, está haciendo un trabajo muy a gusto de los Estados Unidos. Tan es así que la están premiando a Delcy, porque el gobierno de Estados Unidos ha solicitado a un tribunal de Florida que le reconozca inmunidad a Delcy Rodríguez, presidenta encargada por Estados Unidos de Venezuela, frente a esta demanda presentada por 3 ciudadanos estadounidenses que han denunciado detención y presuntas torturas durante su encarcelamiento en ese país. Vaya situación la que atraviesa Venezuela. De todos estos temas y más le estaremos hablando esta mañana. Gracias al público que está escuchando la radio. Gracias por oír las estaciones de Grupo Radio Centro en la República Mexicana. Gracias por estar conectados en el sistema multiplataforma de Aristegui Noticias. Y muchas gracias por ver y oír este programa en México, en Estados Unidos, en cualquier parte del mundo, a través de internet en www.aristeguinoticias.com.

0: Deportes.
1: Buenos días, Carmen, auditorio. Guillermo Ochoa anunció su retiro del fútbol profesional. Después de 22 años de carrera, el histórico portero mexicano puso fin a una trayectoria que lo convirtió en uno de los jugadores más importantes en la historia de la selección mexicana. A través de un video publicado en redes sociales, Ochoa confirmó su despedida con un mensaje en el que aseguró que lo dio todo por sus clubes y por el tricolor, y que era momento de entregar los guantes. El arquero debutó con el América en 2004 y un año después vistió por primera vez la camiseta de la selección mexicana. Desde entonces construyó una carrera que lo llevó a disputar 6 Copas del Mundo, una cifra que lo coloca entre los futbolistas con más participaciones mundialistas en la historia. Aunque fue convocado para los Mundiales de Alemania en 2006 y Sudáfrica 2010 sin sumar minutos, Brasil 2014 marcó un antes y un después en su carrera. Sus actuaciones, especialmente frente a Brasil, lo consolidaron como el guardameta titular del tricolor, posición que mantuvo también en Rusia 2018 y Qatar 2022. Su último partido como profesional llegó el 24 de junio de 2026, durante la fase de grupos de la Copa del Mundo. Ovacionado por el Estadio Azteca, Guillermo Ochoa ingresó de cambio en la victoria de México por 3-0 sobre Chequia. El estadio que marcó algunos de los momentos más importantes de su carrera, también fue el escenario donde se despidió de 22 años como futbolista profesional. Además del América, Ochoa jugó en el Ajaccio de Francia, Málaga y Granada de España, Standard de Lieja de Bélgica, Salernitana de Italia, ABC Futebol de Portugal, al Limassol de Chipre, convirtiéndose en uno de los futbolistas mexicanos con mayor recorrido en Europa. En números, disputó 788 partidos a nivel de clubes, registró 194 porterías imbatidas y con la selección mexicana acumuló 154 encuentros, 64 arcos en cero, 6 títulos de Copa Oro y una Liga de Naciones de la CONCACAF. Con su retiro, Guillermo Ochoa pone fin a una carrera de 22 años marcada por 6 Copas del Mundo, más de 150 partidos con la selección mexicana y un lugar entre los porteros más importantes en la historia del fútbol nacional. 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

0: Son de deportes esta mañana. Gracias, Julieta, y gracias al público que está aquí. Saludo a los niños y niñas que anden por ahí siguiendo el programa y a quienes cumplen años, felicidades. Estoy viendo aquí un mensaje de Nay, que le manda un abrazo a su hijo Alejandro por sus 17 años. Felicidades, Alejandro, que tengas un gran día. Tus abuelos Evie y Charlie y tu hermana Carla Antonia te mandan un abrazo, Alejandro. Felices 17. Claudia Becerra cumple años y sus papás Yolanda y Nicolás le mandan un abrazo a Claudia. Lilian Valdés Bolaños cumple 9 y sus papás Liliana y José Antonio y su hermano Mateo desde Tlalpan, Ciudad de México. Saludos. Javier Hernández García cumple 12 y su mamá, abuelos y hermano Alexis Román desde el Estado de México te mandan, Javier, un abrazo. Saludos al Estado de México. Enrique Arias Cermeño está cumpliendo 7 años y su familia y sus compañeros de escuela en Torreón, Coahuila, le mandan un abrazo. Saludos a Torreón, Coahuila. Enrique, que tengas un gran día. Y la familia de Lua, Isabela Téllez Carmona, le manda lo mejor porque está, pues, llegando al mundo prácticamente 7 meses. Lua, bueno, a la familia de Lua le mandamos un abrazo, que disfruten a esta llegada a la vida de Lua e Isabela. Jesús Cruz Romero está cumpliendo 14 años y su mamá y sus abuelos y bisabuelos desde Santo Domingo, Coyoacán, le mandan un abrazo. Jesús, felicidades por tus 14. Y Sebastián cumple 4 años y sus tíos Betty, Jair y sus primos Mario y Fernando desde Frankfurt, en Alemania, le mandan un abrazo a Sebastián. Saludos a Frankfurt, Alemania. Gracias que están siguiendo el programa desde allá. Sebastián, felices 4, que tengas un gran día. Tu familia te manda esta felicitación y este abrazo. Pues a todas y a todos, pásenla bien, diviértanse. Esto es para ustedes.
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2: ¿Alguna vez te has puesto a pensar en lo extraordinario que es tu propio cuerpo? No solo como algo que ves en el espejo, sino como una máquina biológica que hace cosas interesantísimas. Sí. Incluso en este mismo momento, mientras escuchas esta cápsula, y muy probablemente tú ni te das cuenta. Así es, nuestro cuerpo es una obra maestra de ingeniería. Tiene 206 huesos que sostienen todo nuestro peso. Y tal vez eso te parezca normal, pero el dato es que 54 de esos 206 huesos están solo en nuestras dos manos. Eso quiere decir que más de un cuarto de todos tus huesos están dedicados a hacer posible que puedas escribir, atrapar una pelota o agarrar cualquier cosa. Y hablando de huesos, también hay que decir que son sumamente resistentes y pueden soportar hasta 9 toneladas de peso comprimido, como si pusieras un elefante adulto encima. Algo que, por supuesto, nunca hay que intentar. Otro dato interesante es que nuestro cuerpo tiene todo un hábitat viviente dentro del ombligo. Miles de bacterias viven ahí formando una colonia. Y los científicos comparan la diversidad de bacterias de tu ombligo con la diversidad de un ecosistema complejo como la selva Amazonas. Por otro lado, tus riñones, esos dos órganos en tu vientre que tienen el tamaño de un puño, filtran toda tu sangre cada 5 minutos de impurezas y toxinas. Tu intestino delgado, mientras estás vivo, mide aproximadamente 3 metros. Pero cuando una persona muere, se relaja completamente y puede expandirse hasta 7 u 8 metros de largo. Además, cada día tu boca produce entre 1 y 2 litros de saliva, suficiente para llenar una botella grande de agua. Y los datos interesantes no terminan aquí. Por ejemplo, nuestro dedo pulgar mide aproximadamente lo mismo que nuestra nariz, cosa que podrías probar ahora mismo. Y tus pestañas duran solo 150 días en tu cara antes de caerse y crecer nuevas. Así que ya lo sabes, tu cuerpo no es solo una colección de células, es un universo viviente donde cada hueso, cada órgano y cada bacteria trabaja en perfecta armonía para mantenerte aquí, hoy y en cada momento.
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El Parlamento francés aprobó este martes un proyecto de ley que directamente prohibirá, pues, porque está programado para serie de fechas que han establecido en este marco legal, pero aprobó este martes, pues, un proyecto de ley que prohíbe el acceso a las redes sociales a los menores de 15 años. Cerrar el paso a que los menores de edad, a los menores de 15 años, puedan tener acceso a las redes sociales, lo que sitúa a Francia a la vanguardia de estas iniciativas en la Unión Europea. Tras el visto bueno del Senado, los diputados de la Asamblea Nacional también aprobaron la ley por 279 votos a favor y 81 en contra. Esto allana el camino para que Francia se sume a la creciente al creciente número de países que están tomando medidas para restringir el acceso a las redes sociales ante las crecientes advertencias sobre sus efectos nocivos para los menores, por lo pronto. Francia abre el camino en Europa para la protección de nuestros niños y adolescentes. Seguimos adelante, declaró el presidente francés Emmanuel Macron en un video difundido en redes sociales en el que repasa su lucha por esta medida. Y bueno, pues el mandatario quiere convertir la protección de los menores en las redes sociales o de las redes sociales, y la regulación del tiempo ante las pantallas es uno de los hitos de su segundo mandato, que termina en mayo de 2027. La prohibición se implementaría en dos etapas, a partir del 1 de septiembre, cuando los alumnos regresen a las aulas. Tras las vacaciones, los menores de 15 años no podrán crear nuevas cuentas. Según el texto, la prohibición se aplicaría a partir de enero de 2027 a las cuentas ya existentes. Todos en Francia tendremos que probar nuestra edad. Si tienes menos de 15 años, se te cerrará la cuenta. Si tienes menos de 15 años, se te cerrará la cuenta, explicó a los periodistas la ministra delegada del sector digital, Anne Delgenat. Estamos hablando de un texto que también incluye prohibir los celulares en los liceos, como ya ocurre en las escuelas y en los centros de primer ciclo de secundaria. La ley no prevé ninguna sanción para los niños ni para los padres. Corresponderá a las plataformas implementar un sistema de verificación de edad o incluso varios simultáneamente para que los usuarios puedan elegir. ¿Cómo creer seriamente que en unas pocas semanas, en pleno verano, un sistema tan complejo podría ser o podrá ser operativo? ¿Quién llevará a cabo en la práctica las verificaciones de edad?, preguntó la senadora ecologista Mathilde Olivier, que denunció un texto para aparentar, dijo. La ministra afirmó por su parte antes de la votación que el plazo de implementación es realista porque ya existen herramientas de verificación de edad y otras están en desarrollo. Así que, pues, el texto prevé algunas excepciones a la prohibición, como las enciclopedias en línea o los proyectos digitales con fines educativos. En cuanto a YouTube y WhatsApp, la ponente del texto de la asamblea, Lorraine Miller, aclaró que estas plataformas deberán implementar una verificación de edad para la parte equiparable a una red social, canales para compartir contenido, comentarios, etcétera. Según ella, la simple visualización de videos o la mensajería interpersonal no se verían afectadas por la prohibición. Hay más presión para que actúen los políticos europeos desde que Australia se convirtió en el primer país del mundo en prohibir las redes sociales a los menores de 16 años. Reino Unido también aprobó una medida similar que entrará en vigor a inicios de 2027. Y tal como lo reporta la agencia AFP, la semana pasada la Comisión Europea anunció que contempla establecer un acceso progresivo y gradual de niños y adolescentes a las plataformas digitales. Así que Francia da este paso para prohibir a menores de 15 años el acceso a redes sociales en los términos
que le acabo de mencionar en este texto que fue votado por el Congreso francés y pues se ha aprobado esta prohibición de las redes sociales a los menores de 15 años. Asunto que se va sumando a otras iniciativas y a otros procesos que se están realizando principalmente en Europa. Ya aquí en México hemos visto también que la presidenta ha lanzado la idea de que se va a enviar una iniciativa para efectos del acceso de los menores de edad a este tipo de comunicaciones. Y bueno, pues iremos viendo en el caso mexicano qué se presenta, cómo se discute, cómo se debate. Pero es un tema mundial, es un tema de preocupación internacional lo que ha ocurrido pues con la humanidad, hay que decirlo, pero principalmente con los menores de edad, pero con la humanidad en relación a la potentísima exposición a la que estamos sometidos como seres humanos a las redes sociales y estos circuitos de comunicación. Por lo pronto, Francia da este paso y ha aprobado esta nueva legislación.

0: Jesús Velázquez, de Grupo Radio Centro, buenos días, bienvenido, ¿cómo estás?
1: Carmen Auditorio, muy buenos días. Informarles que una juez federal definirá en las próximas horas la situación jurídica del exgobernador Ernesto Rufo Appel y 7 personas más acusados por los delitos de delincuencia organizada y contrabando de hidrocarburos. La continuación de esta audiencia inicial comenzó pasadas las 5 de la tarde a través de una videoconferencia a puerta cerrada. La jueza Alejandra Ramírez de la Vega analizará cerca de 100 pruebas presentadas por el agente del Ministerio Público para determinar si los vincula a proceso. Cabe destacar que la CGR, a través de su Fiscalía Especializada en Materia de Delincuencia Organizada, acusa a los suyos detenidos de integrar una red criminal dedicada a introducir combustible al país sin pagar los impuestos debidos, generando un daño de más de 4,000 millones de pesos a las finanzas públicas. Según la CGR, lo anterior representa un esquema de contrabando de hidrocarburos mediante declaraciones falsas o incompletas en aduana, es decir, que se reporta menos de lo que realmente se transporta o se declara como si fuera otros productos para evadir impuestos. Y bueno, será en las próximas horas cuando sabremos la resolución de la impartidora de justicia, ya que esta audiencia, Carmen, fue a puerta cerrada y fue una videoconferencia. No asistieron los abogados al Centro Penal Federal en Almoloya de Juárez. Todo esto fue virtual. Y entonces, en las próximas horas, ya sabremos la resolución de la juez si los vincula o no a proceso. Carmen, auditorio, la información.
0: Gracias por estar aquí. Jesús, estaremos al pendiente. Han sido muy largas las audiencias para este tema, ¿cierto?
1: Así es. Justamente la primera fue casi un día completo de audiencia para que la jueza pues pudiera determinar si los imputados los trasladaban a estos centros penitenciarios y para poder continuar con este proceso.
0: Pues estaremos al pendiente de lo que ocurra y por lo pronto, gracias por estar aquí con este informe, con esta información sobre lo que está haciendo este proceso que involucra a 25 personas, entre ellas al exgobernador Ernesto Rufo Appel. Gracias, Jesús, por estar aquí. Saludos a Radio Centro y gracias por esta información.
1: Buenos días.
0: México y Estados Unidos iniciaron ayer su tercera ronda bilateral de negociaciones sobre el Tratado de Libre Comercio entre México, Estados Unidos y Canadá, la primera desde que Washington rechazó el pasado 1 de julio extender el acuerdo por otros 16 años y activó revisiones anuales hasta 2036. Los equipos técnicos trabajarán durante 3 días en temas relacionados con acero, aluminio y sus derivados, automóviles, seguridad económica, asuntos laborales, agricultura y servicios de pagos electrónicos, según la Oficina del Representante Comercial de los Estados Unidos. El representante comercial estadounidense Jamison Greer viajará a México del miércoles al viernes y se reunirá con el secretario mexicano de Economía, Marcelo Ebrard Casaubón, quien encabeza la delegación nacional. Así que vendrá el propio secretario, el responsable de comercio de los Estados Unidos a partir de hoy. Y bueno, pues también se contemplan reuniones con la presidenta de México, Claudia Sheinbaum. Afirmó la presidenta que nuestro país buscará alcanzar acuerdos de fondo durante esta fase para que las revisiones posteriores funcionen como una checklist, como una lista de comprobación del cumplimiento y no como negociaciones completas cada año, un esquema que sostuvo no beneficia a ninguno de los 3 socios. La mandataria dijo que además que Washington pretende endurecer las reglas de origen y elevar el contenido estadounidense de los productos regionales, pero advirtió que México debe proteger su economía y que la negociación no consistirá únicamente en aceptar las demandas de Estados Unidos. Marcelo Ebrard llegó a la ronda después de revisar la postura mexicana con el Consejo Coordinador Empresarial, donde destacó que alrededor del 85%, cerca del 85% de las exportaciones mexicanas entra sin arancel al mercado estadounidense y defendió conservar esta ventaja mientras se buscan soluciones para las tarifas sectoriales que afectan a los sectores de automóviles y metales. En tanto, el Consejo Coordinador Empresarial, el órgano cúpula del empresario mexicano, sostiene que el sector privado está dispuesto a mantener durante meses e incluso durante el resto de la presidencia de Donald Trump las revisiones anuales del T-MEC antes que aceptar un acuerdo desfavorable, según dijo a la agencia EFE su presidente José Medina Mora. En la ronda anterior, celebrada del 15 al 17 de junio de este año, en Washington, ambos gobiernos avanzaron en reglas de origen y seguridad económica, abrieron discusiones sobre agricultura, trabajo y medio ambiente y acordaron impulsar un comité sobre compatibilidad regulatoria. Así que esto se avanzó en la ronda anterior celebrada en Washington. Ahora está desarrollándose esta sesión, estas audiencias, esta ronda en México esta semana, empezando desde ayer. Así que estaremos al pendiente de todo esto y en lo que corresponde a Washington, en lo que corresponde a la ronda de Washington, bueno, pues se avanzó según las informaciones en estos temas y se abrieron discusiones sobre agricultura, trabajo y medio ambiente. Y hablando de medio ambiente, en Naturaleza Aristegui estamos siguiendo de cerca lo que Bianca Aguirre nos informa esta mañana desde Grupo Radiocentro. El Fondo Ambiental buscará detonar inversiones verdes. Cuéntanos, Bianca. Buen día, bienvenida.
2: Hola, excelente día, querida Carmen, auditorio. Así es, la secretaria de Medio Ambiente y Recursos Naturales, Alicia Bárcena, presentó el Fondo de Capital Ambiental para México, una iniciativa que busca movilizar recursos públicos, privados y filantrópicos para impulsar proyectos de conservación, restauración de ecosistemas y desarrollo sostenible. Durante su mensaje, destacó que la naturaleza debe de ser vista como un activo estratégico para el desarrollo del país y no como un recurso que pueda seguir degradándose. Bárcena también señaló que México requiere nuevos mecanismos de financiamiento para enfrentar la crisis climática y la pérdida de biodiversidad, por lo que este fondo va a buscar canalizar capital hacia proyectos que generen beneficios ambientales y sociales, al tiempo que promuevan el desarrollo económico en las comunidades. Además, afirmó que la protección del capital natural es fundamental para garantizar el bienestar de las futuras generaciones y también subrayó que el gobierno, la iniciativa privada y la sociedad deben de trabajar de manera conjunta para acelerar la transición hacia un modelo de desarrollo más sostenible y resiliente frente al cambio climático. Este fondo, querida Carmen, auditorio, tendrá una meta inicial de movilización de hasta 10 millones de dólares con potencial de crecimiento mediante la incorporación de nuevos aportantes nacionales e internacionales. Estos recursos van a poder destinarse a proyectos de restauración y conservación de ecosistemas, protección del capital natural, también gestión sostenible del agua y los suelos. Y finalmente comentarte que de acuerdo con especialistas, bueno, pues ellos consideran que mecanismos financieros como este pueden ayudar a cerrar la brecha de recursos que existe para cumplir las metas de conservación y también de adaptación al cambio climático en nuestro país. Y bueno, Carmen, pues también lo hemos visto en todo el mundo, está cambiando pues el clima, hemos sentido temperaturas muy altas y bueno, pues información, medidas como estas pues pueden ayudar muchísimo a nuestro medio ambiente. Es la información, Carmen.
0: Muchísimas gracias, Bianca Aguirre, por estar aquí. Un abrazo y muy buenos días.
2: Igualmente, querida Carmen, un fuerte abrazo, excelente día.
0: Igualmente para ti, pues ahí está el anuncio del Fondo Ambiental que buscará detonar inversiones verdes y proteger el patrimonio natural de México. Pues bien por el rector de la UNAM que abre una investigación que instruye la elaboración de una comisión de personas expertas que analice los resultados del informe que se está solicitando para investigar el examen de admisión, pues una circunstancia irregular, una atípica, más que irregular, atípica, que podría ser irregular después de la investigación que hagan. Los resultados que se revisaron pues muestran circunstancias que resultan eso, poco creíbles en términos del desempeño de quienes aplicaron estos exámenes. Así que la UNAM dio a conocer ayer en un comunicado que el rector Leonardo Lomelí Vanegas dio instrucciones para elaborar un informe sobre este proceso de selección. Nuestra colega Ilse Aguilar de Grupo Radiocentro tiene los detalles esta mañana. Hola, Ilse, buenos días.
2: ¿Qué tal, Carmen? Muy buenos días. Un gusto saludarte a ti y a toda la audiencia e informarles que ante las críticas que generaron los resultados del examen de licenciatura 2026-2027 diagonal 1 de la UNAM, que por primera vez se aplicó en línea, el rector Leonardo Lomelí Vanegas anunció la elaboración de un informe y también la integración de una comisión técnica de revisión. Y es que dicha instancia contará con expertas y expertos de distintas disciplinas de la UNAM, que revisarán los datos del reporte y el procedimiento del examen, así como los resultados del concurso de selección de ingreso que ha generado polémica y críticas por parte de aspirantes. A través de un comunicado, la máxima casa de estudios señaló que el informe atenderá todos los factores que pudieron intervenir en el desempeño de los aspirantes y se llevará a cabo con rigor académico y criterios técnicos para generar propuestas que optimicen el proceso de selección. Además, Carmen Auditorio, la máxima casa de estudios, explicó que desde la publicación de los resultados se atiende a los aspirantes no seleccionados que soliciten la revisión de su examen, así como aquellas personas que tuvieron cancelada su participación, quienes pidieron cita y ya tienen fecha para conocer las evidencias que sustentaron la determinación de la Universidad Nacional. Finalmente, la UNAM puntualizó que dará a conocer a la brevedad los resultados y refrendó también su compromiso con la equidad y transparencia del proceso. Cabe recordar, Carmen Auditorio, que el pasado 6 de julio, la Universidad Nacional Autónoma de México dio a conocer que presentó una denuncia penal por prácticas que podrían configurarse en delitos durante la segunda jornada de la aplicación del examen de concurso de selección de ingreso a licenciatura 2026. Y es que en ese momento la universidad alertó que se detectaron acciones contrarias a la normatividad universitaria que señaló como aquellas que podrían configurarse como prácticas ilegales de personas y también de empresas que engañaron a familias y vendieron servicios fraudulentos para sustentar el examen de selección. Finalmente, señalar que durante la jornada del examen de selección, la segunda jornada de ingreso a la licenciatura 2026, se presentaron un total de 158.712 aspirantes, quienes en su gran mayoría realizaron su examen sin contratiempo alguno. Así que esperemos al informe que presente la Universidad Nacional Autónoma de México en este examen, Carmen, que hay que reiterar, por primera vez se realizó en línea en la historia de la máxima casa de estudios. La información, Carmen.
0: Gracias, Ilse Aguilar. Vamos a ver qué resulta. La primera vez, entonces, nos dices de que se realiza en línea este examen de admisión. Y bueno, pues sí, comportamiento atípico de los resultados y tendrán que esclarecer lo que ocurrió aquí, porque desde luego no es una cosa cualquiera. Y la UNAM, bueno, pues tiene que proceder en consecuencia. No puede seguirse de largo la UNAM con estos resultados que están generando estas inquietudes. Pues Ilse, gracias por estar aquí y seguimos hablando. Buenos días.
2: Seguiremos muy pendientes. Un abrazo, muy buenos días.
0: Carmen. Un abrazo para ti. Gracias, Ilse, por estar en el programa. Y bueno, pues déjeme hacer un alto con otros temas, porque estamos viendo información de la delincuencia organizada que en este caso indica que mataron a un jefe de sicarios del Cártel Jalisco Nueva Generación. Estoy viendo la información sobre las autoridades que desplegaron un operativo contra una facción del Cártel Jalisco Nueva Generación en Manzanillo, Colima, en el que murieron el líder Miguel N. o Ñ, alias El Topo, y su escolta Enrique N., alias Cobos, y fue detenida Janet N. La Fiscalía General de Justicia de Colima explicó que el despliegue operativo y las acciones realizadas contra la célula criminal incluyeron dos eventos distintos. En una primera intervención, las fuerzas de seguridad capturaron a Janet N. y noticias.com en www.aristiguenoticias.com. Nos muestran estas imágenes donde se ven los armamentos, los elementos que fueron incautados. Los participantes en el operativo fueron agredidos con disparos de arma de fuego, por lo que en estricto apego al marco jurídico vigente y en legítimo uso de la fuerza, repelió la agresión, dice la autoridad. Como resultado de dicho enfrentamiento, fue abatida una persona identificada como Miguel N., alias El Topo, quien se presume era el jefe de sicarios de la facción de esa organización criminal, así como también su escolta personal identificado como Enrique N., alias Cobo, relató el texto. Además, señaló que en el lugar fueron aseguradas dos armas largas, así como diversos cartuchos y casquillos percutidos. El operativo fue realizado por miembros de la Secretaría de Seguridad y Protección Ciudadana del Gobierno de Colima, de la Secretaría de Marina, la Fiscalía General de la República y la Fiscalía General del Estado. Asimismo, esta acción es parte de la integración de mesas de seguridad de Gobierno de México, cuyo objetivo, dijeron en el comunicado, es afectar las capacidades operativas de los grupos generadores de violencia mediante operaciones coordinadas de inteligencia e investigación.

además de reacción táctica. El Cártel Jalisco Nueva Generación es una de las organizaciones delictivas más potentes y violentas de México, con sede en Guadalajara, operando prácticamente en todo el país, tal como lo dice la agencia EFE, y desde el año pasado es considerado como grupo terrorista por los Estados Unidos. El Cártel Jalisco y otros cárteles mexicanos han sido designados como terroristas por parte del gobierno de los Estados Unidos.

0: El tema de los incendios es un tema muy importante en diferentes lugares del mundo. Hemos estado siguiendo de cerca los incendios en Canadá, que han impactado incluso hasta los Estados Unidos. Pero en España hay una situación de urgencia, una situación de emergencia, que ha llevado al presidente Pedro Sánchez a insistir en la necesidad de que haya un pacto por la emergencia climática, un pacto de Estado, es lo que está planteando Sánchez. Está hablando de una extensión muy amplia de hectáreas que han sido arrasadas. Y bueno, pues estamos hablando del fuego que se ha extendido en España por sexto día, este incendio forestal. Y bueno, pues lo que estamos viendo es que Sánchez pues ya recorrió parte de esta zona, la Sierra Norte de Guadalajara, que es la zona que se ha impactado más precisamente con estas miles de hectáreas que han sido arrasadas. Y bueno, dejo correr aquí algunas imágenes que están difundiéndose ampliamente de este sexto día de esta extensión del incendio, de este extendido incendio forestal en España. Aquí van algunas de las imágenes de lo que se está haciendo para tratar de apagar, para tratar de frenar precisamente este fenómeno que se da en estos momentos en este lugar del mundo.
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0: En este momento que estamos hablando. Pedro Sánchez, el presidente de España, habló hace unas 3 horas sobre el tema.
3: Más de 100.000 hectáreas calcinadas como consecuencia del incendio o de los incendios en toda España. Para que lo pongamos en perspectiva, esa es la media anual que sufría España en la última década. Desde los bomberos hasta, por supuesto, la UME, pasando por la Guardia Civil y todo el sistema de protección civil. Quiero agradecer, lógicamente, su trabajo, su esfuerzo, su dedicación, compromiso y el que se juega la vida, literalmente, por proteger la vida de otros. Y no creo que haya algo más noble, más digno para reivindicar que el trabajo de los servidores públicos en situaciones como las que estamos atravesando actualmente. El Gobierno de España va a estar ahí, como lo ha estado siempre, poniendo recursos para la extinción del incendio, como estamos haciendo, pero también poniendo recursos económicos para la recuperación de zonas. Permítanme, porque yo, he visitado este parque natural, zonas tan maravillosas en España como es precisamente las que hoy, desgraciadamente, están ardiendo. Y, por tanto, creo que es, no digo de obligación, es imperativo que se alcance un pacto de Estado entre las distintas instituciones y también, lógicamente, en las Cortes Generales, para convertir en leyes, en recursos económicos, medidas que son fundamentales para salvaguardar la vida, la seguridad y proteger la prosperidad de comarcas y también de provincias y de territorios como es Guadalajara, como es Castilla-La Mancha. Por tanto, hago de nuevo un llamamiento a todas las fuerzas políticas para que apartemos todo lo que es la lucha partidista y nos centremos en un enemigo común, que es la emergencia climática. Y eso significa no solamente extinguir los incendios, sino también aplicar políticas de prevención, de concienciación, dedicar recursos económicos sostenidos a lo largo del año y también apostar por aquellas políticas que mitiguen y nos adapten a la emergencia climática.

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1: Vale.
0: Vámonos.
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nivel internacional se está siguiendo de cerca lo que ocurre en la India. Estamos viendo cómo se arrestó a un líder opositor, el líder opositor Gandhi, pues solicitó la renuncia de Modi, gobernante de la India, y bueno, pues se ha desatado una circunstancia bastante grave porque esta protesta estudiantil ha derivado en la detención de uno de sus líderes. Le han llamado Movimiento Cucarachas. Y bueno, pues en este movimiento Cucarachas se está exigiendo la renuncia del mandatario, se está planteando un conjunto de cosas, y pues la policía detuvo ayer al líder opositor Rahul Gandhi después de que pidiera esta dimisión del primer ministro Narendra

preocupadas por este llamado movimiento de las cucarachas que está pidiendo, está exigiendo modificaciones al sistema de educación en la India y está también pidiendo la renuncia del ministro de Educación porque ha habido varios escándalos relacionados con exámenes profesionales. AFP está dando cuenta muy ampliamente del tema y ha reportado que miles de personas han salido a las calles y las marchas han causado violentos enfrentamientos con la policía, lo que provocó que reaccionara con gases lacrimógenos y golpes con porras y con palos. Durante la manifestación del pasado lunes, una de las más importantes desde que Modi llegó al poder en 2014, al menos 180 personas resultaron heridas, según la policía. Hay que decir que los organizadores de estas manifestaciones, según los organizadores de las manifestaciones, cientos de participantes resultaron heridos y que se está realizando un recuento del número de víctimas. Gandhi dijo este martes que Modi debía dimitir por destruir el futuro de la juventud de la India antes de organizar una sentada frente a la residencia del primer ministro. Así que Gandhi organizó esta manifestación, dijo que Modi debería dimitir por destruir el futuro de la juventud de la India y hoy la noticia es que arrestaron a este líder opositor, Gandhi, después de que pidió la renuncia. Las imágenes muestran pues cómo los policías golpean, bueno, apalean literalmente porque llevan palos y apalean literalmente a los manifestantes.

0: mejor de Aristegui Noticias. El periodista Víctor Ugarteaga aseguró en Aristegui en Vivo que la sentencia de cadena perpetua contra Ismael El Mayo Zambada marca el inicio de una nueva etapa en las investigaciones de Estados Unidos, que ahora se concentrarán en rastrear la estructura financiera del cártel de Sinaloa y a sus presuntos colaboradores, incluidos actores políticos.
1: Sabemos de ciencia cierta que la juez Catherine Polk ya tiene en sus manos todos los testimonios y también la acusación hacia el gobernador Rubén Rocha Moya. No es una acusación de un día ni de unas horas, es una acusación que hoy, con la sentencia del Mayo Zambada, y lo sabemos, él ha mencionado insistentemente al gobernador Rubén Rocha Moya, y por eso la fuerza de tarea está concentrado y tiene un deadline, Carmen, que es de 12 semanas para presentar a Rubén Rocha Moya ante las autoridades, ya sea que Rubén Rocha Moya se entregue, ya sea que se arreste en México, ya sea que lo extraigan, pero la fuerza de tarea tiene una orden presidencial de ir por el Mayo, por el cómplice político del Mayo Zambada, según el gran jurado que determinó la acusación el 23 de abril en el juzgado del Tribunal del Distrito Sur de Nueva York.
0: Y en otros temas, Abel Barrera, fundador del Centro de Derechos Humanos de la Montaña Tlachinolan, afirmó que la detención del líder comunitario indígena Jesús Plácido Galindo forma parte de un proceso de criminalización contra el defensor de los pueblos originarios.
2: Así está el momento tenso, están detenidos los funcionarios del Estado y se está pidiendo que se libere a Jesús Plácido, porque en verdad fue una fabricación que le hicieron. Pues no tenemos todavía acceso así directo al expediente, están demorando la entrega del expediente, de los videos para hacer la defensa, están obstruyendo también para no tener una defensa.

0: es adecuada. Y todo esto lo están haciendo, pues obviamente coordinadamente, las autoridades del Estado, la Fiscalía, el mismo Tribunal, la Secretaría de Gobierno, para dejar que Jesús no cuente con una defensa y se demuestre su inocencia, Carmen.
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11: El Servicio Meteorológico Nacional de la Conagua te informa el pronóstico del tiempo. Para hoy 22 de julio de 2026, el monzón mexicano en el noroeste del territorio nacional, canales de baja presión en el interior de México, una circulación ciclónica y vaguadas en niveles medios y altos de la atmósfera, además de la onda tropical número 20, que se desplazará sobre el sureste mexicano, originarán lluvias puntuales muy fuertes en Jalisco, Colima, Michoacán y Guerrero, así como chubascos y lluvias fuertes, acompañadas con descargas eléctricas en el oriente, centro, sur y sureste de la República Mexicana, incluida la península de Yucatán, y con posible caída de granizo en estados del noroeste y occidente del país. Asimismo, persistirá el ambiente caluroso a muy caluroso sobre entidades del norte del territorio mexicano, estados del litoral del Pacífico y del Golfo de México, además de la península de Yucatán. Finalmente, a partir de este día, inicia una onda de calor en Baja California, Baja California Sur y Sonora.
7: Gobierno de México.
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12: Hola Jesús, buenos días, saludos a los Estados Unidos, ¿cómo estás?
13: Carmen, muy buenos días. Pues el gobierno del presidente Donald Trump está en varios problemas por el conflicto con Irán. Enfrentamientos verbales que ha tenido con el Congreso Federal de los Estados Unidos, legisladores demócratas y republicanos, están muy molestos con el mandatario, sobre todo porque le había ocultado a la población de su país las bajas de elementos de las Fuerzas Armadas caídos en este conflicto, directa e indirectamente. El mandatario estadounidense, pese a estos desacuerdos con el Capitolio, Carmen, vuelve a hacer amenazas en contra de Irán y el comando central que está encargado de la guerra contra el gobierno iraní y contra la población de ese país, mantiene actividades militares desde el día de ayer a las 7 de la noche, tiempo de la capital de los Estados Unidos, 5 de la tarde, tiempo de la Ciudad de México. Trump, antes de irse a Delaware a recibir a los soldados caídos, entre estos una joven de 19 años de origen latino, envió un mensaje a través de su cuenta personal en la red cibernética Truth Social y dice: a partir de ahora y en cualquier momento que la República Islámica de Irán ataque a un barco en el estrecho de Hormuz, ya sea por un misil, con un cohete, con un dron o cualquier otro arma, Estados Unidos bombardeará y destruirá un puente o una planta de energía, incluyendo aquellas localizadas cerca o dentro de la capital, Teherán. Gracias por su atención a este asunto, el presidente Donald Trump. Esto, Carmen, pues forma parte de lo que está llevando a cabo el Comando Central desde ayer por la tarde. Habrá que ver qué ocurre tras esta nueva amenaza de Donald Trump, que ya son muchas, Carmen, y pocas se han materializado en el sentido literal de lo que anuncia el presidente de los Estados Unidos. La realidad es que el estrecho de Hormuz sigue cerrado y esto ha provocado una nueva crisis en el comercio del petróleo internacional. En el Congreso, el día de ayer, el secretario de Guerra, Pete Hegseth, se enfrentó a legisladores republicanos y demócratas del Comité de Apropiaciones, los cuales lo cuestionaron sobre las tácticas que está siguiendo el Pentágono de ocultar la realidad a la ciudadanía estadounidense y también sobre lo que ha logrado como éxito, ya que lo marca así Trump, en esta guerra que está a punto de cumplir 5 meses, Carmen. Inició el 28 de febrero. Hegseth tuvo que admitir a cuestionamientos de republicanos y demócratas que Irán, contrario a lo que había dicho Trump, no tiene destruida toda su capacidad de ataque. Debemos recordar que el mandatario estadounidense había presumido que tras los primeros días del combate, Estados Unidos había dejado inhabilitado a Irán en su capacidad de lanzar ataques con misiles. Lo que dijo ayer Hegseth contradice a lo que había establecido su jefe. Al mismo tiempo, informó al Comité de Apropiaciones que en estos casi 5 meses de guerra, el Pentágono, ha gastado 37,500 millones de dólares. Esto sin contar algunos detalles de tácticas militares que explicó se van a cuantificar en unos pocos días cuando se tenga más reportes por parte del Comando Central. La verdad es que dijo que ya no tienen dinero en efectivo para restablecer las baterías tácticas que tienen dirigidas a Teherán. También solicitó 67,000 millones de dólares para financiar este conflicto, Carmen, 67,000 millones de dólares. Y ahí los legisladores le dijeron que qué había ocurrido con los 70,000 millones de dólares que le aprobaron y entregaron al Pentágono, a lo cual el secretario de Guerra dijo que esos fondos se están utilizando para otros objetivos bélicos. La realidad es que este conflicto con Irán, Carmen, por el momento se ve, ya no tiene ni pies ni cabeza. Las amenazas de Trump, las respuestas de Irán, siguen siendo una incógnita sobre si habrá finalmente un acuerdo o no, lo cual parece ya algo bastante lejano para que se acabe esta guerra.
12: Tremendo. Tremendo el panorama, efectivamente, estamos en esta crisis que se ha ido extendiendo y que, pues sí, como lo dices, es un galimatías, literalmente. ¿Qué va a terminar de ocurrir aquí?
13: Pues nadie lo sabe, Carmen. Es imposible hacer un pronóstico de qué ocurrirá. Ya no se habla de negociaciones, ya no se habla del famoso memorando de 14 puntos y el Comando Central lo que ha estado haciendo es manteniendo informada a la población estadounidense sobre los operativos militares. Y ayer te decía, y siguen atacando, informó que a las 7 de la noche, tiempo de Washington, iniciaron estos nuevos ataques en contra de Irán. Habrá que esperar al reporte que haga el Comando Central, porque el último que puso en la cuenta oficial de ese comando del Pentágono es que aviones caza estaban despegando de varios portaaviones estadounidenses para llevar a cabo ataques tácticos. Esta amenaza de Trump de destruir fuentes y plantas de energía, pues da a entender que el conflicto, en lugar de estar encontrando una salida, se está ampliando. Hegseth ayer fue cuestionado sobre si ya había un plan a alguna fecha para que pudieran actuar tropas terrestres de Estados Unidos, como lo había anunciado Trump la semana pasada, y dijo a los legisladores que eso es información que no se puede dar a conocer, Carmen.
12: Uf, veremos en qué termina esto. Por lo pronto, Donald Trump pues anunciando que va a atacar muy pronto. No le pone fecha, pero dijo que muy pronto esta zona que está cerca de la instalación de enriquecimiento de uranio de Natanz en Irán. Y entonces ha dicho que la frase que usa Donald Trump es: vamos a atacar, vamos a golpear esta zona muy pronto y con mucha fuerza, y no hay nada que puedan hacer los iraníes al respecto. Fue lo que dijo ayer el presidente Donald Trump. Es un lugar de nombre Pikache Mountain, que es un lugar donde están los complejos enterrados del enriquecimiento de uranio de Irán, y ha dicho que vamos a golpear, vamos a atacar esa zona muy pronto y con mucha fuerza. Es lo que anticipa en las últimas horas Donald Trump sobre Irán.
13: Y lo más preocupante, Carmen, eso ya lo había también, lo repitió ayer, pero ya lo había anunciado, recordarás, hace como 2 semanas, en Truth Social, no se llevó a cabo, pero ahora lo que preocupa más, porque imagínate lo que significaría que Estados Unidos destruya, bombardee, como dice Trump, puentes, la infraestructura de Irán y plantas de energía cerca o dentro de Teherán. Ya sería atacar a la capital de Irán, y eso implicaría, no sabemos qué tipo de reacción por parte de la nación persa. Si encuadramos estas amenazas de Trump de las últimas 24 horas, podríamos estar señalando con la lógica de lo que esto implicaría, que la guerra, en lugar de estar encontrando una salida, se está ampliando o empeorando.
12: Ni más ni menos, pues se ensancha, se amplía el conflicto en el Medio Oriente, con el tema del Estrecho de Hormuz, desde luego, con el tema de Irán, de Estados Unidos y lo que estás aquí comentando. Y bueno, desde luego también está la mirada puesta en los rebeldes hutis de Yemen, que bueno, pues están también en el Mar Rojo, y es una zona pues también impactada en estos momentos. Así que se ensancha el tema conflictivo en el Medio Oriente, así que el panorama realmente es muy complicado.
13: Te agrégale otra cosa, Carmen, que ya está circulando fuertemente en la capital de los Estados Unidos a través de información que dan a conocer medios importantes de comunicación a nivel nacional, el periódico The New York Times, The Wall Street Journal, la cadena de televisión CNN y MSNBC, están reportando que, de acuerdo a sus fuentes dentro del gobierno de Donald Trump, el mandatario estadounidense está dispuesto y en las próximas horas podría anunciar que su gobierno colaborará con Arabia Saudita para que esta nación empiece a desarrollar enriquecimiento de uranio y pueda en algún momento tener un arma nuclear. Las fuentes están diciendo a estos medios que eso es para mantener el equilibrio en la región del Medio Oriente. ¿Quién entiende a Trump? Señaló que la guerra con Irán era para evitar que esta nación, la nación persa, tuviera armas nucleares, y ahora está haciendo aparentemente o presuntamente trabajo para que Arabia Saudita, otra nación de la región, tenga armas nucleares. ¿Quién lo entiende?
12: Pues ahí está. Efectivamente, los medios estadounidenses están anunciando que se prevé el anuncio formal el día de hoy, por cierto. Se prevé que este miércoles se anuncie el entendimiento alcanzado con Riad en este contexto de cada vez más grave la tensión en el Oriente Medio. Y pues sí, según lo que se está leyendo en los diarios como The New York Times, como dices, es que se habría llegado a un acuerdo por parte de Estados Unidos con Donald Trump y Arabia Saudita que permitiría que este país árabe pues tenga este programa nuclear civil y tal cual, como dices, abriría potencialmente la puerta al enriquecimiento de uranio, según los medios que están reportando el tema, que están adelantando que el día de hoy, en cualquier momento, se podría anunciar este entendimiento entre Riad y Washington.
13: Y sería también el banderazo para una nueva carrera armamentista nuclear, no solo en la región del Medio Oriente, sino en el mundo, porque los países con ese interés, con todo derecho, tendrían razón de preguntar, ¿y por qué yo no?
12: ¿Y por qué yo no? Tal cual, pues estamos al pendiente porque estamos hablando de que Arabia Saudita pues es uno de los grandes aliados de Trump, uno de los grandes aliados de Estados Unidos en el Golfo Pérsico y pues un país que no está siendo atacado por Irán. Por cierto, desde que Estados Unidos y la República Islámica retomaron las hostilidades hace dos semanas, Arabia Saudita no ha sido atacado por Irán. Es también un dato importante.
13: Un dato importante y otro dato que hay que agregar, que aun cuando sí sigue siendo un país con un perfil de mediador en la región, tiene muchos enemigos por estos grandes acercamientos que tiene con Estados Unidos. Y cuando digo enemigos, me refiero en el mundo islámico, Carmen.
12: Ni más ni menos. Pues Jesús Esquivel, seguiremos hablando de todo esto y por lo pronto gracias por estar aquí. Buenos días.
13: Muy buenos días, Carmen. Abrazo.
12: Abrazo. Pues sí, se va escalando el tema del Oriente Medio. Hay que decir que Arabia Saudita, si bien no ha sido atacado por Irán, eso sí se puede remarcar, pero también hay que decir que Arabia Saudita sí ha sido blanco de ataques debido a otro conflicto en la región que estamos mencionando también, que es el que enfrenta a los rebeldes hutis con el gobierno reconocido por el, bueno, a nivel internacional, el gobierno de Yemen, y este foco de tensión también está ahí de manera muy fuerte, y ahí Arabia Saudita sí ha sido blanco de ataques debido a este otro conflicto en la región. Así que, bueno, pues estamos hablando de un gobierno, pues, puesto por el Reino Saudí en Yemen desde 2015, al frente de esta coalición militar en favor del Ejecutivo avalado a nivel internacional, pero pues están los hutis, que están pues los rebeldes hutis de Yemen, que están pues atacando y en conflicto con este gobierno reconocido internacionalmente. Así que entre Yemen, el Mar Rojo, el Estrecho de Hormuz, Irán, Arabia Saudita, todo este panorama y los Estados Unidos, estamos hablando de un momento de gran tensión en el Oriente Medio en estos momentos. Así que estaremos a la espera del anuncio que ya anticipan diarios como The New York Times de un acuerdo con Arabia Saudita y Estados Unidos, del cual le estaremos hablando más ampliamente.

0: hablando de Estados Unidos, bueno, pues ya están aquí los representantes, la delegación de Estados Unidos. Se espera que llegue el representante comercial Jamison Greer a México el día de hoy, pero por lo pronto ayer que empezó la ronda de negociaciones entre México y Estados Unidos, bueno, llegaron los representantes, los equipos técnicos que estarán realizando los trabajos para la revisión de este Tratado de Libre Comercio en esta tercera ronda del T-MEC. Y yo le aprecio mucho a Kenneth Smith, que es un experto, que fue en su momento negociador en jefe del equipo técnico para el T-MEC, que esté aquí para hablar precisamente del tema, para hablar de lo que se juega, de las características de este proceso que tiene lugar una vez que Estados Unidos decidió no sumarse a Canadá y a México para extender 16 años este Tratado de Libre Comercio. Kenneth, gracias por estar aquí como siempre. Bienvenido y buenos días.
1: Muy buenos días, Carmen. Qué gusto estar contigo y con tu auditorio.
0: Igualmente, ¿qué está a la mesa principalmente en estos momentos? ¿Qué estás viendo?
1: Mira, pues en esta tercera ronda de negociaciones van a continuar las pláticas en torno a varios de los temas que ya vienen Estados Unidos y México discutiendo desde hace varias semanas y meses. Es decir, el tema relacionados con las reglas de origen del sector automotriz, la situación arancelaria, sobre todo en materia de acero y aluminio y sus derivados y cómo impacta en diversos sectores como el automotriz y muchos otros. También todo el tema que trae Estados Unidos desde un inicio de las pláticas, que es alinear los objetivos de seguridad económica de Norteamérica para contener a China. Estas son algunas de las grandes prioridades de Estados Unidos, se viene platicando desde hace ya varios meses. También van a tocar el tema agrícola, que es muy sensible para México. Yo me refiero siempre al comercio agrícola dentro de la región de Norteamérica y sobre todo entre México y Estados Unidos, como una de las más grandes historias de éxito desde épocas del Telecán. Es decir, un gran éxito para nuestro sector exportador, para nuestros trabajadores rurales, y hay presiones dentro de Estados Unidos para imponer medidas que permitan restringir la exportación, sobre todo de productos frescos, cárnicos y otros, a Estados Unidos. Entonces, esta debe ser una línea roja que se debe tratar con mucha seriedad. Supuestamente van a avanzar en esas pláticas. Se va a tocar también el tema laboral. Yo no esperaría muchos resultados en esta ronda. Como ya lo señalaste, el 1 de julio Estados Unidos desafortunadamente señala que no tiene la intención de extender en este momento el tratado, quiere que se hagan cambios, pero es un resultado, digamos, desafortunado, esta declaración de Estados Unidos el 1 de julio, pero no es catastrófico, porque el tratado está en vigor durante 10 años. Y si en cualquier momento, ya sea en estas rondas, en este año o el siguiente año, los países se ponen de acuerdo, el tratado se extiende por 16 años. Entonces yo te diría que hay tiempo, pero también hay urgencia para asegurar que no se le haga un daño estructural importante al tratado, ya sea a través de aranceles, medidas no arancelarias, violación de algunas de las demás reglas que tiene el tratado de facilitación comercial, protección de inversión, mecanismo de solución de disputas. Todo eso tenemos que cuidarlo y la prioridad de México debe seguir siendo reducir, es decir, al nivel mínimo los aranceles, ya sea eliminarlos o que México enfrente el arancel más bajo que cualquier país que comercia con Estados Unidos.
0: Ni más ni menos, el arancel más bajo, que es lo que decía Ebrard, ¿no? Que hay que mantener esa ventaja.
1: Así es, esa es la gran ventaja que ha tenido México a lo largo de los años, tener acceso irrestricto al mercado de Estados Unidos. Yo creo que es positivo también que va a haber una reunión con la presidenta Sheinbaum, el equipo negociador de México, por supuesto encabezado por el secretario Ebrard y los demás asesores, y el representante comercial de Estados Unidos, porque ahí yo creo que a nivel de jefe de Estado se pueden enviar los mensajes macro muy importantes en el sentido de la importancia que tiene la economía mexicana para la viabilidad y la competitividad de Estados Unidos a largo plazo frente a China. Es decir, somos un aspecto esencial de la competitividad de Estados Unidos. México, Canadá y Estados Unidos juntos fortalecemos a nuestra región si eliminamos las barreras entre nuestros países. Entonces, es un mensaje que hay que seguir impulsando. La Secretaría de Economía recientemente ha sacado datos muy relevantes que demuestran cómo se está reduciendo la importación de México de productos de China, industriales, en automotriz, en textil, en maquinaria y equipo. Y eso es parte de lo que ha estado presionando Estados Unidos, cómo fortalecemos, digamos, la integración regional. México tiene los datos duros, pero sin embargo, hasta ahora, por razones obviamente de una narrativa política del presidente Trump, no han estado dispuestos todavía a reducir los aranceles. Entonces yo creo que vamos a seguir seguir en estas rondas de negociación. Yo no creo que debamos apresurarnos, tenemos tiempo y ciertamente no hay que dar concesiones sobre los temas de reglas de origen, ciertamente no en agricultura o los temas relativos con China, y debemos tener claridad en algún momento por parte de Estados Unidos de que está dispuesto a eliminar o reducir los aranceles. De lo contrario, pues México debe estar dispuesto a seguir platicando, a seguir negociando, pero no cerrar un acuerdo que vaya a ser en detrimento de la economía mexicana.
0: Bueno, pues ahí está el tema. Te escucho decir que sería posible que en los años por venir, no en este, sino en los que siguen, se pueda abrir de nuevo la ventana para que se extienda el T-MEC 16 años. ¿No fue definitiva la postura de Estados Unidos?
1: Así es. La ventaja es que el tratado abre la posibilidad de que si no te pones de acuerdo en el 2026, te vas a una especie de tiempo extra donde año con año puedes llevar a cabo la revisión. Ahora, hay que entender que esto no significa que forzosamente de aquí a los próximos 10 años, cada año vamos a tener una revisión y por así decirlo, nos va a pasar a la báscula Estados Unidos para ver si va a haber tratado o no. Así no es como funciona. Como funciona es los países continúan la negociación, en este caso bilateral entre México y Estados Unidos. Ya veremos qué pasa entre Estados Unidos y Canadá por las preocupaciones que hay ahorita que está escalando, digamos, el conflicto arancelario entre ambos países. Pero si en algún momento, ya sea en este semestre o el próximo año o en 2028, los países se ponen de acuerdo en extender el tratado se extiende por 16 años a partir de esa fecha y no vuelves a tener otra revisión hasta dentro de 6 años. Entonces, hay que entender que hay espacio, hay, yo creo, la disposición tanto del gobierno de México como el sector privado mexicano de sentarse a negociar con Estados Unidos, encontrar soluciones, buscar mecanismos para fortalecer las cadenas de valor de Norteamérica, pero tampoco tenemos que llegar a un acuerdo rápido para satisfacer las demandas más absurdas o extremas del presidente Trump. Esta obsesión con el déficit comercial y la idea de que debe haber aranceles y cupos en contra de los productos mexicanos debe ser algo inaceptable. En todo caso, si al final de la negociación vemos un balance que le conviene a México, a lo mejor va a haber un cierto nivel de arancel, pero repito, tiene que ser el nivel más bajo que cualquier país del mundo, porque eso es lo que le da fortaleza a Norteamérica y lo que ha fortalecido la competitividad y el empleo en México a través del tratado, pues ya a lo largo de 3 décadas.
0: ¿Qué te dice Kenneth Smith la decisión de Donald Trump de sancionar, porque, o como lo llamamos, el 50% de aranceles a Canadá, el otro socio comercial, independientemente de que estemos sentados en lo bilateral, es un acuerdo de lógica trilateral y en este caso Donald Trump ha decidido imponerle 50% de aranceles a una gran cantidad de productos canadienses que ya ha sido reclamado por la propia Canadá, que dice que eso violenta al T-MEC. ¿Qué factor es este y cómo va a impactar la propia negociación?
1: Sí, mira, sin duda complica el diálogo entre Estados Unidos y Canadá. Podemos referirnos a estas medidas que está tomando Trump como una especie de represalia a las represalias que tomó originalmente Canadá cuando Estados Unidos violó el tratado, porque es lo que está haciendo al incrementar los aranceles, que no lo puedes hacer unilateralmente. Uh-huh. Trump revira diciendo que hay una discriminación por parte de Canadá hacia Estados Unidos por haber impuesto esas represalias y revira entonces con estos aranceles que a partir del 19 de agosto se van a 50%. En contra de muchos productos del sector lácteo, productos como miel, miel de abeja, miel de maple, crema, lactosa, proteína de caseína, en fin, hay una serie de productos importantes para la exportación canadiense donde Estados Unidos le va a poner arancel de 50%. Pero algo muy importante, a diferencia de lo que ha sucedido desde el año pasado, donde a México y a Canadá le ha excluido de los aranceles globales los productos que cumplen con la regla de origen del T-MEC, aquí no va a respetar eso. Es decir, contra Canadá le va a pegar parejo 50% a estos productos como si fuera cualquier país del mundo. Entonces, sí genera en ese sentido tensión, pone a Canadá en una situación difícil porque, pues si bien han estado reuniéndose de manera informal, tratando de abrir un espacio para empezar discusiones formales sobre la revisión, pues también el primer ministro Carney sacó un comunicado bastante duro donde señala que la violación de origen viene por parte de Estados Unidos. por haber incrementado los aranceles, pero que Canadá está en la mejor disposición de negociar. Yo creo que esto significa que se va a retrasar el diálogo entre Estados Unidos y Canadá. México, yo creo que ha tomado una postura correcta de estar dispuesto siempre a sentarse a dialogar con Estados Unidos. La gran pregunta respecto a la postura que debe tomar México es qué pasa si en las siguientes semanas o meses, por ejemplo, la próxima semana acaban los aranceles globales de la sección 122 y los va a sustituir Estados Unidos con otros aranceles. ¿Qué pasa si no solo no nos quita los aranceles vigentes hoy en día, sino en las siguientes semanas o meses nos pega con nuevos aranceles de seguridad nacional, temas de trabajo forzoso, etcétera? Ahí hay que medir exactamente qué es lo que pensaría hacer México. Yo creo que en algún momento, si bien no vamos a entrar en una dinámica de represalias comerciales, lo que está mandando la señal Trump es intimidar a sus socios comerciales y decir, si toman represalias les va a ir peor. Yo creo que México no va a tomar represalias, pero sí tenemos que ser claros con Estados Unidos de que no podemos seguir en un entorno de incertidumbre donde tenga un cheque en blanco el presidente Trump para en cualquier momento imponer aranceles el día y en los sectores que se les ocurra.
0: Pues es que sí, se va complicando el asunto, Kenneth, porque además hay que detenernos en la entrevista que le dio a NBC ayer el representante comercial de los Estados Unidos, que se supone ya estará aquí en México. No llegó ayer, que llegaron los demás, pero se espera que llegue el día de hoy. Jamison Greer le da una entrevista a NBC y ahí lo que le está diciendo a la televisora es que están preparándose ya nuevos aranceles que podrían afectar a unos 60 países. Y bueno, esto está sucediendo después de que la Suprema Corte de Justicia de Estados Unidos pues le puso un alto, lo declaró inconstitucional lo que había sido la piedra angular de la política comercial estadounidense de los aranceles a nivel global. Bueno, independientemente de que la Corte ya dijo lo que dijo en su momento, anuncia Greer apenas ayer que están perfilándose aranceles para unos 60 países y mencionó lo que tú dijiste hace un momento, mencionó investigaciones comerciales que estarían identificando situaciones de trabajo forzoso, países en donde se realice trabajo forzoso y algunas otras situaciones y conclusiones que van a presentar esta semana, dijo Greer, pero habló de trabajo forzoso, habló de otras situaciones que se conocerán en estos días y habló de aranceles a unos 60 países que aún no se sabe cuáles son.
1: Sí, de hecho hay que recordar que, como bien señalabas, la Suprema Corte tumbó los aranceles globales de la ley IEPA, señalando que había extralimitado la autoridad del presidente para manipular aranceles con el argumento de emergencia económica internacional. Cuando eso sucedió, sustituyó esos aranceles por los aranceles de la sección 122 que le permiten establecer aranceles hasta por 15%, digo, se detuvo en un 10%, y fue lo que sustituyó los aranceles de la ley IEPA. Pero esos aranceles de la sección 122 nada más tienen una vigencia de 5 meses. Entonces caducan el 24 de julio y es por ello que Estados Unidos está preparando con nuevas argucias legales nuevos aranceles para mantener esos aranceles globales y esa presión sobre todos sus socios comerciales. Así que ya esperábamos que Estados Unidos hiciera, digamos, ese cambio a nuevos aranceles y ya los está anunciando de alguna manera el representante comercial. Es probable que en esos aranceles nuevamente se excluya del arancel a los productos mexicanos que cumplan con la regla de origen del T-MEC. Claro, habrá que ver. No podemos cantar victoria todavía. Pero como bien señalas también, hay otros aranceles, los de la sección 301, que está utilizando el presidente Trump para generar presión sobre sus socios comerciales, tratando de obligar a que sus socios comerciales implementen los mismos mecanismos que tiene Estados Unidos para impedir importaciones de países o regiones que violen los derechos laborales, sobre todo trabajo forzoso. Eso es nuevamente una dedicatoria hacia China. No necesariamente está diciendo Estados Unidos que hay trabajo forzoso en México y que por eso nos va a imponer aranceles. Lo que quiere es que México, Canadá, la Unión Europea y varios países del mundo impongan medidas en contra de China basado en disposiciones laborales. Entonces, esa discusión va a continuar. Seguramente es parte de la discusión laboral que se va a dar en esta ronda de negociación entre México y Estados Unidos. Y lo que estamos viendo es que Estados Unidos está haciendo uso de todas las herramientas legales que tiene para generar incertidumbre, para mantener los aranceles y tratar de forzar concesiones por parte de sus socios comerciales.
0: Pues ahí está este panorama. Pronóstico para esta tercera ronda. Kenneth, ¿qué piensas?
1: Yo te diría que para ponerlo en términos del mundial que acaba de concluir, vamos a tener un empate a 0 goles y el anuncio más, digamos, ambicioso que vamos a tener probablemente sea el anuncio de una siguiente ronda. Repito, es positivo que se estén reuniendo los países, que se involucre directamente la presidenta Sheinbaum y su equipo de asesores en Palacio Nacional. Es importante que siga el trabajo técnico, pero no creo que vaya a haber grandes anuncios, ni los debería de haber. Repito, México tiene tiempo, no hay que apresurarnos, hay que jugar con estas cartas que tenemos enfrente. Estados Unidos ya señaló que no quiere extender el tratado, pero también dio la señal Trump de que entiende que la mayoría del sector productivo en Estados Unidos apoya al tratado. Ajá. Y en estos momentos tampoco está dispuesto a salirse del acuerdo. Entonces eso nos da fortaleza en la negociación, hay que aprovecharlo, jugar con cabeza fría e irnos ronda por ronda.
0: Ni más ni menos, pues estaremos al pendiente y seguiremos hablando si tú nos lo permites, Kenneth Smith. Muchísimas gracias por estar aquí.
1: Siempre un placer, Carmen, y estoy a tus órdenes.
0: Muchísimas gracias, Kenneth. Un abrazo para ti y gracias por tu presencia. Gracias a quien fuera negociador en jefe del equipo técnico por parte de México en estas negociaciones de libre comercio que se han dado en México en diferentes etapas de los últimos años. Bueno, pues ahí está la tercera ronda del T-MEC que se está realizando en la Ciudad de México.

0: En otros temas, Alberto Carrillo, cuéntanos quién es David Ospina, el histórico portero colombiano que llega al Atlante.
1: ¿Quién es David Ospina, el histórico portero colombiano que llega al Atlante? El equipo del pueblo sacudió el mercado con un fichaje bomba y anunció la llegada de una leyenda del arco colombiano para defender la portería blaugrana. Con 37 años, el histórico guardameta aterriza a México en calidad de agente libre, justo tras finalizar su contrato con el Atlético Nacional y luego de formar parte del plantel de Colombia en el Mundial de Norteamérica 2026. Con una trayectoria absoluta, Ospina ostenta el récord como el portero con más partidos disputados en la historia de la selección cafetalera y ser titular indiscutible en las Copas del Mundo de Brasil 2014 y Rusia 2018. Su recorrido por Europa incluye pasos destacados por el Niza de Francia, el Arsenal de Inglaterra y el Napoli de Italia. Además, en 2022 dio de qué hablar al fichar con el Al Nassr de Arabia Saudita, donde compartió vestidor con Cristiano Ronaldo antes de tener su esperado regreso al club que lo vio debutar. En total, David Ospina suma 14 títulos oficiales entre competencias nacionales e internacionales a lo largo de su carrera. Ahora vivirá su primera experiencia en el fútbol mexicano, luciendo los colores de los Potros de Hierro, con una afición que mantiene altas expectativas ante su llegada para competir y buscar protagonismo en el máximo circuito del fútbol mexicano.
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16: Estas son las noticias destacadas de este miércoles 22 de julio de 2026
7: en los principales diarios de circulación nacional.
8: Reforma.
7: Vuelve Trump con el garrote. Anuncia USTR nuevas tarifas contra 60 países. Buscan reemplazar impuestos del 10% que invalidó la Suprema Corte.
8: La jornada.
7: Retoman Estados Unidos y México diálogo comercial bajo la sombra de más aranceles. Empezó tercera ronda del T-MEC. Washington amenaza con imponer cuotas a 60 países que permiten trabajo forzado.
8: El Universal.
7: Fiscalía investiga a más empresas ligadas a Ingemar. Las compañías Dragados y Puertos y Servicios Portuarios de Ricardo Thompson Ramírez y Ricardo Thompson Navarro, este último detenido con Ernesto Rufo, son señaladas de beneficiarse del contrabando de hidrocarburos.
8: Milenio.
7: No hay forma de que Zambada pague a Estados Unidos esa fortuna. Abogado. Frank Pérez ve irreal la cifra de 15 mil millones de dólares que exigen a El Mayo y ratifica que su cliente nada gana con entregar la información al Departamento de Justicia.
8: Excelsior.
7: Ante anomalías, UNAM revisará examen virtual. Instruyen crear comisión técnica. La medida se da en medio de cuestionamientos y de resultados como más puntajes perfectos e incrementos abruptos en el mínimo de aciertos requeridos para licenciatura.
8: El financiero.
7: Economía mexicana apunta a crecimiento del 1.7% en junio. El dato marcaría recuperación en el segundo trimestre vía servicios.
8: El economista.
7: USTR se pronuncia por fortalecer las reglas de origen en revisión del T-MEC. Inició la tercera ronda de negociaciones México-Estados Unidos en Ciudad de México. Autopartistas de Estados Unidos piden preservar el sentido trilateral del acuerdo, certeza en la negociación y bajar cargas administrativas.
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0: Julieta Sales Cruz, saludos a la redacción de Aristegui Noticias. ¿Cómo estás? Bienvenida.
16: Hola, Carmen Auditorio, muy buenos días. Pues hoy la noticia llega desde París, Francia, donde el Museo del Louvre reabrió este miércoles la Galería de Apolo, la misma sala que permanecía cerrada desde el robo ocurrido en octubre de 2025 y que se convirtió en escenario de uno de los atracos más impactantes de los últimos años. Y es que este espacio era conocido por resguardar las históricas joyas de la corona francesa, hasta que un grupo de delincuentes robó 8 piezas valuadas en alrededor de 100 millones de dólares, en un golpe que pues dio la vuelta al mundo y dejó al descubierto importantes fallas en la seguridad del museo. Y lo importante es que, aunque los 4 presuntos responsables ya fueron detenidos, las joyas continúan desaparecidas. Y por esta misma razón, el Louvre decidió retirar las piezas que no fueron robadas y trasladarlas próximamente a una nueva sala de máxima seguridad, por lo que la Galería de Apolo reabrió, pero ya sin sus principales atractivos. Hay que recordar que el robo ocurrió en menos de 8 minutos, sí. Por eso dicen que también fue un robo de película, porque los asaltantes llegaron en un camión con una plataforma elevadora y 2 motocicletas, aprovecharon una zona con menor vigilancia para acceder al primer piso, rompieron una ventana, sometieron al personal de seguridad y se llevaron tiaras, collares, relicarios y broches que pertenecieron a la realeza francesa. Durante la huida, justo una de las piezas, la corona de la emperatriz Eugenia, cayó al suelo y fue recuperada por las autoridades, pero el resto de las joyas pues sigue sin aparecer. Y ahora pues quienes visiten el Louvre podrán recorrer la Galería de Apolo para admirar su arquitectura, los techos decorados por Charles de Brun y otras obras de los siglos XVII al XIX. Pero además el lugar pues se ha convertido obviamente en un nuevo atractivo para los turistas por haber sido justo el escenario de este llamado atraco del siglo. Y es que también este caso no solo provocó una investigación internacional, también desencadenó una crisis interna que provocó protestas de los empleados y la dimisión de la presidenta del museo, Lorraine Secard, que fue sustituida en febrero por Christophe Leribold, un historiador del arte que anteriormente dirigía el Palacio de Versalles. Así que a 9 meses del robo, Carmen Auditorio, la Galería de Apolo vuelve a abrir sus puertas al público, aunque esta vez lo hace sin las joyas que durante décadas fueron su principal atractivo y con un caso que, pese a las detenciones, sigue sin resolverse por completo. Hasta aquí la información.
0: Exactamente, sigue sin resolverse por completo. Julieta Sales Cruz, gracias por estar aquí y contarnos de la reapertura de esta sala después de aquel espectacular robo en el Museo del Louvre. Este caso que estamos recordando que ocurrió en octubre de 2025. No ha transcurrido ni un año todavía, pero pues es uno de los robos más espectaculares por la brevedad y por lo que se robaron.
16: Sí, ya habrá que ver si hacen una película pronto sobre el tema.
0: No lo dudes, no lo dudes. Galería de Apolo reabre sus puertas ya sin esas joyas. Y bueno, pues tiene muchas cosas que mostrar, pero las joyas se las llevaron. Así que bueno, Julieta, gracias por contarnos. Dejamos aquí correr las imágenes que nos compartes. Buenos días.
16: Buenos días.
0: Buenos días, Julieta. Tenemos más asuntos con Julieta, por cierto, esta mañana. Reuters, la agencia Reuters, está mostrando estas imágenes de este fantástico museo de Louvre, un museo, bueno, importantísimo a nivel mundial, que, bueno, tuvo este atraco en octubre del 25 y ahora, pues, ha decidido reabrir esta importantísima sala. Dejamos correr aquí unos segundos de imagen. Le vamos contando a quien oye la radio con Grupo Radio Centro y para quienes están viendo y oyendo el programa en www.aristeguinoticias.com y nuestro sistema multiplataforma. Aquí corre lo que pasa en Francia.

0: Literalmente los turistas y los que estarán visitando la sala ahora que se reabre dirán, ¿dónde estaban? ¿En qué lugar estaban las joyas en esta maravillosa sala? Bueno, pues estarán preguntando dónde estuvieron aquellas joyas que se robaron estos individuos, cuatro individuos que sustrajeron estas invaluables piezas históricas. Entre 7 y 8 minutos les tomó llevarse las joyas y todo este modus operandi que se describió minuto a minuto, pues cuando ocurrió esto en 2025. Así que se reabre la sala y ahí están las imágenes. Por cierto, que hablando de Francia, pero en este caso con un mexicano, Isaac del Toro, este grandioso ciclista, ¿qué está ocurriendo con el Tour de Francia? Julieta, cuéntanos más. Julieta Sales tiene también esta información sobre Isaac del Toro y Francia.
1: ¿Qué necesita Isaac del Toro para subir al podio del Tour de Francia? El Tour de Francia entra en su semana decisiva e Isaac del Toro está cada vez más cerca de hacer historia. Con 22 años, el mexicano rueda entre los mejores de la clasificación general, pero todavía no hay nada asegurado. Tras el abandono de Jonas Vingegaard, el UAE Team Emirates tiene un plan muy claro: ganar el Tour con Tadej Pogačar y llevar también a Isaac al podio en París. Así lo confirmó el director del equipo. Primero ganar el Tour y, si hay margen, luchar por Isaac. El problema, Paul Sechas. El ciclista francés de 19 años está solo 25 segundos del mexicano y se ha convertido en la mayor amenaza para arrebatarle el podio. El objetivo de Isaac del Toro es claro: defender el tercer puesto durante la última y más exigente semana del Tour y mantener el maillot blanco, un distintivo que reconoce al mejor ciclista joven del Tour de Francia. La carrera más importante del ciclismo terminará el domingo 26 de julio con la tradicional etapa final que recorrerá los Campos Elíseos de París.
0: Bueno, regresamos con el tema del Mayo Zambada y del dinero del Mayo Zambada, porque ayer la presidenta dijo algo que tiene que ver con, le han preguntado que tiene que ver con el dinero que se anunció se incautaría al Mayo Zambada, esta descomunal cifra de 15,000 millones de dólares. Bueno, aquí dejo correr lo que dijo la presidenta sobre el asunto.
2: ¿Buscará México parte del dinero decomisado que para
3: resarcir
2: el
3: daño? Vamos a ver con la fiscalía. Normalmente se hace. No quiere decir que lo hayan decomisado. Quiere decir que fue es parte de la resolución que se está planteando. Entonces, la fiscalía normalmente participa en estos casos y ya le pediríamos a la fiscal que informe.
2: Ya que está sentenciado, su gobierno, ¿podría buscar una entrevista con este narcotraficante para que él les explique de primera mano qué fue lo que pasó, cómo es que llegó hasta Estados Unidos y saber, pues, de propia mano lo que sucedió?
3: Pues la fiscalía, en el marco de sus... no es el gobierno, es la fiscalía que tiene ya la investigación, y si considera conveniente una entrevista, pues lo establecerá, pero son ellos quienes tienen que determinar.
0: Ahí está el tema del Mayo Zambada y todo este programa, una vez que hemos informado ampliamente aquí de la sentencia de la cadena perpetua que se le impone al Mayo Zambada, del decomiso de 15,000 millones de dólares y demás cuestiones que están aquí, bueno, pues como parte de una noticia, de un capítulo para la historia, sin duda, un capítulo para la historia. Leímos con interés el post que subió Ernesto López Portillo. Ernesto López Portillo, que es el coordinador del programa de seguridad ciudadana de la Ibero, de la Universidad Iberoamericana, subió un mensaje que dice: cadena perpetua a Zambada. Podemos darle las vueltas que quieran, pero esto nos confronta con una verdad insoportable. La historia de las redes criminales representa simbiosis con el Estado. La discusión de fondo debería ser esta: ¿qué hacemos con la metástasis del Estado? ¿Qué hacemos, Ernesto López Portillo? Buenos días y bienvenido.
4: Hola, Carmen, gracias. Gracias por la oportunidad para platicar. Mira, yo escuché muy atentamente esta invitación que tú hacías ayer y varios días antes para que la audiencia, para que reflexionáramos qué nos hacía sentir, que la sentencia a este personaje histórico de la delincuencia organizada, que esta sentencia fuera allá y no acá. Desde muchos ángulos invitaste a esa reflexión y me gustó mucho cómo lo hacías. Bueno, desde acá, desde la universidad, lo que nos toca es ayudar a interpretar los momentos de la historia, Carmen. Y la propuesta que hacemos en este momento es que tratemos de colocar este hecho, esta sentencia, como una especie de momento paradigmático, es decir, el momento en sí mismo es un paradigma de lo que vivimos. Y ese paradigma, que puede tener un montón de discusiones, nosotros de entrada planteamos por qué allá sí y aquí no. Bueno, son muchos años, Carmen, de observar cómo se comporta el sistema político mexicano, las instituciones en general y en particular las instituciones de seguridad y justicia. En este post de ayer en X, yo explico que parece ser que la conformación del poder político en México, la conformación durante la historia completa de este país, no puede ser leída sin la simbiosis con poderes ilegales de distinto formato a lo largo de la historia. La ciencia política, Carmen, la sociología, la historia misma, la antropología,

0: El poder político ha construido una negociación con la obediencia a la ley. Es decir, la ley siempre ha estado, está y probablemente estará, y esta es la reflexión que también hay que hacer hacia el futuro, probablemente estará la ley a disposición. Es decir, yo decido cuándo, cómo, quién, si cumple la ley y quién no. Si esta interpretación es así, es cierta y la podemos validar, entonces podemos afirmar que no hemos logrado construir un Estado de Derecho, pero tenemos que explicarnos, Carmen, por qué no podemos construir un Estado de Derecho. ¿Por qué si tenemos documentación, al menos que a mí me toque mirar de 40 años, documentación ya muy amplia, montones de investigación con evidencia empírica de la delincuencia organizada operando en México, ¿por qué no tenemos carpetas judiciales también que deberían ya amontonarse, carpetas judiciales con esa evidencia convertida en proceso judicial? Es decir, ¿cómo es posible que se produzca tanta, tanta investigación periodística, académica, de sociedad civil, de organismos internacionales, y esa evidencia no se convierta en un saber penal comprobado en juicios que derive en condenas como esa condena que ahora se da en otro país contra alguien que, según la evidencia publicada a través de los medios no formales, es decir, de los medios no penales, podemos decir que Zambada es un líder histórico? Entonces, el punto, Carmen, es que tenemos un punto de equilibrio que alguna teoría le llama equilibrio de alta criminalidad. Ese punto de equilibrio lo que nos enseña, Carmen, es que la impunidad, en lugar de ser leída como un pasivo, como un problema del sistema político, debe ser leída como un, entre comillas, un activo del sistema político. Es decir, la impunidad es una herramienta de negociación de la ley. La negociación de la ley, siendo una herramienta política disponible, ha organizado históricamente al país de manera que no se ha construido un soporte de cultura política, de diseño institucional, de diseño normativo, pero sobre todo de prácticas en el ejercicio del poder y también en la comprensión social, Carmen, no se ha construido una cultura que acepte que la ley no está a disposición. Por el contrario, está a disposición. En consecuencia, cuando las organizaciones criminales crecen, los negocios ilícitos, los mercados ilegales se multiplican, en lugar de que tengamos un fortalecimiento del Estado de Derecho, es decir, instituciones que aplican la ley, policía, justicia penal, etcétera, que se fortalecen precisamente porque la ilegalidad se expande, se multiplica y se agudiza, en lugar de tener eso, Carmen, hemos tenido lo contrario, un proceso en donde la expansión de la criminalidad organizada nos presenta una contracción, contracción de la capacidad disuasiva del Estado. Entonces, este equilibrio opera con expansión de criminalidad, contracción del Estado. Expansión de criminalidad, contracción del Estado. Se publican índices globales, como el Índice Global de Delincuencia Organizada, que nos coloca primero, segundo, tercer lugar, según el indicador, tercer lugar, segundo o primero en el mundo en materia de influencia del crimen organizado, y no hacemos algo diferente. México no hace algo diferente que lleve a la aplicación de la ley para contener el desarrollo de estos poderes criminales.
1: Y no
0: Y
1: sé.
0: detrás de eso, Carmen,

0: Discúlpame, detrás de eso, Carmen, lo que aparece es algo que tú has reportado mucho, que son las redes de macrocriminalidad. No tenemos hoy algunos grupos delictivos como teníamos hace 40 años. Tenemos, según cálculos de múltiples fuentes, alrededor de 500 grupos delictivos de diferente dimensión. Los han catalogado según operen en algunos municipios, según operen en un estado de la República o según operen en regiones o incluso a nivel nacional. 500, Carmen. Entonces, nos confronta a una realidad histórica que debería llevarnos a mirar esta verdad insoportable y reconocerla, Carmen. El Estado y la delincuencia organizada viven en simbiosis.
1: Pues estamos sí frente a este punto de quiebra al final de cuentas, porque no es cualquier cosa que este capo de capos, al final de cuentas, es el gran personaje del crimen organizado de México, el histórico, el incapturable en México, el que jamás fue tocado con el pétalo de ninguna declaración ni nada que se le parezca, pues sentenciado a cadena perpetua en los Estados Unidos. También es una situación de sacudida que no haya sido México. Y también es parte de las preguntas que nos tenemos que formular e insistir en ello, como lo dices tú muy bien, el colapso del sistema de justicia, la circunstancia colapsada de un sistema que le permita a México decir si alguien comete crímenes de estas dimensiones, debería ser el Estado mexicano y sus instancias de justicia y de procuración de justicia y de policía quien debería llevar pues al procesamiento, a la detención y procesamiento de personajes como este. Ya entramos en una, no entramos, hemos vivido y seguimos viviendo en una resignación colectiva, en una aceptación colectiva de que eso en México no va a pasar, de que en México no tendríamos posibilidad real de imaginar siquiera que un tipo como el Mayo Zambada hubiera sido capturado, procesado y sentenciado en México. En la realidad en la que estamos, de pronto nosotros mismos no consideramos eso como una posibilidad real, porque real no es que esto pueda ocurrir y a los hechos nos remitimos. Ernesto.
0: Tal cual. Mira, pensemos, Carmen, en una moneda, ¿no? De un lado de la moneda está el poder político, empresarial y criminal, el poder no solo público, el poder también privado, el poder de las élites, donde segmentos importantes de las élites privadas, empresariales, y el crimen mismo, desde luego, han aprendido que en México se puede delinquir con impunidad, por un lado. Ese es un lado de la moneda. El otro lado de la moneda somos esto que tú dices ahora, el aprendizaje de la resignación. Este concepto nos ha ayudado mucho recientemente, Carmen, a tratar de dilucidar nuestra actitud. Es decir, cada que tú, Carmen, o tu equipo, y otras y otros informan todos los días de eventos de delincuencia y violencia al punto de llegar a atrocidades cotidianas. Cada día que sucede eso, se nutre, en lugar de nutrirse, hemos dicho esto, en lugar de nutrirse la activación social, Carmen, de activarse la participación social para construir alternativas y preguntarnos qué hacemos con esto, ha terminado esta reiteración, esta consistencia histórica de la impunidad, ha terminado por alimentar, modelar nuestra resignación. Es prácticamente imposible encontrar a alguien que diga que sí va a haber, en estricto sentido, una aplicación de la ley, sobre todo, Carmen, cuando se habla de que la ley sea aplicada sobre quienes tienen el poder económico, el poder político y el poder criminal. Y por eso tiene tal representación, tal potencia simbólica la sentencia de Zambada. A ver, imaginemos, Carmen, a cuánta gente ¿cuánta gente fue tocada en su vida, de manera directa o indirecta, por las redes criminales lideradas por ese personaje, que jamás imaginó bajo ninguna hipótesis que ese personaje terminara preso? Primero preso en general, ¿no? Es decir, que el sistema alcanzara para someterlo a la ley. Pero segundo, que terminara preso con cadena perpetua. Preso hasta sus últimos días, según la decisión judicial. Y siguiente componente, no solo cayó el gigante en otro país. Entonces, la potencia, por eso tu pregunta era tan importante, o es tan importante, Carmen, ¿qué nos hace sentir como sociedad? Quien en este momento nos escucha, nos ve, ¿qué historia se puede contar en un país que normalizó, regularizó la coexistencia del Estado con poderes criminales que alcanzan para tener influencias regionales, nacionales, internacionales y, al parecer, por el tamaño de sus redes criminales, influencias globales, Carmen? Influencias globales. Mira, Carmen, yo desde los 80 finales, ya tenemos algunos añitos, desde los 80 finales, yo vi tarjetas de análisis que se preparaban para, en su momento, el entonces procurador general y luego el otro y luego el otro. Se les preparaba diciendo que se proyectaba, Carmen, había una perspectiva clara de crecimiento del poder criminal, de las organizaciones criminales, porque ya comenzaba una disputa con rutas, por ejemplo, el control de las rutas de trasiego de sustancias ilícitas con las organizaciones colombianas. A principios de los 90 ya teníamos los primeros datos. No sé si recuerdas aquello que reportó en su momento el doctor Jorge Carpizo, entonces procurador, cuando se asegura por primera vez un barco con toneladas de cocaína. Esas noticias empezaron a llegar hace 30, 40 años. El Estado mexicano no construyó una política de Estado de sometimiento de las organizaciones criminales. En cambio, el Estado mexicano ha consolidado una política de Estado de coexistencia con los grupos criminales. Llegó la alternancia, Carmen, llegó la llamada transición a la democracia, cambiaron los poderes, cambiaron los colores en la presidencia de la República, y hoy día no hay una sola persona que yo conozca, experta en estos temas, especializada, que te diga que las fiscalías están haciendo un buen trabajo. Pero ya fueron las alternancias. Ya circulamos por un recambio masivo de personas de colores en poderes municipales, estatales y federal. Ya hicimos instituciones, ya desmontamos instituciones, creamos un sistema de transparencia y de acceso a la información, etc. Reformamos el sistema penal, Carmen. El presidente Peña Nieto en su momento le dijo al mundo que teníamos la más importante reforma cuando hicimos la transición del sistema inquisitivo al sistema acusatorio. Y nos informa México Evalúa hace 2 o 3 semanas que hay 2.5 millones, Carmen, 2.5 millones de carpetas rezagadas en las fiscalías del país, cuando hace 10 años había 500 mil. Es decir, en 10 años se multiplicó por 5. Entonces, nuestro mensaje, Carmen, esto no es fortuito. Esto es una política de Estado. Es una política de Estado que omite la reconfiguración de los aparatos de seguridad y justicia para alcanzar el poder criminal y someterlo. No es un error, Carmen. No es que estemos aprendiendo a través de errores en donde probamos entonces esto y de pronto evaluamos y tenemos mejores resultados aquí. No, están juzgando liderazgos criminales y se están llevando a la gente a otro país porque México no aprende para hacerlo por sí mismo. Entonces, estamos en un brete histórico, monumental, Carmen, que yo invito a reconocerlo como tal. Quienes viven de esto no lo van a reconocer así, por supuesto. Quienes han aprendido a vivir de la impunidad jamás van a ayudar, van a ser parte de la reconstrucción. Pero este daño masivo, crónico, que tanto dolor produce a tanta gente, que nos tiene hartas, hartos, en donde estamos conformándonos con la normalidad de la impunidad, tiene que ser sacudido a través de la construcción, Carmen, de liderazgos. De liderazgos políticos, sociales, culturales, de liderazgos desde múltiples sectores, en donde seamos capaces de interpelar la crisis histórica que nos enseña con la sentencia de Zambada, nos enseña un momento paradigmático de nuestro colapso del sistema de justicia. ¡Ojo! Uno de tus colaboradores, ponía yo también un post en X, uno de tus colaboradores hablaba de un problema grave de seguridad con estas escenas dantescas de Zacatecas. Sí. Y yo puse un post, Carmen, donde dije, no es un problema de seguridad, es un problema de Estado. ¿Por qué? Porque ese poder que hizo eso enseña bolsas o posibles bolsas de gobernanza criminal. Es decir, lugares donde manda quien está a cargo de liderar los procesos de criminalidad. Entonces, la reconstrucción requiere observación estructural y las universidades, Carmen, tenemos que ayudar a ese análisis. Eso nos toca a las universidades. No nos toca ser parte del relato solamente, sino de interpretar el relato de una crisis masiva, sistémica, crónica y estructural, Carmen, que nos ha llevado hasta acá.
1: Pues por eso apreciamos mucho el trabajo que está realizando como coordinador del Programa de Seguridad Ciudadana de la Universidad Iberoamericana, precisamente con estos alcances y con este motivo, con esta intención y alcance mayor, además del relato, como dices. Y bueno, pues te apreciamos mucho, Ernesto. Seguiremos hablando, si me lo permites, pero por lo pronto, pues queda ahí el conjunto de preguntas y de discusión necesaria que tiene que haber en México, del debate entre nosotros, de la discusión entre la sociedad, entre las personas, los ciudadanos, los medios, las universidades, los que formamos parte de este país, cuando vemos cosas como las que aquí estás exponiendo. Ernesto López Portillo, gracias por estar aquí. Un abrazo y hasta la próxima.
0: Cada persona resignada, Carmen, cada persona resignada es parte de la normalización de la impunidad. Gracias, Carmen, y muy buen día. Gracias.
1: Buen día para ti. Un abrazo para ti. ¿Qué piensa usted de todo esto? ¿Resignación? ¿Nos quedamos con que pues así es en México y así será por siempre? Bueno, está nuestro buzón de voz. Podemos poner el anuncio y la invitación al público para que nos envíe si usted tiene ganas y deseos de participar pues con este u otro tema, pero este tema, por supuesto, que es importantísimo. Esta sentencia a cadena perpetua del Mayo Zambada, el decomiso de los 15,000 millones de dólares. Esto que, por cierto, hay que recuperar eso. Le preguntaron a la presidenta y a García Harfuch, que estuvo en la conferencia matutina, sobre si sabían, pues digo, se vale también preguntar eso, si había indicios o elementos o información de que tuviera propiedades a su nombre el Mayo Zambada, por aquello de los decomisos que se anuncian en Estados Unidos de 15,000 millones de dólares. Aquí va lo que se dijo y se respondió a esa pregunta.
2: Secretario, por otra parte, el día de ayer el abogado Frank Pérez, abogado de Ismael el Mayo Zambada, señaló en entrevista en Milenio que su cliente no tiene propiedades a su nombre. Preguntarle en ese sentido si las fuerzas federales aquí en México han logrado detectar o asegurar algún bien o alguna propiedad a nombre de Ismael Zambada.
3: De él directamente a su nombre, no. Se han asegurado una gran cantidad de cuentas, de propiedades, sobre todo de cuentas congeladas de WIF. WIF ha hecho un avance muy importante que podemos presentar aquí con instrucción de la señora presidenta, de todas las organizaciones criminales. Precisamente se lo acaban de presentar a la señora presidenta en gabinete, lo podemos presentar aquí. Pero a nombre de él específicamente no, sí de las organizaciones criminales, y han sido una cantidad considerable de cuentas, inmuebles, etcétera.
2: ¿Se tiene algún cálculo de la malliza, por ejemplo?
3: Lo podemos presentar, de lo que se ha hecho, de cuánto se ha congelado y cuánto se ha asegurado a cada organización criminal, con todo gusto.
2: También decía el abogado en esta entrevista, secretario, que el deseo de Ismael El Mayo Zambada es cumplir su sentencia, o parte de su sentencia en nuestro país. ¿Esto es factible?
3: Ya tendría que determinarlo la Fiscalía General de la República si solicita la extradición.
2: Ok, muchas gracias.
1: Bueno, preguntas muy puntuales del colega Gaspar Vela, un gran periodista de Milenio que le hizo preguntas muy puntuales y específicas a García Harfuch, y ahí están las respuestas. Si alguien piensa que se puede extraditar al Mayo Zambada, pues tendría que ser la propia Fiscalía General de la República quien tendría que solicitarlo. ¿Lo harían? Pues quién sabe. Vamos a una pausa y después de la pausa regresamos. Estaremos hablando después de la pausa del caso Dafne Valenzuela. Una niña de 13 años que murió en un campamento organizado por una institución, una academia militarizada, la Academia Militarizada Marina Doenitz. Estamos hablando de una historia que está conmoviendo y preocupando y exigiendo respuesta de qué ocurrió con Dafne Zapata en Tamaulipas. Después de la pausa, hablaremos del tema.
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1: Regresamos. Saludos a Tamaulipas y saludos a Carlos Manuel Juárez, que está aquí para hablar del caso Dafne Zapata. Carlos Manuel, buenos días y bienvenido.
18: Carmen, buenos días. Pues este caso que ha conmocionado el país, de Dafne Zapata Quintos Martínez, una adolescente de 13 años que el lunes 13 de julio ingresó a un campamento en la Escuela Militarizada Marina Doenitz, ubicada en Ciudad Madero, Tamaulipas. Y que cuatro días después, en la noche del jueves, pues la escuela llamó a la mamá, a Alejandra Quintos, a la mamá de la joven Dafne, para informarle que se sentía mal. La mamá de esta familia, que es de otro municipio de Tamaulipas, que se llama El Mante, viajó en el curso de la tarde-noche hacia Ciudad Madero, y cuando llegó a esta escuela militarizada Marina Doenitz, le informaron que Dafne Zapata ya no tenía signos vitales, que había muerto dentro de esta escuela. A partir del viernes, Carmen, ha sido pues un sinfín de protestas, de reclamos y también pues de un silencio de la Fiscalía General de Justicia de Tamaulipas, quien pues no ha informado con claridad qué pasó dentro de la escuela. Y lo que hasta ahora se conoce es por parte de la misma Alejandra Quintos, la madre de Dafne. Para empezar este recuento, Carmen, me gustaría que escucháramos a Jorge Luis Ponce, el director de esta escuela, en la única declaración que ha dado a medios posterior a que esto fue en la mañana siguiente, la mañana del viernes, cuando ya el cuerpo de Dafne Zapata estaba en manos de la Fiscalía después de que había muerto. Escuchemos a Jorge Luis Ponce, director de esta escuela militarizada Marina Doeni.
19: Quiero platicarles es que fue una situación lamentable. La niña estaba pues bien y estando en el baño bañándose se desfalleció. Se le habló a los paramédicos, la ambulancia llegó y ya no pudieron reanimarla. O sea, la niña estaba normal, se metió a bañar, se desvaneció y ya no la pudieron reanimar.
18: Carmen, esta escuela Marina Doenitz, que ha sido señalada en otros años sobre justo malas prácticas, si podemos llamarlas educativas, en el contexto de un tema militarizado con como se llaman, mal llamadas novatadas, con agresiones. La madre de la víctima, de Dafne Zapata, lo que ha exigido es que se investigue la escuela. Llama la atención que ayer el fiscal general de Tamaulipas, Jesús Eduardo Gobea Orozco, da un primer comunicado en un video que publicó en las redes de la fiscalía, y él lo que menciona es que la investigación se está centrando en el hecho del homicidio. Sin embargo, dice que no están investigando la operación de este centro educativo, que nosotros en Elefante Blanco confirmamos que tiene permiso, tiene registro de validez oficial de la Secretaría de Educación de Tamaulipas, y que ha sido una escuela que ha operado durante más de 30 años en el sur de Tamaulipas. Escuchemos al fiscal de Tamaulipas, por favor.
20: Decir también, como dato relevante, que la investigación de los hechos no está centrada en los aspectos administrativos de operación de la institución educativa privada en que ocurrieron los hechos, sino, como lo dije, en el análisis profundo del contexto en que estos ocurrieron. En la medida de lo conducente y siempre cuidando el debido proceso, se darán a conocer a la opinión pública avances del caso. Muchas gracias.
18: Carmen, para seguir con esta crónica, pues la mamá, la señora Alejandra Quintos, ha encabezado varias protestas afuera de la FENAM, de la Fiscalía Especializada, aquí en Tampico, Tamaulipas. Bueno, la mamá ayer ayer todo el día estuvo en protesta, ingresó a una reunión y cuando salió de la reunión dio una información que nos parece bastante importante. Este hecho estaba siendo clasificado como un homicidio solamente. Y después de que la mamá tuvo una reunión con los fiscales, exigió que fuera investigado con perspectiva de género, es decir, que fuera considerado un feminicidio. Después de esta reunión, pues bueno, la fiscalía reclasificó el delito de acuerdo a la declaración que dio Alejandra Quintos. Esta es la mamá de Dafne Zapata, ayer afuera de la fiscalía en Tampico.
0: Y vengo saliendo de estas instalaciones y me dicen que sea prudente al hablar, que les dé mi voto de confianza. Entro y me dicen, no hemos dormido, no hemos comido, nos tienen trabajando horas exhaustivas por tu caso. Pues claro, ¿a poco crees que yo no estoy cansada, que yo no tengo sueño? Pero esto no se va a quedar impune. Y me dice, todavía nos vamos a seguir viendo, ¿no crees que? Y no han detenido a nadie. Quieren que dé carpetazo, que me canse, no me voy a cansar. Vénganse de Tampico, Madero. Vénganse de todas partes del mundo, queremos detenidos. Yo no les creo nada, yo no les tengo voto de confianza. No les tengo voto de confianza, no hay detenidos. Estamos aquí, vénganse, acompáñenme. No les tengo miedo ni a ellos. No sé cuánto dinero, yo creo que le soltaron más. ¡Qué bárbaros! ¡Qué bárbaros! ¡Qué bárbaros! Me dicen, sea prudente, señora. Mire, no he dormido, no he comido por su caso. Sí, mi amor, ¿a poco crees que a mi hija le daban comida? Lo torturaban, la tenían sin agua, sin alimento por 4 días.
18: Carmen, hasta muy temprano de este día, miércoles, se retiró la protesta enfrente de la avenida en donde se encuentra la avenida de Obregón, donde se encuentra la FENAM. La familia de Dafne anunció protestas en el Mante, en el municipio de origen de la menor y de la familia Quintos. El gobernador Américo Guerrero ha dicho que la fiscalía es quien ya informará totalmente sobre el caso. Y hoy en la mañana, hace unos minutos, la presidenta de México, Claudia Sheinbaum, también se refirió a este tema. Ahí también vale mucho, deslinda que la Secretaría de Marina esté bajo un respaldo o esté bajo su paraguas, digamos, esta escuela militarizada Marina Doenitz, que utiliza los logos de la Marina desde hace muchos años. Inclusive hay imágenes de actividades, por ejemplo, unos honores a la bandera donde estuvo el alcalde de Ciudad Madero, Erasmo González Robledo, en donde, bueno, los directivos de esa escuela, los alumnos, están uniformados con lo que es el valga la redundancia, el uniforme de los marinos. Escuchemos a la presidenta Claudia Sheinbaum.
21: ...a revisar las actividades en estos centros militarizados.
22: Sí, no dependen de la Secretaría de la Defensa, no sé si... es decir, son centros estatales de educación que tienen una formación con base militar, con una estricta disciplina. En este caso, pues es de Tamaulipas y es el gobierno del estado quien debe hacer todas las investigaciones y revisar cómo están operando estos centros.
21: Ok, muchas gracias, presidenta.
18: Carmen, es un caso muy, muy complejo. Como lo menciona la señora Alejandra Quintos, no hay detenidos, ya estamos a punto de cumplir pues una semana completa y ni Jorge Luis Ponce ni ninguno del personal de esta escuela ha sido detenido. Sí han dado declaraciones, nos tocó ver el pasado viernes que Jorge Luis Ponce entró a la fiscalía a dar una declaración. Él reiteró lo que dijo públicamente, de que no hubo ningún maltrato. Sin embargo, lo que ha sido de mucha relevancia es que esta muerte de la niña, de la adolescente Dafne Zapata, ha detonado muchos testimonios, algunos con la identidad dada, otros de manera anónima, de exalumnos de esta escuela que mencionan que los maltratos, que había golpes, que había acoso, mujeres, hombres, adolescentes, ya gente adulta, sobre este plantel escolar Marina Doenitz, Carmen.
1: Carlos Manuel Juárez, pues sí, ha sacudido esta historia, por supuesto, perdió la vida esta jovencita, esta niña de 13 años. Estaremos siguiendo cerca las informaciones del caso y de la postura de la mamá, por supuesto, exigiendo que las investigaciones esclarezcan el caso, obviamente con todo derecho. Estaremos al pendiente de todo esto, Carlos Manuel, contigo y con Elefante Blanco, que ha cubierto y seguido de cerca toda esta información.
18: Carmen, solamente para cerrar, mencionar que el acta de defunción establece que la muerte fue por asfixia y que la madre misma dijo que había, el informe forense mencionaba que había agua en los pulmones de la niña Dafne. Veremos qué curso tiene esa historia y seguiremos por aquí el pendiente, Carmen. Buenos días.
1: Buenos días, Carlos Manuel Juárez. Saludos a Tamaulipas y seguiremos muy de cerca esta historia que desde luego pues nos ha sacudido, nos preocupa lo que haya ocurrido con esta niña ahí en Tamaulipas. Gracias por tu presencia y buenos días.
18: A ti, buenos días.

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1: Carmen, nuevamente Leopoldo Acosta del estado de Tepoztlán, Estado de México. Y específicamente en el punto que está diciendo acerca de si debemos resignarnos o no. El académico Ernesto dice que ya pasaron años, que hubo cambio de regímenes, que hubo construcción y destrucción de instituciones. Lo que parece no entender un académico es que los procesos sociales no se miden y no cambian en años, en 1, 2, 3, 4, 5 años. Son decenios los que la inercia social necesita para poder hacer un cambio de rumbo. El exigirle a un nuevo régimen que de la noche a la mañana haga un cambio es no comprender nada. Extraño para un académico. Saludos, Carmen.
2: Buenos días, Carmen. Creo que Esther de la Rosa de aquí de Satélite, creo que no es que nos valga, no es un conformismo. Yo más bien creo que la sociedad estamos impotentes, impotentes de no poder, de no saber, de no poder y ser escuchados por quien tiene la autoridad máxima, por la corrupción de las autoridades y también por no ver liderazgos a quién seguir. O sea, estamos muriéndonos de manos atadas y de voces calladas. Gracias.
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3: Regresamos.

0: Este sábado vi en el diario Reforma una información relevante que tiene que ver con Jaime Martínez Veloz. Y se reportaba desde Tijuana, pues lo que quien fuera en su momento comisionado para el diálogo de los pueblos indígenas había difundido en un artículo donde pues el propio Jaime retomaba lo que en su momento publicó en un libro que se llama El Impostor. Jaime Bonilla, Crónicas de un infiltrado del FBI. Este libro lo publicó Jaime Martínez Veloz en 2023 y, como citaba Reforma el sábado, ahí sostiene que el exmandatario Jaime Bonilla, fue colaborador del Buró Federal de Investigaciones del FBI. Este dato y otros que Jaime ha expuesto son muy relevantes en el contexto en el que estamos en este 2026. Una gobernadora que dice que Jaime Bonilla, que es su enemigo político indiscutible, públicamente son enemigos políticos, dice la gobernadora de Baja California, Marina del Pilar Ávila, que le puso una trampa. Y que él fue quien le dijo que podía hablar con algunas personas, agentes de las autoridades estadounidenses, para poder resolver el tema de su visa. Una cosa verdaderamente increíble lo que hemos visto con la gobernadora, pero con los datos que da Jaime Martínez Veloz, pues hay que detenernos en esto, porque además de recuperar lo que dice en el libro, en su propio libro, Jaime Martínez Veloz, pues publicó un artículo bajo el título Bonilla. La semana pasada publicó un artículo cuyo título es Bonilla, el único informante del FBI certificado. Y bueno, pues esto va en coincidencia con lo que difundió el propio Jaime, que es una carta que ha dirigido a la propia presidenta de la República, en donde denuncia una operación de personajes relacionados con el Partido Republicano en Baja California. Así que está planteando Jaime Martínez Veloz una serie de cuestiones que incluyen su afirmación de que hay documentación judicial en Estados Unidos sobre Bonilla, y pues se coloca las cosas en una dimensión bastante preocupante, porque dice también tener conocimiento y haber tenido contacto directo con personas relacionadas con el FBI. No digo más, porque está el artículo, está el libro, está lo que esta mañana podremos conversar con Jaime Martínez Veloz. Bienvenido al programa, Jaime. Gracias por estar aquí.
1: Carmen, buenos días. A tus órdenes.
0: Pues ordenemos las cosas. ¿Por qué no nos haces una recapitulación de lo que estás diciendo sobre el asunto de la gobernadora, del exgobernador y los elementos que pones a la mesa?
1: Mira, empezaste con el libro. El libro se llama El Impostor y el subtítulo es Crónicas de un infiltrado del FBI. Y esto a partir de información que el propio Jaime Bonilla y el FBI difundieron en periódicos como Los Angeles Times, en donde difunde las grabaciones que el FBI le ordenó cuando él era director del Distrito de Agua de Otay. Y aparecen publicadas en Los Angeles Times. Después, no sé si recordarás, también grabó a la ministra, bueno, a la secretaria de Gobernación, Olga Cordero, cuando él estaba aquí, cuando estaba planteando la ampliación del mandato.
0: A Sánchez Cordero.
1: Exactamente, y difundió lo que le grabó a ella. Entonces, ha sido una práctica de él permanente en hacer este tipo de cosas. Que lastiman la estabilidad y la gobernabilidad democrática del país. Pero aquí lo grave, te voy a decir, esto, el día 12 de junio pasado, yo acabo de llegar de Coahuila, aquí a Tijuana, me invitan a desayunar a un restaurante aquí a la vuelta de mi departamento, y con una persona que yo le andaba ayudando a arreglar un tema agrario en Ensenada, y está con dos personas, con dos sujetos, en donde se presentan, uno de ellos se presenta como Carlos y otro, su padre, se presenta como señor Luis Trujillo, y me dice el tal Carlos que él es agente del FBI. Yo no estoy diciendo que sea agente del FBI. Él fue el que dijo que era agente del FBI y que en el contexto de una reunión que había impulsado César Yáñez con Bonilla para acercarlo con la presidenta, se reunieron en mayo del año pasado, en ese contexto, perdón, con la gobernadora, entonces se reunieron el año pasado, y ahí hablaron del tema de la visa, y ahí donde ese personaje dice que Jaime Bonilla lo acercó con la gobernadora Marina del Pilar.
0: Dame un segundo. Te entendí bien que César Yáñez es quien acerca a Jaime Bonilla con la gobernadora.
1: Exacto.
0: Bueno,
1: los dos... Incluso hay una declaración, lo puedes ver, publicada el julio 16 de 2025, y dice Jaime Bonilla, reunión con Marina para volverse a reencontrar Bonilla. Uh-huh. Es una nota del Z. Uh-huh. Y ahí describe cómo fue la reunión, quiénes estuvieron presentes, la gobernadora Bonilla, Leonel Godoy, César Yáñez y el secretario de gobierno de Baja California.
0: ¿Y los acercaron para reconciliarse políticamente?
1: Sí, esa es la... era el propósito. Pues. Entonces, en ese contexto, dicen en Chiapas, el texto sin contexto es pretexto, ¿no? En ese contexto es donde Bonilla acerca a esta persona. Él es el que me dice, yo no lo estoy inventando, que lo acercó, pero que Marina no quería cooperar. Y que por lo tanto...
0: Dame un segundo aquí. Técnicamente ya Bonilla y Marina del Pilar ya se habían reconciliado con esta reunión promovida por Yáñez. Ya no eran enemigos políticos, estrictamente hablando. Por eso haría sentido a la gobernadora que Bonilla le ofreciera colaboración para acercarla con personas del FBI. ¿Eso lo explicaría?
1: Sí, claro. Tú puedes revisar el Semanario Z, junio 16, 2025. Uh-huh. Y ahí narra Jaime Bonilla cómo tuvo el encuentro y según esto ya habían hecho las paces muy, muy bien. En ese contexto es como esta persona dice que se acerca con Marina y con la gobernadora. Pero después se empieza a quejar ahí conmigo de que no cooperaba. Y según él, en su fantasía, o no sé... ¿Por qué? Pero me dice que se ha pensado... Ah, bueno, yo le dije, ¿y tú qué tienes que ver con el tema migratorio si eres del FBI? No, dice, es que el FBI tiene todo el control de todas las instancias que tienen que ver con México. Yo empecé a ver ahí las cosas, ¿no? Son los mismos que se le acercaron a Marina. Naturalmente, pero pues yo tengo esquina de barrio, lo mandé al carajo. Pero sí te quiero platicar lo que pasó ahí, pues... Entonces me dice que Donald Trump es la esperanza de México, que hay una decisión de, si no se arregla esto, de hacer una extracción tipo Venezuela. Y yo le digo, pues Venezuela, México no es Venezuela. Y dice, bueno, lo que puede parar eso es que sabemos que tú tienes cercanía con personajes muy cercanos a la presidenta y que queremos que nos acerques con ellos para que convenzan a la presidenta de que proceda en contra de la gobernadora. Yo dije, estos están locos, ¿con quién están hablando? Para empezar, yo no tengo ninguna relación. Tengo buenos amigos en todos lados. Pero hacer una cuestión de esa naturaleza, pues naturalmente le dije, pues si eres autoridad, ¿por qué tus jefes no se acercan con las autoridades correspondientes de México? Entonces me hizo muy grave lo que dijo. Eso fue el 12 de junio. Luego viene... en la difusión del primer audio con datos que él me había dado, incluso a él me dice el nombre de un abogado allá de Miami que sale ahí mencionado en esa grabación, y entonces cuando sale el segundo y el tercer audio sale Bonilla a desatar una ofensiva mediática. Y luego, con el agravante, el día de ayer escuché que Simón Levy dice que él contrató a esos gringos o que él está detrás de la operación. Públicamente lo señala en un programa con Carlos Arraraqui. A mí me parece muy grave eso que dice, porque además incluso está confesando públicamente que él indujo a personas a que se hicieran aparecer como agentes del FBI. Cuando él dice que no lo son, y que pero que él está detrás de la trampa. Entonces, pues hay un conjunto de factores que tienen que ver con la soberanía nacional, que tienen que ver con la defensa de México, y este asunto, pues, a ver, Bonilla está reafiliado, se reafilió al Partido Republicano. En Estados Unidos es del Partido Republicano y aquí es del Partido del Trabajo. Eso me parece grave que estén actuando.
0: Está afiliado al Partido Republicano. Nos mandaste una a ver si la podemos mostrar, lo que nos mandaste. Tú dices que una persona de nombre Jaime Valdés, si no me equivoco, sería Jaime Bonilla. ¿Por qué afirmas esto? Porque está
1: porque la dirección. Es la misma dirección de la Casa de Bonilla.
0: O sea, tú dices que Jaime Valdés, que está ahí en el listado de los afiliados al Partido Republicano en Estados Unidos, que estamos aquí viendo esto, tú dices Jaime Bonilla Valdés, que es el nombre completo del exgobernador, bueno, aquí está la nota tuya, pero más allá de eso, hay una imagen donde estás identificando a un Jaime Valdés afiliado al Partido Republicano, pero dices, ese es Bonilla porque es la misma dirección del exgobernador.
1: Es la misma dirección de
0: Pero a ver,
1: de su casa.
0: ¿Se puede en la vida estar afiliado al Partido Republicano y al Partido del Trabajo en México?
1: Pues es una incongruencia. O sea, ese es el... Fíjate, en el 2019 yo gané en el proceso interno una resolución de la Comisión de Honestidad y Justicia Partidaria para poder yo ser candidato por Morena a la presidencia municipal de Tijuana. Pero en ese momento ya Bonilla había desplegado toda la estrategia para ampliar el mandato, para intentar ampliar el mandato de 2 a 5 años con la ley Bonilla. Y a pesar de que yo gané el pleito, yo dije, voy de candidato, acepto la resolución siempre y cuando Jaime Bonilla no sea el candidato. Yo ya veía todo lo que iba a venir. O sea, el principal artífice de todo el clima de crisis que vive Baja California, fundamentalmente, aunque hay una corresponsabilidad compartida, si tú quieres, una corresponsabilidad alícuota, tenemos todos una parte alícuota de corresponsabilidad todos, lo cierto, en esencia, Jaime Bonilla ha sido el que ha deconstruido las normas de convivencia en Baja California. Jaime, no tengo la menor duda.
0: Jaime Martínez Veloz, tú has planteado que al haber tenido esta reunión de la que nos estás hablando, tú te reuniste con las personas con las que estabas ayudándole, una persona o dos, no sé, una persona a la que tú le estás ayudando por un asunto agrario, un asunto
1: Exacto.
0: X. Esa persona te invita a desayunar o lo que sea cerca de tu oficina o de tu lugar, y entonces tú cuando llegas está la persona con la que te vas a encontrar, pero también están otros dos sentados. Carlos.
1: No, está la persona... Bueno, sí, exactamente. Está la persona que yo le andaba arreglando el tema
0: y
1: agrario y dos personas más.
0: Que son Carlos y el papá de Carlos.
1: Y el papá de Carlos.
0: A quien tú ya identificas como Luis Armando Montes Trujillo. Entonces tú dices, un señor al que tú identificas de nombre Luis Armando Montes Trujillo junto con su hijo de nombre Carlos, que es el que te dice a ti, yo soy un oficial del FBI. Él se presenta como un oficial del FBI y te narra lo que después tú identificas que coincide con lo que revelan los audios que publicó Héctor de Mauleón. Cuando tú oyes los audios que publica de Mauleón, te cae el 20 y dices, lo que me dijo a mí este individuo, pues es lo que se oye en los audios. ¿Eso es lo que estás diciendo?
1: Exactamente.
0: Y tú estás diciendo que le pides a la presidenta de la República que haga lo necesario, no tendría que ser ella, pero en fin, se lo pides a la presidenta para que la Fiscalía General de la República tome tu testimonio, ¿cierto?
1: Exacto.
0: Nada más que la Fiscalía es autónoma, se supone.
1: No, entonces... claro, pero se lo hago saber políticamente a ella para que sepa y de alguna manera tenga claro qué es lo que está pasando acá. O sea, yo puedo tomar la determinación, y es lo que estoy valorando, de interponer una denuncia.
0: ¿En qué términos?
1: En la Fiscalía General de la República. Primero, porque están promoviendo a personas que no son integrantes de una autoridad, lo están promoviendo como tales. Y eso es un delito.
0: Pero a estas alturas, es que qué tremenda cosa. A estas alturas, lo único que tenemos reconocido por la gobernadora es que sí es su voz, que ella habló con estas personas que ella creyó que eran personas de autoridades de Estados Unidos, que es una trampa para ella que le puso Bonilla, y que al final de cuentas ella no sabe si esas personas eran o no eran autoridades estadounidenses con las que ella se estuvo dispuesta a hablar sobre ciertas cuestiones que incluían la posibilidad de ir a Panamá y otras reuniones con autoridades estadounidenses. Ella dice que para el tema de su visa, que para efectos prácticos no alcanza todo eso para promover el restablecimiento de la visa. Pero más allá de eso, tú estás planteando, yo tuve contacto con este individuo y con la escena que tú dices, y yo creo que este individuo pues sí tuvo que ver con el asunto porque coincide el asunto con los audios revelados. ¿Qué esperarías que ocurra? ¿Qué esperarías que ocurra con todo esto?
1: Mira, yo cuando uno sabe de que se cometió un delito, uno tiene que ir a denunciarlo. O sea, yo no tengo que esperar a que la presidenta me llame. Y esto es grave porque se da en el marco geopolítico.
0: ¿Qué delito sería? A ver, vamos a detenernos aquí. Vamos a plantear el asunto. Supongamos que este individuo, efectivamente, el tal Carlos con el que tú te desayunaste, fue quien estuvo hablando con la gobernadora, haciéndose pasar, o siendo, porque al final, o los que dicen que no era, dicen la verdad. Ni tú ni yo lo sabemos. Puede ser o no puede ser un oficial del FBI. Si no lo fuera, se estaría ostentando como un oficial del FBI para hablar con una gobernadora en funciones. Si lo fuera, pues también es tema. De cualquier manera, es tema.
1: Claro.
0: ¿Qué tipo de delito sería este en el escenario A o el B, si es o no del FBI el tal Carlos?
1: Bueno, ayer Simón Levy dice que son dos gringos fronterizos los que él utilizó para hacer esto.
0: ¿Él los contrató o qué dice?
1: Eso lo dice, se lo dice a la Raki. Uh-huh. Eran dos gringos, o sea, que le puso una trampa, así se llama, incluso así titulan el... Tú puedes revisarlo, el video que publican. Entonces, él está aceptando de que contrataron a dos gringos de Tijuana. Esas son las palabras de él. ¿Y qué estarían cometiendo? Cometen delitos, esto es delito en Estados Unidos y en México. En Estados Unidos es suplantación de autoridad federal estadounidense. Conspiración para cometer... impersonation, interferencia política transfronteriza, coordinación de operación desde territorio estadounidense, amenazas veladas de acción militar en México y alteración de la vida pública en Baja California. Eso entre otros, ¿eh? Esto es en Estados Unidos. O sea, esto puede proceder, estoy haciendo un borrador para una declaración ante el FBI y otra ante la Fiscalía General de la República.
0: ¿Qué supones que pasó con tu desayuno? Porque tú ibas a desayunar con alguien para otra cosa y de pronto te encuentras que hay dos más en la mesa. Ay, ¿qué pasó con tu amigo, el del problema agrario? ¿Te parece casual que te hayan sentado con estos dos?
1: No, pues claro que no. A ver, te voy a decir sinceramente, pues claro que me encabroné. ¿Cómo que te llevan a una velada, a una celada de esta naturaleza, no?
0: ¿Celada?
1: Y por eso, bueno, yo creo que no sabían con quién estaban platicando, ¿no?
0: No, a ver, no, ¿cómo lo sé bien?
1: Bueno, digo, esto que se dicen los gringos, estos compas, yo no sé qué pensaron que iba a suceder. Pensaron que iba, no sé si pensaron en la lógica que ellos habían penetrado al área cercana a la gobernadora, por ejemplo, ¿no? Pensaron que quizá,
0: Tú eres cercano.
1: Yo podía caer en la trampa.
0: Dime una cosa, ¿tú eres cercano a la gobernadora políticamente hablando?
1: No. O sea, bueno, no soy en Morena.
0: A ver.
1: Yo la vi cuando estaba en Morena, en una reunión que se hizo ahí en Mexicali, y la he visto dos veces más en la vida. Pero sí me parece que lo que está haciendo Bonilla y todo este núcleo

0: La bronca con Bonilla cuando intentó ampliar el mandato de 2 a 5 años.
1: Tú estás planteando con las frases que utilizas que Jaime Bonilla sería el único informante del FBI certificado, así le has dicho.
0: Claro, porque está reconocido, aceptado públicamente en Los Ángeles Times por el propio director del FBI. O sea, no es una afirmación mía. En mi libro ahí está anotado eso, ¿no? Uh-huh. Están anotadas también las transcripciones de las grabaciones que le hacía a sus compañeros de trabajo. O sea, ese modus operandi de grabar a los compañeros tiene años de parte de Bonilla, no es algo nuevo, pues.
1: ¿Tú dices que hay documentos judiciales donde está sentado todo esto?
0: Sí, porque eran procedimientos judiciales dentro del distrito de Agua de Otay, donde estaban discutiendo de un tema de una supuesta mordida de $1,000,000. Entonces, eso está publicado en el marco de esa investigación judicial en Estados Unidos.
1: Déjame regresar a tu desayuno. Tú ibas a desayunar con un individuo con el cual estás colaborando para un problema agrario de algún tipo. ¿Se habló del tema o solamente se habló del otro? ¿O qué pasó con esa conversación de...
0: No solamente se habló de esto.
1: Cuatro personas a la mesa. Tu amigo, el del problema. Tres.
0: Bueno, cuatro conmigo.
1: Contigo. Cuatro a la mesa. Tú, ahí, el amigo del problema agrario y estos otros dos que no esperabas. ¿Se habló principalmente del problema agrario o se habló del otro tema o de qué hablaron?
0: Nada más de ese tema. Nada más de ese tema. Claro que por eso me enojé yo. En mi vida, si alguien me dice, te voy a sentar con alguien del FBI, yo no voy.
1: No vas. Dime una cosa, ¿y qué te dijo tu amigo, el del problema agrario? ¿Que por qué los llevó ahí? ¿Le habrás preguntado después, oye, por qué me sentaste con estos o qué?
0: Me mandó a reclamar cuando vio lo que había declarado yo. Uh-huh. Me mandó a reclamar y le dije, aquí, cuando hay una acción de carácter delictiva, tú tienes la obligación de hacerlo del conocimiento de la autoridad correspondiente.
1: ¿Y tú consideras que era delictivo que el señor Carlos y su papá también habló a su papá? ¿O solamente Carlos, el que se autodenominaba oficial de la FBI?
0: No, también habló el papá. El papá, ¿sabes qué me dijo? Bueno, que yo los pusiera en contacto con alguien cercano a la presidenta para que la presidenta actuara en contra de la gobernadora. Y me dijo, pero tiene que ser ya. Y textualmente me dijo, es que a Bonilla le urge. Entonces, dije, ¿con quién estoy sentado yo? Eso me encabronó más incluso, ¿no?
1: Uh-huh. A Bonilla, o sea, le urge.
0: Textualmente.
1: ¿Y por qué le urgiría a Bonilla según lo que te dijeron?
0: Porque trae una lógica. A ver, me dicen, Donald Trump es el más, es la esperanza de México. Bonilla en el Partido Republicano. Estos que aparecen como agentes del FBI. Y Bonilla, pues claro que utilizando estos audios empezó una campaña, una ofensiva mediática y planteó que ahí su candidata es la que debe ser, su candidata es la que va a ganar porque es la que mejor representa a los bajacalifornianos. O sea, le dio un giro totalmente político, electoral a estos audios.
1: Uh-huh. Bueno, pero ellos no hablaron de ningún... ellos no pueden hablar de los audios porque no habían salido todavía. ¿O te hablaron de audios? ¿Ellos te hablaron de los audios que aún no salían?
0: Sí.
1: ¿Qué te dijeron?
0: Me dijeron que tenían grabada la gobernadora.
1: Ah. Y después, cuando ves que de Mau León saca los audios, dices, son estos los audios.
0: Claro. Me dice el abogado este de Miami que yo en mi vida lo sabía de su existencia, ¿no?
1: Y ese que menciona la gobernadora.
0: Exactamente. Ajá. Uh-huh.
1: Hay una parte, Jaime Martínez Veloz, de lo que está aquí a la mesa, que tiene que ver, bueno, con lo que ya estás narrando de esta reunión tuya en Tijuana con alguien que se autodenominó Carlos como presunto oficial del FBI, su padre, Luis Armando Montes Trujillo, tu amigo, el que tiene un problema agrario, y que te dijeron a ti directamente que había sido presentado el presunto oficial del FBI con la gobernadora María del Pilar por el exgobernador Jaime Bonilla, que él los había presentado. Y bueno, exacto, pues lo que estás aquí planteando es que este presunto

0: Un agente del FBI te dijo que el gobierno estadounidense estaba buscando que la gobernadora proporcionara información sobre los presuntos vínculos con el crimen organizado. Y hay un dato también de un personaje de nombre Jesús Ruiz Uribe, que es delegado del bienestar en la entidad, que ya había entregado organigramas de estos supuestos nexos. Esto lo dice Reforma el sábado de lo que tú estás planteando. Detente aquí. ¿Efectivamente tienes información de eso?
1: Bueno, yo
0: planteo lo que te dijeron. Lo que
1: él dijo. Yo planteo que él lo dijo, el tal Carlos.
0: El tal Carlos te dijo que el tal Jesús Ruiz del Bienestar le habría ya entregado organigramas de estos supuestos nexos del crimen organizado en Baja California. Esto te dijo Carlos, esto es lo que tú declaras, y tú dices, esto me dijo este individuo.
1: Exactamente. Yo no puedo afirmar que eso sea cierto, ¿no?
0: Sí, sí, lo entiendo. Entiendo, pero que tú estás diciendo que te lo dijo alguien que se autodenominó oficial del FBI.
1: Exactamente.
0: Y tú estás diciendo, yo quiero declarar lo que me pasó en la Fiscalía General de la República, porque encuentras que aquí hay delitos que deben ser perseguidos, lo acabas de explicar tú muy bien, y te pregunto, ¿ya tienes respuesta, una vez que esto se ha hecho público, tu intención, tu decisión de que la propia Presidenta de la República tenga conocimiento de esto y que haya una acción de la Fiscalía General de la República? ¿Has tenido respuesta?
1: No, fíjate. No, todavía no. Pero sí ha habido, pues de alguna manera, ciertas expresiones sociales, tanto en Baja como en el país, que me quieren apoyar jurídicamente para fortalecer mejor las denuncias que pienso presentar.
0: Para presentar y para decir lo que estás diciendo, ¿y tendrías más cosas que aportarle a la autoridad que no has dicho todavía?
1: Quizá de otros temas también. Algunos están en el libro, ¿sí?
0: ¿Por ejemplo?
1: A ver, hay un tema que me lastima mucho y que no ha sido resuelto. Por ejemplo, la muerte el asesinato de Lourdes Maldonado. Agarraron a los asesinos materiales. Ellos declararon de que les pagaron por ese asesinato, pero no han atrapado a los autores intelectuales. Entonces,
0: ¿y asocias este asesinato a este contexto de personas? ¿O por qué lo traes en este momento a colación? ¿O es otro caso?
1: Es otro caso.
0: Perdón. Tú dices, yo estoy pidiendo ir a la fiscalía y tendrás que hacerlo en serio para que eso ocurra, para declarar lo que me ocurrió en esta reunión. Punto y aparte. Además, podría proporcionar información de otros asuntos, como el asesinato de Lourdes Maldonado. ¿Qué sabes de este asesinato?
1: Bueno, Lourdes Maldonado me habló, me dejó un recado como 4 horas antes de que la matara. Yo andaba atendiendo a una mascotita que tengo, le habían quitado un ojo ese día, y me dejó un recado. Yo me contesté, cuando me reporté con ella, ya la habían matado. Atraparon a los autores intelectuales, perdón, a los autores materiales, pero no a los autores intelectuales. A ver, Lourdes Maldonado, un día después de que la asesinaran, le tenía por obligación que pagar bonilla o cumplir la sentencia de un juez que salió en favor de Lourdes Maldonado.
0: Una demanda laboral,
1: ¿sí? Entonces,
0: hay que recordar, Jaime, que Lourdes acudió a la conferencia de prensa de López Obrador de aquel momento presidente, y lo que fue a la conferencia de prensa a pedir apoyo y ayuda, y dijo, temo por mi vida, presidente, y dijo esto públicamente en esa conferencia, y no le faltaba razón, la mataron.
1: Claro. O sea, supongamos, no acusemos, ¿no? Sin embargo, había un antecedente de un temor fundado de parte de ella. Y tan fundado es que la mataron. Y la matan un día antes de que tenían que entregarle las cosas que el juez había dicho a ella por parte de la oficina de Bonilla.
0: Había una... una empresa asociada a Bonilla que se llamaba o se llama Primer Sistema de Noticias, donde ella trabajó y tenía un conflicto de carácter laboral que llevaba varios años ahí.
1: Sí.
0: ¿Tú tienes entonces algo que decirle a la autoridad respecto a ese asesinato, dado lo que ella te dijo por teléfono 4 horas antes de que fuera asesinada?
1: Tanto por eso, te voy a decir una cosa, y también tengo acceso, de alguna manera acceso con un compañero abogado que es fiscalista del ejército mexicano. Entonces, él también me dio información que me parece que es importante que las autoridades lo tengan.
0: ¿Es posible conocer de qué se trata?
1: De llamadas, dice que pidamos las llamadas, las sábanas de las llamadas de Jaime Bonilla en esos días.
0: ¿La investigación no la solicitó entonces?
1: ¿Mande?
0: ¿La investigación que se hizo sobre el asesinato de Lourdes no contempló esas sábanas?
1: No, ni es un tema que se ha mencionado. Dieron con los autores materiales solamente. Ellos dicen que les pagaron, pero hasta ahí no hay otro. No hay. ¿Quién les pagó? No hay. Entonces, este fiscalista pues tiene información que creo que es importante que la dé, que la pueda dar a conocer.
0: Ante fiscalista del ejército, dices.
1: Exactamente.
0: ¿Quién llevó a cabo la investigación del asesinato de Lourdes Maldonado? ¿La Fiscalía Estatal?
1: La Fiscalía Estatal, el primer fiscal de este gobierno.
0: Pues Jaime Martínez Veloz, si no te responden a tus dichos públicos o publicados, en este caso, en esta conversación y lo que has dicho en otros momentos, en estos últimos días, la presidencia de la República, entonces lo que entiendo harás es ir directamente tú a la Fiscalía General de la República, pues a solicitar que tu testimonio, bueno, dijiste presentar denuncia.
1: Exacto.
0: ¿Estás pensando hacerlo pronto?
1: La semana que entra, claro.
0: Pues estaremos al pendiente para esa presentación en la Fiscalía de la República con los dos temas, el asesinato de Lourdes Maldonado y lo que fue tu encuentro con estos individuos. Uno de ellos se autodenominó agente u oficial del FBI.
1: Exactamente.
0: En dos temas que al final de cuentas pues están relacionados en algún sentido porque la mención que se hace de Bonilla respecto a Lourdes Maldonado es que ella tenía una demanda laboral contra la empresa de medios de comunicación asociada al exgobernador y todo lo que acabas de mencionar. Así que estaremos al pendiente de la presentación que hagas en la Fiscalía. ¿Y con qué cierras, Jaime?
1: Y además, que no olvidemos, Karen, que quien acercó a este tal Carlos con la gobernadora fue Bonilla, dicho por el tal Carlos.
0: Enero 22.
1: Entonces, si Bonilla presenta a una persona que no es agente del FBI y que lo presenta como tal, pues está cometiendo un delito.
0: Ni más ni menos. Jaime Martínez Veloz, ahora que surgió este otro tema, que es el asesinato de Lourdes Maldonado, la colega periodista asesinada en enero de 2022, después de haber pues ganado esta demanda laboral contra esa empresa de comunicación. Ella había acudido, como dijimos, tiempo atrás, en 2019, ¿cierto?
1: Bien.
0: En marzo de 2019, ella había ido a la conferencia matutina a pedirle ayuda al presidente porque le pidió ayuda y apoyo y justicia laboral porque dice hasta temo por mi vida. Déjame recuperar, históricamente es muy importante recuperar este fragmento en donde Lourdes le está diciendo a López Obrador lo siguiente.
2: Vengo también aquí para pedirle apoyo, ayuda y justicia laboral porque hasta temo por mi vida. Porque se trata de un pleito que tengo 6 años con él y que salió el auto a mi favor en la Junta Federal de Conciliación. Sin embargo, hace poco se fue, lo regresaron el expediente y en 3 semanas salió en mi contra, absolutamente. Entonces vengo aquí a pedir ese apoyo, esa justicia, y lo hago porque se trata de un personaje fuerte en política que no pretende pagarme ni mucho menos, ya justamente un amparo, pero lo hago porque se trata de su senador con licencia, de su supercoordinador de delegaciones y su candidato, próximo candidato a la gobernatura de Baja California, el licenciado Jaime Bonilla. Por eso estoy aquí, pidiendo su apoyo, porque usted ha dicho que quitarle o no pagarle a los su sueldo a los empleados es injusto y es hasta un pecado, señor. Y yo sé que contra la corrupción que hay en la Junta Federal de Conciliación y la que estoy viviendo ahora en Tijuana, contra este poderoso personaje, nada o poco, nada puedo hacer sin su apoyo, señor presidente. Muchas gracias.
3: Sí, mira, sobre lo último, le voy a pedir a Jesús Ramírez, que es el coordinador de comunicación social, que te atienda, que te apoyen, para que se pida justicia, que no haya influyentismo, que se actúe en el marco de la ley.
0: Jaime Martínez Veloz, esto dijo López Obrador en respuesta a la petición de ayuda que hizo Lourdes Maldonado, misma periodista que 4 horas antes de ser asesinada te llamó por teléfono, como lo narras ahora.
1: Te voy a mandar la grabación ahí con los compañeros de asistentes tuyos para que la escuches.
0: ¿Tienes una grabación de esa llamada?
1: Sí, me dejó un mensaje.
0: Era un mensaje
1: en mi teléfono.
0: Ya, perdón, no era conversación. Como dijiste, estabas ocupado con el asunto de tu mascota y entonces llegó el mensaje de ella, pero cuando te reportaste, ella ya había sido asesinada.
1: Exactamente.
0: Manda esa grabación y la compartimos con el público de Aristegui Noticias porque es muy impactante lo que nos estás narrando y quedo aquí pues a la espera de tu decisión de ir a presentar a la Fiscalía General de la República pues una denuncia respecto al caso de Carlos, que se autopresentó como agente del FBI u oficial del FBI, y lo que puedas aportar en este sentido. ¿Lo harías en la Fiscalía de allá o a la Fiscalía General?
1: Iría a México.
0: Irás a México y verás si el caso de Lourdes Maldonado puede activarse desde el ámbito federal.
1: Exacto.
0: Exacto.
1: Tengo. Por eso quiero revisarlo esto con algunos abogados que son amigos míos, ¿no? Que me ayuden a fortalecer ese recurso.
0: ¿Sería también una denuncia tuya respecto al caso de Lourdes?
1: Sería ampliar. Es lo que quiero que me ayuden bien. A pensar qué recurso sería el conveniente interponer en este tema.
0: De los dos asuntos. Así que estaremos, bueno, dijiste que a lo mejor otros asuntos, pero no sé si tienes otro elemento adicional de lo que ocurre en Baja California para compartirlo con la Fiscalía General de la República.
1: Mira, Bonilla acusa al gobierno, le dice narcogobernadora, ¿no? Y que está el narco ahí. A ver, vamos a aclarar paradas. Y lo que te voy a decir va a quedar grabado. O sea, primero, el único informante documentado del FBI en México hasta ahora es Jaime Bonilla. Segundo, si hablamos de narcotráfico, Jaime Bonilla, por conocimiento de los propios trabajadores, yo tengo muy buena relación con el sindicato de meseros de gastronómicos. Sé de las reuniones que tenía Bonilla con la gente de los Arellano Félix. Y además por el propio administrador que tenía Bonilla, que luego terminó corriendo, ¿no? O sea, él se convirtió en, de alguna manera, en un lavador de dinero de los Arellano Félix. Él compró un edificio en la tercera IH en la colonia Linda Vista, perdón, en Chula Vista, aquí en San Diego. Y unas bodegas o fábricas aquí en Tijuana. Luego sacan a Bonilla, perdón, sacan a Kikotenka Leiva, un año antes de que terminara. Él estaba muy cercano a Kikotenka Leiva y pues tiene que pagar lo que le habían prestado y tuvo que regresar esos edificios. Pero el administrador de él me platicó quiénes iban a cobrarles los préstamos que le habían hecho para comprar esos edificios a Jaime Bonilla. Entonces, ahí está la información, y la autoridad, pues que investigue, ¿no?
0: Pues estaremos al pendiente de todo esto ya como procesos judiciales que estarán en curso cuando presentes los recursos necesarios de lo que estás aquí planteando. Jaime Martínez Veloz, seguiremos hablando y por lo pronto, gracias por estar aquí.
1: Al contrario, Karen, muchísimas gracias.
0: Buenos días,
1: buenos días.
0: Un conjunto de asuntos sumamente delicados, a cual más. a cual más de lo que acabamos de escuchar esta mañana en voz de Jaime Martínez Veloz. Déjeme hacer un alto en el camino para otras informaciones y regresamos con Alfredo Figueroa. Estaremos conversando con él en un instante más. Presentamos antes de ello a Sebastián Barragán y Julieta Sales con asuntos informativos que presentamos a continuación.
4: Megamulta a AliExpress. Juguetes inseguros, cosméticos peligrosos y ropa falsa a un clic de distancia. La Unión Europea puso un alto e impuso un golpe histórico al comercio electrónico. Una multa de 550 millones de euros a la plataforma AliExpress. La Comisión Europea sancionó a la filial del gigante chino Alibaba por incumplir la Ley de Servicios Digitales. Tras una investigación iniciada en 2024, Bruselas determinó que la empresa presentó deficiencias sistemáticas para evaluar y mitigar los riesgos de vender productos ilegales, peligrosos o falsificados dentro del bloque comunitario. Entre los hallazgos principales, las autoridades señalaron que la compañía no destinó personal suficiente para la supervisión y sobreestimó la efectividad de su moderación. Como resultado, miles de artículos riesgosos permanecieron disponibles durante semanas. Además, los propios sistemas de recomendación y publicidad de la plataforma terminaron favoreciendo la difusión de estos productos. Desde la Comisión Europea, la vicepresidenta Jenna Virkkunen enfatizó que la circulación de productos dañinos no es un costo inevitable de las compras en línea y que el tamaño de la empresa no justifica el incumplimiento de la ley. Por su parte, AliExpress rechazó tajantemente la resolución, calificó la sanción como desproporcionada y anticipó que presentará una apelación. Ahora la compañía tendrá hasta el 20 de octubre de este año para presentar un plan de acción que corrija sus fallas de fondo. Si no cumple con las exigencias del bloque europeo, la plataforma podría enfrentarse a nuevas y más severas sanciones económicas.
5: ¿Adiós TikTok e Instagram antes de los 15? En Francia, sí. El Parlamento francés aprobó una ley que prohíbe el acceso a las redes sociales a los menores de 15 años, con el objetivo de proteger a niños y adolescentes de los riesgos asociados al uso de estas plataformas. La medida se aplicará en dos etapas. A partir del 1 de septiembre de 2026, los menores de 15 años ya no podrán crear nuevas cuentas en redes sociales. Después, desde enero de 2027, la restricción también alcanzará a las cuentas que ya existen. Las plataformas deberán verificar la edad de sus usuarios. Si una persona tiene menos de 15 años, no podrá abrir ni mantener una cuenta. La ley no contempla sanciones para los menores ni para sus padres. La responsabilidad será de las empresas, que deberán implementar sistemas para comprobar la edad de quienes se registren. Servicios como enciclopedias digitales o plataformas con fines educativos podrán seguir siendo utilizados. En el caso de YouTube y WhatsApp, la verificación aplicará únicamente a las funciones similares a una red social, como publicar contenido o comentar, mientras que ver videos o enviar mensajes no estará restringido. El presidente de Francia, Emmanuel Macron, escribió que ya solo falta el pronunciamiento del Consejo Constitucional para pasar a la acción y hacer efectiva la protección a los niños. Con esta decisión, Francia se coloca a la vanguardia en la Unión Europea y se suma a países como Australia y Reino Unido, que también han impulsado restricciones para limitar el acceso de menores a las redes sociales.
0: Bueno, pues estamos viendo también a nivel internacional otras cosas, porque vimos una escena en Cambridge, en la Universidad de Cambridge, de estudiantes que, bueno, pues estaban en una ceremonia de graduación y pues sacaron banderas de Palestina, estuvieron pronunciándose sobre Palestina. Y bueno, pues estos estudiantes de Cambridge protestaron por la situación que se está viviendo en este lugar del mundo, condenaron a la propia universidad por una presunta complicidad en el tema. Y bueno, ahí están las imágenes de estos estudiantes de Cambridge ondeando banderas palestinas y coreando algunas consignas sobre el tema.

0: Pues ahí está esta escena en Cambridge con estos estudiantes que se graduaron. Y bueno, para ir a la pausa, déjeme detener en esta noticia que tiene que ver con un grande, Memo Ochoa. Adiós a este portero, pues, que participó en este Mundial de Fútbol y en otros tantos. Sebastián Barragán, cuéntanos del tema. Buen día.
1: Adiós a un grande. Seis mundiales, atajadas que paralizaron al planeta. Y ahora la leyenda cuelga los guantes. Francisco Guillermo Ochoa anunció oficialmente su retiro del fútbol profesional a los 41 años de edad. Con la frase, lo di todo, lo dejé todo en mis equipos y en mi selección, el histórico guardameta mexicano cerró más de dos décadas de carrera en las que, como él mismo reconoce, llevó en sus manos el sueño de millones. Guillermo Ochoa se unió a un selecto club junto a Lionel Messi y Cristiano Ronaldo como los únicos futbolistas en disputar seis Copas del Mundo. Desde el banquillo en 2006 y 2010, Memo Ochoa logró consagrarse como héroe internacional frente a Brasil en 2014, ante Alemania en 2018 y atacando aquel penal a Lewandowski en Qatar 2022. Sus actuaciones lo convirtieron en el mexicano con más premios al mejor jugador del partido en la historia de los mundiales. Y el destino le guardó un cierre de película. En este mundial de 2026, bajo el mando de Javier Aguirre, Ochoa se despidió de su afición ingresando de cambio al minuto 77 en la victoria frente a Chequia. El majestuoso Estadio Azteca, el mismo que le abrió las puertas en sus inicios, se le entregó en una ovación ensordecedora. Se va tras disputar 154 partidos internacionales y levantar tres Copas de Oro. Forjó su leyenda en el América, conquistó la Copa de Bélgica con el Standard de Lieja y concluyó su travesía en Chipre. Lo dicho, se va un grande que dio lecciones dentro y fuera de la cancha.
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3: Hola, Carmen. Quisiera yo responderle al señor de Tepozotlán, Estado de México, que cuestionaba a Ernesto López Portillo después del buen análisis sobre la problemática de Estado y sistemática que enfrenta nuestro país. Esto no se puede resolver si tenemos un gobierno que de entrada se asoció con el narco para llegar al poder, que toma decisiones basadas en ideologías caducas que han demostrado que no funcionan, no son sostenibles. Y si a eso le añadimos la ineptitud de la mayor parte de la gente de la administración a nivel federal, estatal, municipal, pues menos. Ya países como Cuba, Venezuela, Corea del Norte y ahora Nicaragua han demostrado que podrán pasar décadas teniendo a dictadorzuelos y que no solamente no mejoran, sino que empeoran. Pero el señor, este señor de Tepozotlán, requiere quitarse esta venda de los ojos que todavía tienen muchos mexicanos para poder despertar. Mi nombre es Octavio Blasio, Cuernavaca, Morelos.
4: Hola, Carmen, Jorge Nieves, Álvaro Obregón, Ciudad de México. Pues mira, yo coincido con el punto de vista del señor Ernesto López Portillo. No, y no solamente es un México de resignación, sino también de conformismo. Conformismo por los programas sociales, el dinero que se le regala a la gente. Con eso cierran los ojos, se hacen de la vista gorda y no quieren ver más allá de la realidad de lo que están haciendo en esta 4T. De la corrupción, de impunidad que existe en este gobierno. Yo llevo 45 años, cuatro décadas y media, esperando el cambio y esto no se da. Al contrario, se ha ido empeorando. Ya no puedes ni viajar a provincia por las carreteras en la noche porque ya es más insegura la provincia que la propia Ciudad de México. Por ahí un radioescucha dijo que se necesitan decenios o décadas de años para que se vean cambios en esto. No, no es cierto, señor, no se engañe. Cuando hay voluntad política y ganas de sacar un país adelante, esto se ve en meses y en años. Y aquí ya se llevan casi 8 años y estamos peor. Entonces, no le echemos la culpa a los demás países, porque en verdad, si yo compro un coche viejo, descompuesto, pues mi responsabilidad es arreglarlo yo. Así le pasa al gobierno. Tomó un país con muchas carencias, pues la responsabilidad del actual gobierno era mejorarlo y arreglarlo. Y creo que esto ha sido peor, ha estado peor. No nos escudemos en el pasado. Hasta luego, Carmen.
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0: Bueno, estamos en el En la recta final del programa, estamos en esta parte final del programa que, bueno, muchos asuntos. Alfredo Figueroa, buenos días y bienvenido, ¿cómo estás?
1: Muy bien, Carmen.
0: Bueno, muchos temas, pero no puedo dejar de preguntarte cómo se vivió España, porque vienes de ahí.
1: Vengo de allá.
0: Vienes de un lugar que está en euforia total y absoluta. ¿Cómo se vivió esa euforia?
1: Mira.
0: ¿La viste bien? ¿La viste desde lejos o desde cerca?
1: Bueno, las dos cosas, digamos. La viví en un lugar extraordinario donde pude ver el partido. Que está pegado a Colón, al Monumento Colón en Madrid, ¿no? Que es ese monumento que, entre otras calles, te lleva de ese monumento a las Cibeles. Entonces pude ver el partido, muy emocionado, muy emocionante, un poco cardíaco, diría yo, ¿no?
0: Pregunta a la Argentina.
1: ¿Qué?
0: Sí, estuvo cardíaco.
1: O sea, cardíaco porque se van a tiempo extra, con cosas ahí polémicas de todo. Y luego sí me tocó ver en primera persona bajar de aquel la terraza donde estábamos y caminar por las calles inundadas de Madrid, que entonces eran ya las 11 de la noche, 11 y media o 12, Carmen. Uh-huh. Y pues una fiesta que no dudo. Aunque yo fui más moderado, no dudo que Madrid haya llegado, digamos, hasta muy tempranas horas de la madrugada una fiesta.
0: Obviamente.
1: Sobre todo, debo decirte, de lo que yo vi, eran muchísimos jóvenes. O sea, las calles estaban inundadas esencialmente por una generación muy, muy, muy joven. Y bueno, pues un gusto por España, por que han logrado ser campeones del mundo. Y algún día platicaremos de esto que ha pasado en este Mundial, que creo que tiene muchas cosas que revisarse, entre otras las de lo que está pasando un poco con Argentina, el ambiente de la gente para con los argentinos, de los latinoamericanos, de lo que han hecho las redes sociales, muchos periodistas argentinos, muchos tweets, muchas cosas asociadas a este tema. Yo también les mando un abrazo a las y a los argentinos, de aquí, de España y de Argentina mismo. ¿No?
0: Sí, la verdad, pues un abrazo para los argentinos y los españoles. Bueno, una gran final de este Mundial de Fútbol que ya terminó. Y bueno, pues déjame dar un giro de 180 grados porque estábamos conversando en la pausa, en el intermedio, estábamos conversando del caso Rufo.
1: Sí.
0: Y me cuentas que tienes información relevante del caso Rufo. Déjame decir algo rápidamente porque buscamos al ex magistrado Gómez Fierro. Lo buscamos porque oímos a la presidenta de México que se refirió a él, pues adjudicándole la resolución, una resolución judicial respecto a haberle revocado una situación de este carácter para que pudiera continuar con el permiso de importación. La presidenta dijo que Ingemar, la empresa en la que está relacionado Rufo, el exgobernador, estaba vinculada, bueno, se le está vinculando con una red de huachicol. Y dice que esta empresa logró frenar la revocación de su permiso para importar combustible mediante un amparo y le atribuyó ese amparo a este juez Gómez Fierro,
1: sí.
0: Que buscamos para ver qué tenía que decir al respecto. Y entonces Gómez Fierro nos manda un mensaje de que no puede darnos la entrevista porque tiene una circunstancia médica en ese momento, tuvo una cirugía y no le permitía dar la entrevista, pero sí nos mandó un mensaje que dice lo siguiente: revisé los precedentes de la época en la que fui juez especializado, 16 de febrero de 2020 al 31 de enero de 2024. No tengo registros de haber conocido de ningún amparo promovido por Ingemar ni por Ernesto Rufo Apple. Eso es lo que nos dice. Él dice, no tengo ningún registro de que yo, como juez especializado, haya dado ninguna resolución judicial de ninguna cosa vinculada a esa empresa ni a Rufo Apple. Y es importante la aclaración que hace el ex juez especializado, porque la presidenta lo identificó con nombre y apellido. Le echó la culpa a este juez, que no tiene la 4T mucha simpatía por él, por obvias razones, por sus propias resoluciones judiciales, que hemos aquí comentado con él ampliamente. Pero bueno, el caso es que nos manda este mensaje, que le aprecio, en donde dice, yo no tuve que ver con ese caso, por lo menos en lo que revisó. Se acordaría, tal vez, ¿no? Pero no solo se acordaría, sino que dice, revisé de febrero del 20 al enero 24, donde fui juez especializado, y ahí no tengo ningún registro de amparo alguno sobre Ingemar ni Ernesto Rufo Appel. Bueno, aquí está la aclaración, gracias al ex juez que nos manda esta respuesta que le solicitamos.
1: Ojalá lo escuche la presidenta de México. Y ojalá, si ella cometió un error y dijo una mentira, una más, de muchas de las que ha dicho sistemáticamente, y no como su antecesor, sea capaz de hacer una rectificación pública de aquello que ha señalado, señalando a un servidor público, que hasta donde entiendo, además ya no lo es, en relación a algo que no ocurrió, o en su caso, si fuera de otra manera,
0: tendría que
1: demostrarlo. Me he impuesto, Carmen, del tema de Rufo, porque me parece que simboliza muchas cosas. Ernesto Rufo en la historia política de México, como sabemos, es el primer gobernador de un partido político distinto al Revolución Institucional, y además una gente que pues yo he conocido como parte en muchos momentos en algunas batallas relacionadas con el movimiento democrático. No tengo desde luego una amistad con él, pero lo conozco y me parece, y tengo digamos la impresión de que se trata de una persona, por su trayectoria política, por lo que yo he podido advertir, una persona con una respetabilidad histórica, tanto como legislador, como gobernador, como impulsor incluso de cosas tan relevantes como la credencial para votar con fotografía, que es ahí, en Baja California, el primer lugar donde se realiza. En fin, yo he tenido conversaciones con él muchas veces, y te digo, sin tener una relación de amistad, sí debo decir que me pareció muy sorprendente todo lo que aconteció, porque si bien yo había escuchado y había visto estos asuntos de rumores sobre que Rufo también estaría imputado, no sé si recuerdes, hace meses se decía que también habría una imputación de esta naturaleza, lo que pude advertir y lo que he podido investigar desde el día aquel en el que se le imputa de esta manera, en algo que me parece que es evidentemente un contexto constituido y creado para montarlo como una figura clave, se dice, del huachicol en México, con una conferencia de prensa atípica de la propia fiscal de la República, con todo un manejo, digamos, del relato político que hay que poner y que mirar y que significar. Empecé a revisar de qué se trataba la historia. Y qué he advertido a lo largo de estos días y hasta el día de hoy que he buscado información al respecto de Ernesto Rufo, es lo siguiente. Creo que vale la pena destacar esa historia y cómo hay un contexto. Ahorita hablaremos de la fiscalía, etcétera, pero sí creo que no podemos ser omisos ante el contexto de construcción que se hace a partir, digamos, de la aprehensión de Rufo y de todo lo que ha acontecido alrededor de esto, las declaraciones de la propia presidenta de la República sobre de que no hay justicia selectiva en el país y la construcción de la propia Ernestina Godoy al respecto. Hay que decir, adicionalmente, que Rufo es aprehendido, pero el propio Rufo había dado conferencias de prensa a lo largo del tiempo y había ido hasta donde yo he podido investigar por la información de algunas de las fuentes que consulté, el propio Rufo se volvió un testigo ante la propia fiscalía y dio testimonio ante la fiscalía de todo aquello que, estaba en su poder y en su conocimiento respecto de esta empresa de la que efectivamente, hasta donde entiendo, es socio minoritario, por lo que me explican un 30% de la empresa, en esta empresa Ingemar, él tiene esa participación. Digo esto porque vale la pena decir que a Rufo lo trasladan de Baja California al altiplano, a un penal de máxima seguridad, Carmen, que es un hombre que tiene 75 años, que es un hombre que tiene, digamos, una condición de salud que debe ser revisada. Me entero, entre otras cosas, que lo han puesto en un lugar en donde no tiene luz, energía eléctrica, que es un hombre que tiene, además...
0: ¿Un penal de alta seguridad? Sí.
1: Bueno, pues lo que me indican, lo que me han informado...
0: ¿No tiene luz eléctrica?
1: Sí, su hija informa que no tiene luz eléctrica, no tiene energía eléctrica y que él necesita para dormir, hasta donde entiendo, un aparato, porque tiene apnea del sueño, etcétera. Entonces, sí que me parecen especialmente de revisarse las condiciones de debido proceso en las que se encuentre el propio Rufo. Sé también que la jueza, hubo un juez que originalmente determina que no hay elementos suficientes para vincular a Rufo en este tema, y que la fiscalía emprende otro camino por la vía de otra jueza, que es a partir de ese momento en que esto ocurre. Todos estos son hechos, lo que yo estoy narrando o evidencia que he podido obtener más allá de la información que se tenga. Debo decir que esto es lo que he conocido del caso. Doy un par de opiniones al respecto antes de dar información que me han dado esta mañana. La primera, Carmen, es importante decirlo, es que a mí me parece que tenemos un problema enormemente grave que hemos relatado tú y yo aquí y hemos discutido con otros especialistas, y es que la Fiscalía General de la República de este país dista de ser un órgano autónomo, dista de ser un órgano técnico, y hay todas las evidencias, y hay evidencias, cuando digo esto no es una opinión, sino evidencias de un comportamiento cercano a el poder que es y hoy encabeza la presidenta de la República, y que han sido capaces, y de esto hay evidencia y pruebas, de inventar cosas tan graves a los opositores como inundar sus teléfonos, solicitar a las empresas que les den la geolocalización a prácticamente todos los opositores de Morena en la Ciudad de México, cuando la señora Ernestina Godoy era fiscal de la Ciudad de México. Y la actual presidenta de la República era la jefa de gobierno de la Ciudad de México. Y el señor Omar García Harfuch era el secretario de Seguridad de la Ciudad de México. Todos esos elementos están presentes como antecedente del comportamiento de la señora Ernestina Godoy, para no hablar ya, Carmen, de los muchísimos casos asociados al huachicol, de donde tenemos, y lo hemos discutido aquí alguna vez, algo así como cero información, ¿no?, de qué es en realidad, cuáles son los avances que hay de una investigación, cuando no se ha llamado, por ejemplo, al almirante secretario con dos sobrinos de él imputados en el proceso de huachicol fiscal, pero no se le ha tocado ni siquiera con el toque de una declaración a esta persona, para no hablar ya de todos los casos de los gobernadores y del efecto político que se busca, que al final quizá eso tendríamos que estar muy atentos, con la llegada con la aprehensión de Rufo, que a mí me da la impresión, en cierto sentido, te lo adelanto, Carmen, independientemente de los méritos que un caso jurídico deba tener, que eso hay que hablarlo y decirlo también con claridad, no solamente tratan de cambiar una conversación, sino que a mí me parece que esta aprehensión está en una lógica de las cosas que están por ocurrir en México con relación a las nuevas revelaciones que habrá respecto de nuevas aprehensiones para tratar de igualarlo todo. Esto es lo que advierto que puede ocurrir y que estaría ocurriendo detrás de esto. Ahora bien, he visto, y creo que vale la pena también ponerlo, cada persona que es imputada se le tiene que probar. El que está obligado a probar es el Ministerio Público, que yo he cometido un delito, no yo a probar mi inocencia. Esto debe ser, se trate de Rochamoya, en el caso norteamericano, o se trate de la gobernadora de Baja California, o se trate de El Mayo Zambada, o de quien sea. Siempre el Ministerio Público está obligado a probar, está obligado a acreditar aquello, y al juez, a los jueces, evidentemente, a establecer el control del proceso judicial y a establecer las consecuencias en ese sentido. En esta lógica, independientemente de la historia de Rufo y de su papel en la democracia, si una persona hay indicios de que debe ser investigada, debe ser investigada. Lo único que se tiene que solicitar en ese tipo de casos, y creo que eso es lo correcto, es que se lleven a cabo las reglas de debido proceso, que sea juzgado de manera correcta por los méritos de un caso y que se dé la posibilidad técnica de ser escuchado y vencido en juicio. Esto es lo que uno esperaría. ¿Qué es la tragedia nacional que tenemos hoy? Bueno, tenemos una fiscalía a las órdenes del poder y un poder judicial a las órdenes del poder ejecutivo. Esa es la tragedia que hoy tenemos y con la que la defensa de Rufo va a tener que luchar, digamos.
0: Algo me comentaste en el corte, No sé si estás en condición de contarlo al aire, pero ya sí. Te voy a empujar a que sí.
1: Sí.
0: Porque
1: sí,
0: me contaste algo en el corte que tuviste información respecto, porque estás planteando el tema del debido proceso.
1: Sí.
0: Tendría que ser exigible para cualquier persona que está acusada. Y en general debería ser exigible el debido proceso en cualquier situación. Pero me hiciste un comentario sobre que tuviste información acerca de algo que ocurrió en una bodega. Uh-huh. En donde Rufo tenía documentos o papeles o sus elementos de información necesarios para su propia defensa. Sí. O para su propia historia empresarial.
1: Sí.
0: ¿Qué es lo que sabes y qué es
1: sé
0: lo que sucedió?
1: Sé que su hija, Verónica Rufo...
0: quien subió un video...
1: exactamente.
0: Hace algunos días, y el fin de semana, y lo comentamos aquí, lo presentamos aquí.
1: Exactamente. Sé que su hija Verónica Rufo ha estado intentando, bueno, evidentemente entiendo que Fernando Gómez Montes es el abogado de Rufo, uh-huh. Y ha estado en relación con este abogado, y entiendo que uno de los elementos que solicitó el abogado es tener acceso a toda la documentación que acredita un poco lo que mantiene quien ha dicho que Rufo tiene una relación simplemente... de aduanero, digamos, y que no es parte ni de la distribución, ni de la compra, ni de la contratación de estas cosas. También surge, por cierto, hoy en El País, porque hay que decirlo todo, un reportaje del periódico El País donde narra que habría alguna relación de una de las personas asociadas a esta empresa Ingemar con una de las distribuidoras. También he leído esa nota en la mañana, y justo en esa lógica es que empecé a buscar información técnico-jurídica para poderla comentar aquí, no desde lo que se nos imagina, sino de lo que tenemos. Y esta mañana me he enterado que la hija fue a petición de Rufo y de su abogado a buscar en la bodega donde en la Ciudad de México, donde se resguarda toda la información que Rufo habría mantenido de los trámites o de su participación
0: empresarial.
1: Y que muy temprano en la mañana, o
0: esta mañana,
1: un poco antes de llegar aquí, y de hecho tenemos las imágenes de...
0: Nos has compartido estas imágenes, ¿las puedo mostrar en la pantalla?
1: Que me hicieron llegar.
0: ¿Esto qué cosa es?
1: Llega la hija a buscar a la bodega la información relacionada con el proceso de defensa de su padre, y lo que esta es la segunda página, hay una primera página. En esta primera página, ahí se advierte que la Secretaría de Seguridad Pública ha notificado a esta empresa y ha hecho una suerte de solicitudes.
0: ¿A esta bodega?
1: A esta bodega.
0: ¿La Secretaría de Seguridad Pública?
1: La Secretaría de Seguridad Pública.
0: Manda este oficio a esa bodega. A esa bodega,
1: y por lo tanto no le impiden el acceso a la hija de Rufo a la documentación que su padre tenía resguardada en esa bodega, porque ya la Secretaría, por una petición ministerial, es la única que en este momento ya puede tener acceso a esa bodega. Entonces,
0: ¿el Ministerio Público?
1: El Ministerio Público solicitó a la empresa y utilizó a la Secretaría de Seguridad Pública para esos efectos que notificara que toda la información que había en esa bodega tendría que ser absolutamente resguardada y que no podía tener acceso, y pidió las bitácoras de quien había entrado y empezó a pedir un conjunto de informaciones. Lo que por la parte, acusada, yo tengo en conocimiento es que ahí se depositaban la documentación para el proceso de defensa de Ernesto Rufo, que hoy se encuentra en el altiplano. Entiendo que en un proceso de audiencia que, por lo que me cuentan, ha durado más de 40 horas con recesos. Entonces, llama la atención que tengamos esta información, y lo que uno debe de insistir en todos los casos es que haya reglas de debido proceso. Otra fuente, entrando aquí, Carmen, buscando esta información, me dice también que tiene información de que la propia hija, o sea, Verónica Rufo, le habrían ya cancelado todas sus cuentas, siendo que...
0: ¿A ella? Directamente a ella,
1: siendo que...
0: ¿Pero ella es socia de la empresa?
1: No es socia de la empresa.
0: Solo es hija
1: por
0: de
1: lo
0: Rufo,
1: que me cuentan,
0: pero...
1: No conozco yo a Verónica Rufo. O sea, no tengo... No te puedo decir algo más que lo que tengo de la información que he podido...
0: ¿Te dieron noticia de que las cuentas personales de la hija de Rufo han sido congeladas?
1: Han sido congeladas.
0: Es una versión que tienes esta mañana.
1: Es una versión que tengo esta mañana buscando esta información. También tengo claro, por lo que me comentan, que la hija no tiene una relación, con esa empresa, ni laboral, etcétera, entiendo perfectamente que si su padre está en la cárcel o que está imputado, una hija venga a buscar los elementos de defensa, de hablar con los abogados, etcétera. Me llama la atención profundamente y creo que vale la pena que pongamos todos los focos en algo que creo que está en el corazón de este asunto. Y creo que el corazón de este asunto es el más relevante, en mi opinión. Es una persona que tiene una vinculación, como es evidente que hay una relación de esta empresa con un tema relacionado con el huachicol, tiene que rendir cuentas. Me da la impresión de que Ernesto Rufo, que tiene doble nacionalidad, no hizo una cosa como irse del país, no hizo una cosa como empezar a promover amparos para no ofrecer información. Él permaneció en su casa, entiendo que vive en la casa de sus papás, y que todo este tiempo se ha dedicado a decir, a mí revísenme todo lo que me tengan que revisar porque sé que no he cometido ninguna falta, o él percibe que no ha cometido ninguna falta. Yo no entiendo cómo una persona de esta naturaleza es mostrada públicamente como ha sido mostrada. Una persona que hace eso, ¿por qué se tiene que ir a un lugar en donde le ponen las condiciones que le ponen? Una persona que quiere colaborar con incluso una fiscalía que se sabe de suyo, que está a las órdenes del poder en turno, es tratada de esta manera. Yo, independientemente de lo que resulte, debo presumir, como se debe presumir en todos los casos, la inocencia de una persona hasta que se pruebe en contrario. Punto. Y dos, lo que se debe exigir es que tenga acceso a una posibilidad de defensa auténtica, de defensa cierta, que pueda acceder a la información que demuestra su inocencia en el caso de las imputaciones que se le formulen, y que no haya una razón de abuso de poder para que la familia, el entorno, que no tiene ninguna vinculación, que conozcamos hasta este momento, puedan serle suspendidas sus cuentas o crearles condiciones que no permitan una debida defensa. Cualquiera de esas prácticas, Carmen, contrarias a la Constitución, a la ley, al debido proceso, a la publicidad, incluso de una comparecencia, es una violación inaceptable de un gobierno que hoy por hoy es un gobierno autoritario y de una fiscalía que está a las órdenes no de la justicia, sino del poder.
0: Con esto nos vamos. Alfredo Figueroa, gracias por estar aquí esta mañana.
1: Fuerte abrazo.
0: Gracias al público que nos ha permitido acompañarle. Pásela bien y nos vamos con esto. Hasta mañana.
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3: La presidenta Claudia Sheinbaum confirmó este miércoles que recibirá el jueves en Palacio Nacional al representante comercial de Estados Unidos, Jamieson Greer, en el marco de la tercera ronda bilateral de conversaciones sobre la revisión del tratado entre México, Estados Unidos y Canadá. Greer viajará a México de miércoles a viernes para participar en las negociaciones encabezadas por el secretario mexicano de Economía, Marcelo Ebrard. El juicio contra el expresidente de Venezuela, Nicolás Maduro, y su esposa, Cilia Flores, por cargos relacionados con tráfico de drogas, comenzará el 1 de junio de 2027, determinó un juez en Nueva York. Maduro y Flores se declararon inocentes y enfrentan la posibilidad de cadena perpetua si son encontrados culpables en el territorio estadounidense. La empresa creadora de ChatGPT, OpenAI, informó que sus modelos avanzados de inteligencia artificial lograron hackear por cuenta propia una plataforma utilizada por programadores durante una prueba de seguridad. La compañía calificó el hecho como un incidente cibernético sin precedentes y señaló que realizará una investigación junto a Hugging Face, la plataforma afectada. 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

0: Son las... ¡Ándale! ¡Buenos días! Son las 11 de la mañana con 20 minutos.
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0: Ahí está ya mi querido Toño Alemán en los controles. Paola González al micrófono. Les damos la más cordial bienvenida con gallo y toda la cosa a este espacio que es de su preferencia y que siempre pues agradecemos tu compañía todos los días a través de la primera edición de Clásicos Mañana Tarde aquí en la frecuencia correcta de 11 de la mañana a 2 de la tarde, tiempo horario Ciudad de México. Hago la diferencia y la referencia porque bueno, pues es evidente que muchos de ustedes nos escuchan en línea y todavía más allá de nuestras fronteras, por lo que los conmino a que hagan uso del cambio horario si están esperando algún segmento en específico con alguno de mis compañeros. Les recuerdo que también mi querido Javier Pacusich anda de vacaciones, por lo que yo seguiré contigo hasta las 6 de la tarde. Así es que quédate con nosotros y mientras tanto y como siempre hago la mención de nuestra página oficial en universal881.com donde puedes encontrar toda la información, formar parte de la comunidad VIP, el playlist Minute by Minute, las estaciones en línea que Universal crea para ti todos los días, por supuesto esto, escuchar en vivo, en directo y de forma simultánea desde el 88.1 de tu FM para el mundo y así también el recorrido a través de las redes sociales. Nos encuentras en @universal881FM, ya sea en Instagram, Facebook, TikTok, X o YouTube. Gracias por estar con nosotros. Bryan Adams termina con este gran tema emblemático de la década de los 90, de todo un blockbuster, además de la película de Robin Hood. Y bueno, pues yo en aquellos entonces andaba yo en Canadá. Un lugar maravilloso, un país extraordinario. Y entonces, bueno, así también hacemos referencia que cada canción pues te remite a un momento de tu vida. ¿Dónde estabas tú en 1991? A lo mejor estabas naciendo. No lo sé, claro. Hay quienes a lo mejor estaban abriendo sus ojitos, otros ya andábamos ahí viajando por el mundo, otros tantos pues trabajando, casándose, divorciándose, rejuntándose, enamorándose, estudiando, no sé. Tantas cosas que nos pasan en la vida y que nos hacen ser quienes somos hoy, que hay que agradecerlo. Entonces, bueno, recuerda dónde estabas en 1991 con este gran tema de Bryan Adams, Everything I Do It For You, que además sería interpretada por él mismo en otros idiomas, porque bueno, es una canción que recorre el mundo. The Pretenders con Brass in Pocket, lanzada en 1979, nace de un riff del guitarrista James Honeyman Scott y Chrissy Hayden, quien escribe la letra inspirada en la arrogancia necesaria para tener el éxito escénico. Y es que han de saber que dentro del argot o dentro de la cultura o dentro del criterio de los artistas, se dice que hay que tener un ego bastante bien puesto. No el ego que nada más ando arremetiendo así de porque como jarrito de tlaquepaque, que ese es el malentendido, sino el ego de saberse quién es, para bien o para mal, del ego de saberse plantar en un escenario, de tomar un micrófono y de tener los argumentos suficientes para defender entonces ya sea el personaje, ya sea la canción, ya sea la interpretación y hasta tu propia persona, porque hay que estar abierto a la crítica. Entonces, bueno, pues de eso trata esta canción. Cuando tú te dicen como en Argentina, estás bien piantao, bien piantao, pues no hay ni quien te mueva. Así nos vamos con Sir Elton John, Beating on the Jets, en este sueño mágico que él tenía de formar su propia banda y cual que todavía superó el sueño y se convirtió en el protagonista de su historia. The Crowd House, Don't Dream It's Over, The Men at Work Who Cannot Be Now. 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Ahí va, canción ganadora, Supertramp con Dreamer, 11:24.
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0: Son las 11:48 y gracias por continuar con nosotros en esta mañana, todavía lo que resta de Clásicos Mañana Tarde, de 11 de la mañana a 2 de la tarde. Bueno, pues escuchamos a Creedence con Who Will Stop the Rain, The Goo Goo Dolls con Slade, de Madonna con Borderline y con Chicago If You Leave Me Now. Y sí, tuve la canción ganadora que también tuviste a bien escuchar, a cargo de Supertramp con Dreamer. Este clásico compuesto y cantado por Roger Hodgson para Supertramp, con solo 19 años y tras comprar su primer piano eléctrico Wurlitzer, Hodgson crea este tema, que refleja el contraste entre ser un joven lleno de grandes ilusiones y la realidad de enfrentarse al mundo. El tema sería incluido en un álbum titulado Crime of the Century de 1974. Se convierte así en su primer gran éxito. Y la historia de Dreamer o The Logical Web, salvando además las difíciles finanzas de la banda en aquel momento. En el año 2007, el propio autor revela que serían, fíjense ustedes cómo las historias se van hilvanando, los propios príncipes Guillermo y Enrique, estamos hablando de Inglaterra, le confesaron que solían bailar este tema en la cocina junto a su madre Lady Di. Y es así que para interpretarla, pues se convierte de nueva cuenta en un ícono y para él, pues una gran sorpresa saber que a pesar de en el tiempo que fue escrita, bajo las circunstancias en las que además se realizó, seguiría siendo la inspiración o la conexión perfecta para todos aquellos que, como muchos, hemos soñado alcanzar ciertas metas o cumplir ciertos sueños y que por alguna u otra razón no han podido realizarse. Pero lo que sí he aprendido a través del tiempo es que a veces no todo lo que deseamos es lo mejor para nosotros, o tal vez no de la forma en la que la soñamos. Y si prestamos mucha atención en los sentidos, veremos que, aunque el sueño no haya sido cumplido en su totalidad tal y cual como lo imaginamos, muchas veces y en fragmentos ha sido posible realizarlo. Esta canción viene además incluida en una película de título The Parole Officer. Es así como esta película de comedia, en el año 2001, dirigida por John Dugan, escrita y protagonizada por Steve Coogan, pues hace a un agente incriminado por asesinato que debe robar un banco para recuperar el video de seguridad que demuestra su inocencia, ayudado por 4 exconvictos. Ya se imaginarán, pues todas las peripecias, todas las historias y todas las narrativas que vienen implícitas en esta canción. Pero lo que sí es que ya tenemos a nuestro ganador para ir al cine, quien contestó de forma correcta el título de la canción, quién la interpreta, en qué película forma parte del soundtrack, y además fue el correo número 8 que contestó de forma correcta, además de formar parte previamente de la comunidad VIP de Universal. Así es que felicidades a Emiliano Castellanos. Emiliano Castellanos, gracias por haber participado con nosotros. Te llevas 4 boletos por cortesía de Universal. Sigue muy al pendiente de tu correo y de toda la información, donde el equipo de producción se pondrá en contacto contigo para hacerte saber en tiempo y en forma dónde, cómo, cuándo y dónde recoger tus boletos. Felicidades a Emiliano Castellanos, que se va al cine por cortesía de Universal. 11:52, pausa y regreso.
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0: Gracias por estar con nosotros cuando son las 12 con 18 minutos desde la Ciudad de México para el mundo. Somos Grupo Radio Centro y nosotros la estación de los clásicos. A través del 88.1 de tu FM somos Universal. La estación en donde todos los días, a toda hora y en todo momento encuentras la mejor colección musical de los 60, 70, 80, 90, principios de la década del 2000 y todas aquellas canciones que forman parte del soundtrack de tu vida. Ahí está mi querido Charlie en los controles, Paola González al micrófono, te damos la más cordial bienvenida. Sabemos que hora por hora, hora Pronovich, que esa es otra, pero hora por hora y así minuto a minuto, muchos de ustedes se van sumando a la gran familia universal, cosa que nos congratula y agradecemos de forma enormemente. Todos los días sabemos que hay muchísimas opciones, pero que tú decidas, que tú elijas darnos tu tiempo y tu atención y que nos formes parte, insisto, de tu historia y narrativa, pues eso hace toda la diferencia. Por eso te invito a que también nos escuches en línea de forma simultánea desde nuestra página oficial, donde encuentras también toda la información de la estación de los clásicos en universal881.com, en línea contigo de forma simultánea. Y también las redes sociales están activas en Instagram, en Facebook, en TikTok, en X y en YouTube a través de @universal881FM. Beloved te acompañó. Me encanta esta canción con Sweet Harmony. Es de la banda británica The Beloved, que lanza en 1993 un clásico del synth pop escrita por John Marsh y su esposa Elena Marsh. Y esta canción pues transmite este mensaje de paz y unidad que, insisto, nunca estará de más. Y que además con esta canción, si se fijan, es precisamente evocando lo agridulce que puede llegar a ser la vida, con esos instantes y momentos que la llenan, que nos enseñan, que compartimos en esos instantes donde nos sentimos increíblemente bien y en algunos momentos donde tenemos y necesitamos encontrar respuestas. Pero todos esos momentos hacen de esta vida maravillosa, agridulce, como en todo momento, y cada quien saborea o prefiere quedarse con el sabor que más le guste. Yo prefiero quedarme, sí, así, entre dulce, saladito, chilosito. Y pues sí, ¿para qué les digo? Que también ha habido momentos amargos, pero todos esos sabores han enriquecido de forma extraordinaria mi vida y de quienes han tenido a bien acompañarme y a quienes me rodean y a quienes me han ayudado a transitarla. The Cars con Let's Go. Este es uno de los ritmos del New Wave y una de las canciones más evocadoras de Rico Kasich, quien, gracias también al bajista Benjamin Orr, quien presta su voz en esta canción, cuenta la historia de una chica de 17 años obsesionada con la vida nocturna. Es decir, no hay otro momento que sea más importante para ella que la vida nocturna. Y es que, a decir verdad, esta canción, pues, además de hacer alusión de cuando tienes 17, cuando eres un teenager, estás en los 17, pues hace también de no solamente ser un éxito global, da la curiosidad de escribir asumiendo personalidades ajenas, basándose en la manipulación y la atracción y todos aquellos misterios que la noche también puede tener para un adolescente, por lo que hay que tener siempre pues muy atento la vista y todos los sentidos cada vez que los chavos salen, ¿no? Que estén en contacto y en comunicación. Ahora que tenemos la tecnología, que nos hagan saber y para poderlos seguir en tiempo y en forma en dónde se encuentran. No porque desconfiemos de ustedes, chavos, para nada. Es por seguridad de ustedes y de nosotros. Y por nosotros, pues también una gran tranquilidad de saber que ustedes están bien y llegarán con bien a casa. Nada más. No es necedad, no es que les tengamos desconfianza, no es que queremos estar ahí como 24/7 nada más viendo a ver qué hacen y qué. Es seguridad. Y se llama además una conexión de amor y de afecto, el ir de reciprocidad y de atención. Avisar en dónde están, con quién están, en qué estado se encuentran, porque también si se les pasan las copiosas, hay que ir como los adultos por ustedes, no tengan miedo. Más vale acudir a tiempo. De verdad, pues todos estuvimos ahí, no nos hagamos. Unos más, unos menos. The Eagles, Take It Easy. Este sencillo debut de la banda estadounidense The Eagles, lanzado el 1 de mayo del 72, nace de una colaboración en la ciudad de Los Ángeles con Jackson Browne, quien estaba escribiendo el tema para su propio álbum debut, pero se quedó bloqueado y no podía terminarlo y vivía en un departamento entonces, y al no saber cómo continuar la letra le mostró lo que tenía Glenn Frey, quien vivía en el piso de arriba. curiosamente, fíjate, no más que vecinos, y estaba buscando una canción para su nueva banda, y de ahí Frey queda tan cautivado por esta canción que completa la letra y además agrega el famoso verso de "Well, I'm standing on a corner in Winslow, Arizona, such a fine sight to see." Y así, inspirado en una experiencia real en la que el coche de Brown se averió en esa zona, pues ya llegan a culminar esta canción que se convierte, no para Jackson Brown, sino para propios Eagles, una de sus canciones favoritas. Call Me the Blondie, de 1980. Ay, ¿nunca han visto la película de American Gigolo? Bueno, véanla. Toda esta canción inicialmente está compuesta instrumentalmente hablando por Giorgio Moroder, Call Me, y la vocalista Debbie Harry. Entonces imagínense el potencial de esta rola y además lo que inscribe y describe en esta película, que bueno, pues para el momento también tocaría una gran sensibilidad, pero sobre todo, pues un gran tema, ¿no? El ser un, o considerado un gigolo. Y ahí está con ustedes el inicio de esta canción, Alive and Kicking, The Simple Minds. 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Más información y registro en universal881.com. 12:25, pausa y regreso.
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Son las 12:47 y aunque no llamamos al operador, el operador nos llamó a nosotros y nos dijo, hola, ¿qué tal? Y ella es Shardae. Nada más que fun. O sea, somos privilegiados. Escucha nada más.

0: Ya no sigo porque yo parece que es viernes. Sí, pues sí. Dice Charlie que sí, que si lo quiero y lo deseo, es viernes. Ok, gracias. Me gusta tu manera de pensar. Sí, es viernes. Y hoy toca, aunque sea la puerta. Y asómate a ver quién está. Y si no te gusta, pues ciérrale, ya esté como que nunca escuchaste. Pero si vale la pena, pues abre la puerta. Y siempre a los clásicos, ¿eh? Porque en Universal siempre vas a encontrar la mejor compañía musical. Oscarín, ¿cómo estás? Te veo, ¿eh? Te veo, amigo. Te veo así, muy rider. ¿Cómo dice? Así nos vamos a poner, como decimos, flojitos y cooperando todos. Suavecito. Muy bien. Vamos a despedir a Percy Sledge con When a Man Loves a Woman en 1966. El propio Percy estaba desconsolado porque su novia se mudaría a la ciudad de Los Ángeles y entonces le pidió a sus amigos músicos que tocaran un blues lento en un club de Alabama. Ya sea un whiskole en las rocas, algo así como Daniel Diamond, Love on the Rocks, ¿no? Entonces todo se confunde, ahí todo, el bar y todo. Y entonces se improvisa una letra con tanta emoción que en ese momento se escribe y se le acredita a sus compañeros músicos la composición de este tema, a Calvin Lewis y a Andrew Wright. Y es Percy quien le da la voz y quien hace de este éxito internacional, y además una de las canciones que también se han hecho covers, a decir basta. Ya hasta calor me dio, amigo. Mira, conste, ahí está. Me estoy quitando hasta la chamarrita, mira. Para que vean que no miento. Ay, ¿qué está pasando, amigo? Ah, con razón. Sí, es que le bajé un poquito al aire porque si no, luego me ando congelando, con razón. Bueno, después de esta introducción de Percy Sledge, maravillosa canción que les digo que ha tenido a bien tener infinidad de interpretaciones por diferentes músicos, cantantes y además, bueno, en diferentes géneros, llega Heart con What About Love, Gigi D'Agostino con I'll Fly With You, de John Wade, Missing You, The Queen, You're My Best Friend. Y así hacemos una pausa porque el calor va en aumento en esta cabina. Nos vamos con ese dulce operador, con esta gran canción y con más clásicos de la tarde. 12:51, pausa, regreso.
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24: ¿Qué tal, auditorio? Excelente miércoles. Continuamos con el reporte vial. Manifestantes mantienen un bloqueo sobre la calzada Legaria a la altura de la calzada de la Moneda con dirección a Río San Joaquín. Esto en la colonia Lomas de Sotelo de la alcaldía Miguel Hidalgo. Como alternativa vial pueden utilizar Presa Falcón. En contraste, ya fue restablecida la circulación sobre la avenida Chapultepec en la colonia Doctores. Esto en la alcaldía Cuauhtémoc tras el retiro de manifestantes. Finalmente, si salen de periférico hacia la avenida Primera primero de mayo en Naucalpan encontrarán tránsito intenso a la altura del Price Shoes por obras. Y cuando estés al volante, observa, porque las líneas amarillas separan direcciones opuestas y las blancas dividen carriles que van en un mismo sentido. Con el reporte vial, Manuel Adauto.
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0: The Baby. Una de la tarde con 17 minutos. Train con Hey Soul Sister. Escrita por Pat Monahan. Mona es la que estoy yo. ¿Quién está haciendo? Pat Monahan. Junto a los productores Espen Lind y Amund Bjorklund. Quienes componen en un solo día en la ciudad de Nueva York. Una manera de expresar la admiración hacia su esposa, imaginando la letra como una expresión rápida y alegre de su amor. Esto forma parte del sencillo principal del quinto álbum de la banda, Save Me San Francisco. Curioso, ¿no? Escrito en Nueva York, pero hacen honor a San Francisco. Total, que uno está físicamente en un lugar y pensando en otro y sintiendo en otro. ¿Cierto o no? Ya ves que yo hace rato dije que yo sentía que era viernes y me dijiste que sí. Ah, bueno, está perfecto. No se confundan, ¿eh? Es miércoles, mitad de semana, 22 de julio. Sí, luego no ven a decir que yo los ando confundiendo, exacto. Kristen McVie con Gotta Hold On Me, el mayor éxito en solitario de esta mujer que lanzó en 1984 en tan solo 30 minutos junto a Todd Sharp, esta canción que alcanza el número 10. O sea, escribir un éxito en 30 minutos que se convierte en un éxito clásico a nivel internacional, que forma parte de las listas del Billboard Hot 100 y una letra que es completamente ficticia y alegre, pero que refleja en ese momento de la vida que nadie tiene control sobre nadie, solamente uno mismo. Así llega The Rolling Stones con Painted Black, lanzada en el 66 durante una gira de los Rolling Stones por Australia, grabada así en la ciudad de Los Ángeles, escrita por Mick Jagger y Keith Richards. Esta letra pues habla del dolor extremo, el duelo y la depresión tras la pérdida de un ser querido. Y sí, le mando un beso al cielo a mi querido Sergio Landa, quien ya no está con nosotros. Gracias, amigo, por los momentos compartidos. Te mando un beso. Muchas gracias por tu compañía y tu cariño siempre. Sergio Landa, descansa en paz, amigo. Y bueno, la vida continúa. Y así, después de Painted Black, nos vamos también con The Kinks. Y más adelante Genesis con Throwing It All Away. Pero Kings llega para darnos albricias, albricias, albricias navideñas en Christmas in July con la canción ganadora de Father Christmas. Esta es una canción que verdaderamente nos hace a todos sentir el ambiente navideño. Lanzada en 1977 con una protesta de canción navideña, cuenta la historia de un Santa Claus de grandes almacenes que es asaltado por niños pobres y en lugar de juguetes le exigen dinero o un trabajo para sus padres, pidiendo que los regalos se los den a los niños ricos. Esta canción, compuesta por Ray Davies durante una época de gran dificultad económica en Gran Bretaña, pues marca precisamente lo que se estaba viviendo en la sociedad en ese momento y por el desempleo y la desigualdad que existía. A pesar de los alegres cascabeles del inicio, el tema adopta y adapta un tono cínico, sarcástico, pero no deja de lado a sabiendas de que la esperanza y la fe también son fundamentales en el mes de diciembre y en Navidad. 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Gracias, Natalie Vázquez Mera. Natalie Vázquez Mera, porque tú, Mera Mera, contestaste de forma correcta y tú eres nuestra ganadora de Christmas in July. Una de la tarde, 21 minutos. Pausa y regreso.
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1:49. Gracias por haber estado con una servidora y con todo el equipo Universal. Y lo más importante, espero que hayas disfrutado de la selección de los clásicos que continuará contigo al resto de la tarde. Y que bueno, pues ya sabes que nuestra única finalidad y razón de ser y estar es poderte acompañar a donde quiera que vayas. Que formemos parte del soundtrack de tu vida. Y que tú nos hagas saber también a través de las redes sociales y de todos los medios de comunicación ahora existentes. ¿Qué canción quieres escuchar? ¿En dónde te encuentras? ¿Cuál es tu preferida o por qué? Y nosotros darte pues la información pertinente a cada una de las ediciones. Así despedimos a Bruce Springsteen con I'm on Fire del año de 1985. Nace de manera muy improvisada esta canción, experimentando un ritmo al estilo de Johnny Cash, y así se destaca por esta atmósfera. Si sí, la han visto que es un poco entre oscura, minimalista y con una cierta tensión sensualona entre la soledad y la obsesión, pues si no se habían dado cuenta de todo eso, eso es lo que pasa en realidad en la composición y en la apertura y durante toda la semántica de esta canción. Así llega Police con Wrap It Around Your Finger. Escrita por Sting, es la historia de venganza y cambio de poder. Trata sobre una persona que toma el control frente a otra que antes dominaba la relación, y así, al invertir los papeles y los roles de aprendiz a maestro, pues se da cuenta quién cedió o estuvo sometido, o quien deseó callar o ser prudente, o la razón que sea, que la maestría estaba en él. Y así, bueno, cada quien decide con qué de mano seguir actuando, si con la derecha, la izquierda, o ser ambidiestro, y lo más importante, saberse que nadie ni nada tiene por qué dominar ninguna situación en ti, solamente tú a ti mismo. This Love, escrita por Adam Levine tras la ruptura con su novia, la compone en un momento emocionalmente muy difícil en su vida, donde combina el dolor de perder a su pareja con, además, imagínense, ¿no?, la juxtaposición de emoción ahí, con la euforia de saber que Maroon 5 iba a grabar su álbum debut. Así suele pasar, Lee Malcolm, Never Ending Story, inicia, y John Lennon con Imagine. Y decidí terminar este espacio y esta edición con una canción de Chicago. Como muchos de ustedes saben y también tuvieron la oportunidad de asistir a ver este gran concierto de Chicago en la Ciudad de México, se hizo a través también de los boletos y del espacio que Universal tuvo a bien a reservar para todos y cada uno de ustedes. Y así también yo tuve la oportunidad de asistir con amigos y con mi querido Sergio Landa, a quien le dedico esta canción, Hasta el Cielo, a sabiendas que Chicago era también uno de los grupos favoritos de su hermano, con quien seguramente en este momento estará encontrándose en ese universo infinito de amor y de luz y de posibilidades. A sus familiares y a todos sus amigos, mi abrazo, mi condolencia, y a él, mi agradecimiento siempre por haberme acompañado, abierto la posibilidad de encontrar nuevos sabores, caminos, lugares, risas y momentos en compañía también de nuestros grandes seres queridos, que estaremos recordándote siempre, mi querido Sergio. Soy Paola González y Hasta el Cielo, esta hermosa canción. 1:52. Te espero más tarde. Recuerda que Javier Pakusich está de vacaciones. Y de 3 a 6 tengo a bien acompañarte en los clásicos de la tarde. De 6 a 7 llega Leo de Lozán con la ruta universal, que aunque tiene diferentes caminos, siempre llega a la misma ruta aquí en el 88.1 de tu FM. De igual forma, de 8 a 9 te espero en línea a través de universalstereoonline.com. De 9 a 10 no te pierdas la segunda edición del Club de los Beatles, y a las 10 de la noche la presencia de Adolfo Fernández Cepeda, la voz universal. Charlie, amigo, más tarde tú y yo nos vemos, y a ustedes los espero como siempre. Soy Paula González, muy buenas tardes. 1:53.

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27: Hola, ¿qué tal? Muy buenas tardes. Qué gusto saludarle ya en este miércoles 22 de julio del año 2026. Yo soy Bianca Aguirre y en nombre de este gran y extraordinario equipo, como siempre, le damos la más cordial bienvenida. Muchísimas gracias, de verdad, por el privilegio de su sintonía a través del 88.1 de FM. También estamos en el 1110 de AM aquí en la Ciudad de México. Gracias para quienes están en el 700 de amplitud modulada en Guadalajara, Jalisco, y también en el 1540 de AM en Monterrey. Esta es la información que le presentamos el día de hoy. A un año de la regulación del uso de celulares en escuelas de Querétaro, los primeros resultados apuntan a una disminución del ciberacoso y mejor convivencia entre los estudiantes. En unos momentos más, le presentaremos todos los detalles en una nota especial de Radio Centro Noticias. Tras la muerte de 17 personas mexicanas en operativos o bajo custodia del ICE en Estados Unidos, la Secretaría de Relaciones Exteriores informó que ya emprendió acciones jurídicas ante autoridades estadounidenses y organismos internacionales para exigir investigaciones, así como el esclarecimiento de los hechos. Este miércoles fue asesinado el periodista Francisco Alejandro Leiva en Oaxaca. El comunicador fue atacado mientras se encontraba en un puesto de comida en San Pablo, Etla. El gobierno estatal condenó el crimen y solicitó el apoyo de la Fiscalía General de la República para esclarecer los hechos. Con este caso suman 7 periodistas asesinados en nuestro país en lo que va de este año 2026. En Tamaulipas, un ex empleado de la Academia Doenitz ofreció colaborar con las investigaciones por la muerte de la menor Dafne Zapata. Todo esto ocurre en medio de las protestas que continúan en Tamaulipas para exigir justicia y el esclarecimiento de los hechos. Así, arrancamos con la información.
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27: Thank you. 2:02 p.m. Qué gusto que nos esté acompañando en este gran miércoles. Muchas felicidades para quienes hoy cumplen años. Les mandamos, como siempre, un fuerte abrazo. Que les sucedan las cosas más maravillosas y hermosas de este mundo. Y vamos a arrancar con la información. Iniciamos esta emisión con el radar del reportero. Le cuento que la restricción de teléfonos móviles en escuelas mexicanas comienza a mostrar efectos positivos. Estamos hablando de menor ciberacoso, mejor concentración y el rescate del diálogo presencial entre alumnos. Sin embargo, UNICEF advierte que el acompañamiento de padres y docentes es más efectivo que la prohibición total para promover un uso seguro de la tecnología. Y para conocer más información sobre este tema, vamos a escuchar la siguiente pieza especial de Ilse Aguilar.
0: Más concentración, menos ansiedad y reducción del bullying.

0: están relacionados a la violencia digital y su regulación podrían tener un efecto positivo para reducir el acoso digital, de acuerdo con autoridades educativas y especialistas. El estado de Querétaro se convirtió en el pionero a un año de la aprobación de un paquete de 3 reformas a la Ley para la Protección de Niñas, Niños y Adolescentes en Entornos Digitales. Ya hay resultados alentadores. Así lo señaló en entrevista para Grupo Radio Centro la secretaria de Educación del Gobierno de Querétaro, Marta Elena Soto Obregón.
1: El 30% de los chavos manifestaron que habían sido víctimas de violencia digital o ciberacoso de algún modo. Fue una encuesta bastante grande, no fue un censo, pero estamos hablando de alrededor de 16,000 estudiantes, una muestra bastante robusta, y pudiéramos decir que prácticamente había 36 casos a la semana de estudiantes que lo denunciaban. Obviamente, bueno, pues el tema, el del ciberacoso en las escuelas, pues prácticamente cayó al 100%. Algo que reportan los maestros es que ahora, pues ya platican en el recreo los chicos, ¿no? Que ya también discuten cara a cara, porque también eso hay que decirlo. Antes era un tema de bullying que trascendía incluso el espacio escolar y se multiplicaba por el hecho de la viralización. Hoy, si tú tienes una diferencia con otro compañero, porque las hay, obviamente, bueno, pues cara a cara lo puedes sostener y sobre todo lo debes de resolver.
0: Se trata de la ley Curi, así llamada en el estado, gestada por la preocupación de los padres de familia, que ya está impactando a 4,902 escuelas y 570,000 estudiantes. Escuchamos nuevamente a la secretaria de Educación del estado, Marta Elena Soto.
1: Que tiene tres rengloncitos, no tiene mayor ciencia, que establece, si me permites leerla rápidamente, dice: el uso de los dispositivos tecnológicos en las instituciones educativas estará prohibido para niños, niñas y adolescentes, estudiantes de educación básica y media superior durante todo el horario de clases. Solo podrán utilizarse para fines educativos planeados o en caso de emergencias. Los maestros agradecen una medida de esta naturaleza porque recobran la gobernanza en su propia escuela. Y los estudiantes, si bien no les gusta la medida, reconocen que es algo necesario, ¿no?
0: Debido a que la aplicación inició en el mes de febrero, será en el ciclo escolar 2026-2027 que autoridades y maestros podrán tener una medición más tangible de los resultados. Sin embargo, la Universidad de Washington en Estados Unidos y la Universidad Francisco de Vitoria de Madrid, España, se han acercado al gobierno estatal para analizar el fenómeno. Desde la Unión Nacional de Padres de Familia aseguran que en Querétaro los alumnos han mejorado en su rendimiento académico y señalan que la iniciativa la han acercado al Senado de la República. Habla Israel Sánchez Martínez, presidente de la organización.
2: El principal beneficio ha sido el aumento del rendimiento escolar. El aprovechamiento de los niños al no tener el dispositivo, incluso en tiempos de ocio, como son en los recreos o las pausas que luego se dan entre clases, pues el niño ha dejado de ocuparlo, ha incrementado su nivel de aprovechamiento, por ejemplo, en lectura, en escritura, en comprensión. ¿Qué pasa si un niño lleva un dispositivo que no le fue autorizado? Bueno, pues ya ahora sí hay una sanción, se le puede quitar, se le regresa al padre de familia. Y bueno, pues esto también amerita una sanción, no solamente en calificaciones, sino también normativa y administrativa, si es el caso.
0: El Congreso de la Ciudad de México en mayo pasado aprobó una reforma a la Ley de Educación Local para restringir cualquier tipo de smartphone a los alumnos de primaria y secundaria durante la jornada escolar. Esto opinan madres y padres de familia.
3: Sí, estoy de acuerdo. Pienso que quita mucho la atención de los niños en poner atención a los profesores y pues obviamente la clase se desvía a ver el contenido que hay en redes sociales y no poner atención al aprendizaje. Muchas cosas prohibidas en internet que ya lo ven niños de 10, 11 años.
4: Sí, porque distraen a los niños y no se concentran en sus actividades que tienen que hacer. Porque al final de cuentas hay un número telefónico de la escuela en el que si hay alguna urgencia nos podemos comunicar. También porque dentro de las redes sociales ven mucho contenido en el cual pues en nuestros tiempos no había. Entonces ahorita ya los niños están más abiertos de la mente y ven cosas que pues no, y por eso empiezan a hacer cosas y empiezan a practicar cosas que no están de acuerdo a su edad.
5: Sí, estoy de acuerdo que les quiten el celular antes de entrar a la escuela para que presten atención a las clases. Si no están, nada más están perdiendo el tiempo. Sí, estoy de acuerdo que les regulen el tiempo en las redes sociales.

0: porque pierden, además de que se entretienen, pierden el tiempo y aprenden cosas que no son aptas para ellos.
1: No obstante, expertos en salud mental consideran que no se debe satanizar el uso de celular y que las afectaciones dependerán de la edad de desarrollo. Por ejemplo, en universitarios genera problemas de insomnio. Paola Colunga, responsable de atención psicológica de la Clínica de Bienestar Universitario de la Universidad Iberoamericana, Ciudad de México, advirtió que la limitación del uso en menores de edad no será suficiente sin estrategias de aprendizaje y convivencia.
2: Si se hace un uso inadecuado del celular, pues se pueden reducir tanto los espacios de aburrimiento, se puede disminuir la tolerancia a la frustración o se puede limitar la convivencia con otras personas, ¿no? Por estar inmersos en el celular. ¿Por qué se está usando el celular? ¿Es porque no hay un contacto con la familia? ¿Es porque hay algo que está recibiendo de lo que está consultando? Porque no es lo mismo estar como en estos videojuegos o estar viendo redes sociales. Si solo se les limita el celular y se les pide estar totalmente en silencio, muy restringidos, no solo en el uso del celular, sino en otras actividades, pues lo van a vivir como algo prohibitivo.
1: Aunque el uso de dispositivos tecnológicos en aulas escolares no está regulada a nivel nacional, en nuestro país al menos 11 estados de la República han iniciado el debate, presentado propuestas o aprobado una ley en la materia. En el país, de acuerdo al INEGI, el 50% de niñas y niños de edad escolar de 6 a 11 años utiliza un teléfono celular, 3 de cada 5 son usuarios activos. Grupo Radio Centro también solicitó a la Secretaría de Educación de Nuevo León conocer su experiencia en el tema, pero no han respondido la solicitud. Desde la Alianza de Maestros ven positivo el diálogo. Escuchamos a María del Carmen Palomino.
3: Se ha visto que el uso del celular en el aula, pues debe pasar por ciertas reglas propias de cada escuela y de cada lugar. Debemos tomar en cuenta integrar a los padres de familia, a los maestros, para hacer un uso responsable del celular. Sé que en otros estados ya tienen las iniciativas. Jalisco, tengo entendido esta semana el secretario de Educación, Juan Carlos, realizaron una mesa de trabajo para las pantallas seguras.
1: ¿Pero esto solucionará la violencia y desempeño académico? La UNICEF México ha celebrado que se inicie una revisión de la ley y que se incluyan los espacios digitales, pero reconoce que se trata de generaciones nativas de Internet. En la voz, José Antonio Ruiz, oficial de Protección a la Infancia de UNICEF México.
4: El ámbito digital es una extensión de la vida de los niños y de las niñas. Ellos y ellas ocupan esos espacios para socializar, para jugar, para aprender. Ustedes recuerden que toda la educación se movió hacia los espacios digitales durante estudio cuando estuvimos en la pandemia. Son espacios que les ayudan a desarrollar habilidades y capacidades que no se encuentran, digamos, en las personas o en los aprendizajes que pueden darse con la socialización en persona.
1: Mientras en México apenas han convocado foros donde está en debate la ponderación del derecho a la conectividad de las infancias, en la Unión Europea ya hay legislación que regula el uso de inteligencia artificial en el campo laboral, jurídico y educativo, un tema que el Congreso Federal reconoce está avanzando rápidamente y que será agenda prioritaria antes de que termine el año. El reto será concientizar y educar sobre el uso responsable de las tecnologías y hacer partícipe a las niñas, niños y adolescentes sobre cómo tener un mejor entorno educativo para que la tecnología no se convierta en distractor, sino en una fortaleza para enfrentar el rezago educativo y atender otras realidades en donde hablar de celular o conectividad resultan un lujo en el sistema educativo. Para Grupo Radio Centro, Ilse Aguilar.
5: Estados.
6: Dos de la tarde con 13 minutos. Vamos a dar juntos una vuelta por los estados de la República Mexicana. Iniciamos en Oaxaca, porque nuevamente el gremio periodístico está de luto. Esto por el asesinato de Alejandro Leiva Aguilar, quien fue atacado hoy a balazos en el fraccionamiento Esmeralda de San Pablo Etla. Al respecto, el gobernador Salomón Jara Cruz condenó el hecho y expresó solidaridad con su familia y con los comunicadores. Además, Además, el mandatario indicó que su gobierno seguirá siendo respetuoso de la crítica y de la libertad de expresión, pues ninguna diferencia puede justificar un acto de violencia. Mientras que el Gabinete de Seguridad informó que brindará el apoyo necesario para contribuir al esclarecimiento del homicidio mediante el trabajo coordinado con las autoridades locales. Y advirtió que este crimen no quedará impune. Es momento de irnos justamente hasta la entidad con Pablo Mejía, nuestro corresponsal en el estado. ¿Cómo estás, Pablo? Cuéntanos, adelante, buenas tardes.
7: Hola, ¿qué tal? Bianca Aguirre, auditorio de Radio Centro Noticias. Muy buena tarde para informarles que la Fiscalía de Oaxaca, que encabeza Bernardo Rodríguez Alamilla, inició ya la carpeta de investigación correspondiente en torno al asesinato del comunicador oaxaqueño Alejandro Leyva Aguilar. El asesinato, Bianca, se perpetró en un puesto de comida callejera en inmediaciones del fraccionamiento Esmeralda del municipio de San Pablo Etla, a escasos metros del domicilio particular del comunicador. Según testigos, dos sujetos a bordo de una motocicleta llegaron y sin mediar palabra, uno de ellos le disparó directamente a Alejandro Leyva en varias ocasiones. La policía, Bianca, como siempre, llegó a tomar conocimiento de los hechos y acordonó la zona para que peritos de la fiscalía realizaran las diligencias correspondientes. El fiscal general de Oaxaca, Bernardo Rodríguez Alamilla, llegó personalmente para encabezar el procesamiento de la escena del crimen. Hay que precisar que Alejandro Leyva Aguilar fue director del Canal 9 en la administración de Alejandro Murat. Así también fue secretario de prensa del PRI estatal en diversas ocasiones. Además, era uno de los críticos más fuertes del gobierno primaveral del gobernador Salomón Jara Cruz. Alejandro Leyva Aguilar fue señalado por el gobierno estatal actual de malversar fondos y recursos durante su gestión como director del Canal 9 y estaba bajo proceso de investigación. Compañeros comunicadores ya están convocando a una marcha para los próximos días, esto a fin de exigir la detención de los responsables. Pues bien, Bianca Aguirre, auditorio de Radio Centro Noticias, esta es la información que yo les tengo desde Oaxaca. Muy buena tarde.
6: Gracias, Pablo Mejía. Y ahora nos trasladamos a Zacatecas, donde suman ya 5 detenidos por estar implicados presuntamente en el secuestro y asesinato de 10 personas. Hechos registrados el pasado sábado 18 de julio en los municipios de Pánuco, Morelos y Saint Alto. Y precisamente para conocer el panorama completo de la información, hacemos contacto en estos momentos con Lucía Medina, nuestra corresponsal en la entidad. Adelante, Lucy, te escuchamos. Buenas tardes.
8: Muy buenas tardes, Bianca. Un saludo para ti y para la audiencia de Grupo Radio Centro Noticias. Golpes a la delincuencia en Zacatecas. Autoridades estatales y federales lograron la detención de 3 presuntos integrantes de una célula delictiva vinculada al hallazgo de 10 cuerpos, entre los que había empresarios y servidores públicos, esto el sábado pasado. Con esto suman ya 5 detenidos en los operativos de los últimos días. La detención se concretó en una brecha de terracería entre las comunidades de José María Morelos y la localidad 6 de enero en Fresnillo, Zacatecas, donde elementos del Ejército, Guardia Nacional, la Fiscalía del Estado y las Fuerzas de Reacción Inmediata interceptaron una camioneta Nissan Frontier con números de identificación alterados. Los asegurados son 2 jóvenes de 23 y 22 años, originarios de Sinaloa y Durango, respectivamente, así como una mujer menor de edad, originaria de Jerez, Zacatecas. Durante el operativo, las fuerzas de seguridad decomisaron más de 120 dosis de presunta metanfetamina y marihuana, 6 cargadores para arma larga, 3 chalecos balísticos y 40 objetos metálicos conocidos como ponchallantas. En conferencia de prensa, el secretario general de Gobierno, Rodrigo Reyes Muguerza, y el secretario de Seguridad Pública, Arturo Medina Mayoral, informaron que las investigaciones continúan. Reyes Muguerza reiteró que el gobierno estatal mantendrá el despliegue operativo en la región, asegurando que no existen pactos con ningún grupo delictivo, y exhortó a la ciudadanía a no caer en desinformación y pánico generado en redes sociales. Esto en referencia a un video presuntamente de un grupo delictivo, material que las autoridades asumen como falso y presumen que fue distribuido con fines políticos. Tanto los detenidos como lo asegurado ya están a disposición de la autoridad competente. Este es el reporte desde Zacatecas.
6: Muchas gracias, Lucía Medina. Y ahora redireccionamos a Tamaulipas, porque este miércoles continúan las protestas en el estado para exigir justicia inmediata por el fallecimiento de Dafne Zapata, de 13 años de edad, quien perdió la vida hace unos días tras presuntamente sufrir agresiones dentro de una escuela militarizada de Ciudad Madero. Hoy, la madre de la menor, Alejandra Quintos, se reunió con la Fiscalía del Estado para conocer los avances en la investigación. Al salir del encuentro con las autoridades, reveló que fue contactada por presuntas víctimas de abusos en la Academia Doenitz, así como por un ex empleado de la institución, quien le ofreció colaborar con las investigaciones. Escuchemos parte de sus declaraciones.
9: Que se comprometió conmigo, ahora sí que el jefe de investigación. Sí, creo que ese ahorita ando un poco aturdida, pero me dijo, denos solo por hoy el voto de confianza. Dame un voto de confianza.
10: ¿Hay avances en el tema?
9: No te puedo decir porque me perjudica a mí decir qué es lo que estamos haciendo, qué es lo que sigue, pero
11: bueno,
9: vamos a darles el voto de confianza.
11: ¿Cuánto tiempo? ¿Lo que escuchaste hoy te genera tranquilidad?
9: Pues yo
11: confianza.
9: Les voy a... Yo no confío en nadie. Yo no confío en nadie. A mí me pueden decir muchas cosas bonitas, porque así me dijeron en el campamento.
6: Y finalizamos este recorrido nacional en Morelos. En información de última hora, le comento que la Fiscalía del Estado informó hace unos instantes que agotará todas las líneas de investigación para aclarar el asesinato del presidente municipal de Temoac, Valentín Lavín Romero, quien fue asesinado hoy durante un ataque armado al ayuntamiento de la entidad. Tras el atentado, fue desplegado un fuerte operativo de seguridad en la demarcación y en municipios aledaños. Cabe resaltar que Lavín Romero era militante del Partido Verde Ecologista de México y el pasado 31 de enero sobrevivió a otro ataque armado perpetrado cuando transitaba por la carretera México-Oaxaca.
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6: Y ya son las 2 de la tarde con 20 minutos. Es momento de dar un giro a la información. Le comento que hoy, miércoles 22 de julio, continúa la maratónica audiencia del exgobernador de Baja California, Ernesto Rufo Appel, esto en el Centro de Justicia Penal Federal de Almoloya de Juárez, en el Estado de México, junto con otros 7 presuntos implicados en el caso de huachicol fiscal. Se espera que en las próximas horas el juez defina la situación jurídica del exmandatario y también, por supuesto, de los demás acusados. El reporte completo lo tiene Jesús Velázquez. ¿Cómo estás, querido Jesús? Buenas tardes, cuéntanos.
12: Bianca, auditorio, muy buenas tardes. Informarles que la audiencia en la que se resolverá la situación jurídica del exgobernador de Baja California, Ernesto Rufo Appel, y 7 presuntos integrantes de una red de huachicol fiscal, lleva poco más de 20 horas de discusión. La continuación de esta audiencia inicial se realiza a través de una videoconferencia a puerta cerrada a solicitud de la Fiscalía General de la República, debido a que existen datos de una investigación en curso y de otros posibles implicados que aún no han sido detenidos. Extraoficialmente se habla que la audiencia comenzó pasadas las 5 de la tarde de ayer y se dio un receso de 5 horas para posteriormente reanudar esta diligencia. La jueza Alejandra Ramírez de la Vega, adscrita al Centro de Justicia Penal Federal en Almoloya de Juárez, Estado de México, deberá analizar cerca de 100 pruebas presentadas por el agente del Ministerio Público para determinar si existen elementos para vincularlos a proceso. Y bueno, destacar que la FGR, a través de su Fiscalía Especializada en Materia de Delincuencia Organizada, acusa a los 8 detenidos de integrar una red criminal dedicada a introducir combustible al país sin pagar los impuestos correspondientes, generando un daño de más de 4,000 millones de pesos a las finanzas públicas tan solo en Tamaulipas. También, de acuerdo con la FGR, lo anterior representa un esquema de contrabando de hidrocarburo mediante declaraciones falsas o incompletas en aduanas, es decir, que se reportaba menos de lo que realmente transportaban o declaraban como si fueran otros productos que para evadir impuestos. Y bueno, también destacar que de continuar con este proceso, acreditarse también de la responsabilidad del exgobernador y de los 7 implicados más por este delito de delincuencia organizada con fines de cometer delitos en materia de hidrocarburos, podrían enfrentar hasta una pena de 12 a 17 años de prisión. Bianca, auditorio, la información que les tengo.
6: Jesús, y cabe destacar que, bueno, pues esta audiencia, como ya comentamos, está llevando a cabo en el Altiplano, uno de los principales centros de justicia federal para casos de delincuencia organizada y crimen de alto impacto. No te quiero dejar ir, querido Jesús Velázquez, sin preguntarte si se prevé que la resolución se conozca hoy mismo o existe la posibilidad de que se difiera.
12: Pues déjame comentarte que esta resolución podría darse en las próximas horas, puede ser incluso esta noche, en la madrugada o el día de mañana. Hasta el momento no hay suficiente información del avance de esta audiencia, lo cual no puede diferirse y tiene que resolver la juez si vincula o no a proceso a estos 8 acusados. Bianca.
6: Bien, pues estamos al pendiente de este tema. Gracias, como siempre, querido Jesús Velázquez.
12: Muy buena tarde, seguimos pendientes.
6: Buenas tardes, claro que sí, gracias.
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6: 2:24. En otros temas, le cuento que ante las críticas por los resultados del examen a licenciatura de la UNAM, que por primera vez se aplicó en línea, el rector Leonardo Lomelí Vanegas anunció la elaboración de un informe y la integración de una comisión técnica de revisión. Esta instancia contará con expertos de distintas disciplinas que revisarán los datos del reporte, el procedimiento del diagnóstico y el resultado final. En un comunicado, la máxima casa de estudios señaló que el informe atenderá todos los factores que pudieron intervenir en el desempeño de los aspirantes. Además, la institución explicó que se ofrece atención a los jóvenes no seleccionados que soliciten la revisión, así como a quienes les fue cancelado el proceso. Cabe recordar que el pasado 6 de julio, la UNAM dio a conocer que presentó una denuncia penal por prácticas ilegales de personas y empresas que engañaron a familias y también vendieron servicios fraudulentos para sustentar el examen. Y al respecto, este miércoles la presidenta Claudia Sheinbaum también se pronunció sobre la polémica generada tras la realización del primer examen vía remota de admisión a la licenciatura de la UNAM. Desde el Estado de México, la mandataria expresó su respaldo a la autonomía de la máxima casa de estudios. Y justamente para conocer a detalle toda la información de este y otros temas, hacemos contacto con Daniel Rosas. Dani, ¿cómo estás? Bienvenido, cuéntanos.
13: Hola Bianca, buena tarde para todas, para todos. Bianca, luego de que el rector de la UNAM, Leonardo Lomelí, anunció una investigación por los resultados extrañamente positivos tras el primer examen de admisión a distancia de la máxima casa de estudios, la presidenta Claudia Sheinbaum opinó que no debe considerarse como un error de las autoridades, aunque sí hizo un llamado a evitar hacer trampa en la prueba. Esto dijo.
14: Evidentemente, desde mi punto de vista, no es una falla de las autoridades universitarias o de quienes aplicaron el examen, sino a lo mejor no tomar en cuenta todo el desarrollo tecnológico que existe ahora con la inteligencia artificial para la aplicación de exámenes en línea. Y ellos tendrán que definir cómo resuelven esta situación y cómo caminan hacia adelante.
15: ¿Haría un llamado usted a los aspirantes?
14: Bueno, sí, a todos los que aspiran a una institución de educación que tiene algún examen de admisión, a que no se haga ningún tipo de trampa.
13: También la mandataria Bianca deslindó a la Sedena de las academias militarizadas que dijo dependen de las autoridades educativas locales y no de la defensa. Ello tras la muerte de la adolescente Dafne Zapata en una institución de Tamaulipas, por lo que expuso que debe hacerse justicia en este caso que ya es indagado como feminicidio. En otro tema, Bianca, luego de la sentencia de cadena perpetua en contra de Ismael El Mayo Zambada y el pago que debe hacer por $15,000,000, su abogado Frank Pérez aseguró que el capo no tiene la posibilidad de hacer ese pago. Sin embargo, el secretario de Seguridad, Omar García Harfuch, confirmó que en México no hay propiedades a su nombre, pero sí a nombre de la organización que dirigía. Vamos a escucharle.
16: De él directamente a su nombre, no. Se han asegurado una gran cantidad de cuentas, de propiedades, sobre todo de cuentas congeladas de WIF. WIF ha hecho un avance muy importante que podemos presentar aquí con instrucción de la señora presidenta, de todas las organizaciones criminales. Precisamente se lo acaban de presentar a la señora presidenta en gabinete, lo podemos presentar aquí. Pero a nombre de él específicamente no, sí de las organizaciones criminales, y han sido una cantidad considerable de cuentas, inmuebles.
13: Y en más temas de seguridad, se destacó que este martes fue el día con el registro más bajo de homicidios dolosos en el sexenio y en varios años, con solo 21 en todo el país. De hecho, Sheinbaum Pardo hizo una comparación con sus antecesores. Vamos a escucharla.
14: Calderón deja su sexenio con 70.9, es decir, guerra contra el narco, todo lo que ya sabemos. El resultado de su sexenio es más del doble de homicidios cada día. Si tomamos en cuenta el sexenio de Peña Nieto, inicia con una disminución, pero luego se incrementa exponencialmente. Peña Nieto cierra con 100 homicidios diarios el 2012. Cuando llega el presidente López Obrador, reduce en 10%, cierra en 91.7 homicidios diarios. Y nosotros, en menos de 2 años, hemos disminuido los homicidios dolosos en 46%. Y van a seguir disminuyendo, estoy segura.
13: Bianca, la conferencia de este miércoles se realizó en el Estado de México, en donde se presentaron los avances del plan para la zona oriente, los resultados de seguridad en la entidad, así como obras de infraestructura. La prensa local le pidió una opinión a la jefa del Ejecutivo Federal sobre la labor de la gobernadora Delfina Gómez y así respondió.
14: Delfina tiene muchas virtudes, muchas. Es una mujer honesta, muy trabajadora y tiene algo muy especial. Ella no se marea. Hay algunos gobernantes que llegan al puesto y ya andan con camionetotas, No, Delfina no.
13: Finalmente, Bianca, la presidenta Sheinbaum Pardo confirmó que este jueves recibirá en Palacio Nacional al representante comercial de Estados Unidos, Jamison Greer. Bianca, la información que les tengo.
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6: 2:30 PM. Ahora nos vamos a los temas migratorios. Le comento que la Secretaría de Relaciones Exteriores informó este miércoles que ya presentó 20 denuncias formales ante fiscalías estatales y de condado de Estados Unidos. Esto tras el fallecimiento de 17 connacionales durante operativos o bajo custodia del Servicio de Inmigración y Control de Aduanas, ICE. A través de un comunicado, la Cancillería mexicana detalló que las acusaciones fueron interpuestas desde el pasado 13 de julio por el embajador de México en Estados Unidos, Roberto Lasseri, en las jurisdicciones donde ocurrieron los fallecimientos, entre ellas Arizona, California, Florida, Georgia, Illinois, Luisiana, Missouri y Texas. Incluso precisó que el pasado martes 14 de julio, el canciller Roberto Velasco envió una carta al alto comisionado de las Naciones Unidas para los Derechos Humanos, Turk. Esto a fin de solicitar que el organismo recabe información mediante solicitudes de aclaración a Estados Unidos, analice si los hechos son compatibles con los instrumentos internacionales de derechos humanos y emita recomendaciones para prevenir casos similares. Y en este mismo frente informativo, un juez de Texas suspendió la deportación de José Trinidad Rojas Pliego, uno de los testigos del homicidio del mexicano Lorenzo Salgado a manos de agentes del Servicio de Control de Inmigración y Aduanas. Y es que Rojas fue uno de los pasajeros que transportaba a la víctima el pasado 7 de julio en Houston, Texas, al momento de los hechos. Mientras tanto, el hombre permanece detenido en una prisión del Distrito Sur. Y en temas que tienen que ver con el T-MEC, este miércoles aquí en la Ciudad de México se cumple el segundo día de negociaciones de la tercera ronda para la revisión del acuerdo trilateral. Las conversaciones entre México y Estados Unidos se centran en el sector automotriz y las reglas de origen, con la participación del secretario de Economía, Marcelo Ebrard. En este contexto, ayer Jamison Greer, representante comercial de Estados Unidos, subrayó la importancia importancia de las reglas de origen en las actuales negociaciones para la renovación del T-MEC. Y es que en una comparecencia ante el Comité de Finanzas del Senado, señaló que se busca evitar que terceros países se beneficien en exceso con la futura versión del tratado. Además, puntualizó que Washington espera contar a finales de año con acuerdos en determinadas áreas que cubran las cuestiones realmente importantes, entre las que también destacan las normas laborales y ambientales. Vamos a escuchar.
17: Queremos que las reglas de origen del T-MEC sean muy estrictas para incentivar la producción en Norteamérica, en contraposición a otras regiones que tienen mucha capacidad ociosa o prácticas no propias del mercado. Pero desarrollarlos lleva tiempo. De manera similar, he escuchado a personas también en el Congreso sobre la necesidad de fortalecer la aplicación de leyes laborales y ambientales con respecto a México. Eso también puede llevar tiempo.
6: Ya son las 2 de la tarde con 33 minutos. Es momento de marcar la primera pausa de este día. No se vaya, todavía hay más información para usted.
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6: Dos de la tarde con 38 minutos. Ya estamos de regreso aquí en La Octava Noticias. Soy Bianca Aguirre y vamos a la entrevista de este miércoles. Le cuento que el gasto en salud continúa en aumento en la mayoría de los países, impulsado por el envejecimiento de la población, el incremento de las enfermedades crónicas y la incorporación de nuevas tecnologías. Sin embargo, la Organización para la Cooperación y el Desarrollo Económicos advierte que gastar más no siempre se traduce en mejores resultados para los pacientes. También señala que reducir el desperdicio, mejorar la coordinación entre las áreas clínicas, administrativas y financieras, así como acelerar la digitalización, son acciones clave para contar con sistemas de salud más eficientes, sostenibles y centrados en las personas. Para platicar de este tema, como siempre, saludo con mucho gusto a Patricia Arroyo. Ella es economista y directora de estrategia comercial en EMA Salud. Patricia, ¿cómo está? Bienvenida, buenas tardes.
1: Bien, muchísimas gracias. Buenas tardes, Bianca. Un gusto.
6: Gracias, igualmente, Patricia. Cuéntenos, bueno, pues la OCDE ha advertido que los sistemas de salud pueden perder hasta el 20% de su gasto por ineficiencias. ¿Qué significa este dato y qué tan vigente es para el caso de nuestro país? Por favor.
1: Sí, pues mire, es un dato sumamente relevante y en el cual hay una oportunidad importante. Si esto que dice la OCDE, de que una quinta parte se desperdicia del gasto en salud, ¿no?, ya sea por duplicidades, por mala gestión clínica y administrativa, pues eso quiere decir que, por ejemplo, en nuestro país, pues estaría perdiendo ese 20% que podría significar alrededor de 360 mil millones de pesos. Esta cifra, si la dimensionamos, pues significaría la construcción y equipamiento de 660 hospitales, ¿no? Entonces, pues no podemos permitir que exista desperdicio, sobre todo en un momento en México cuando existen, pues, retos que hacen que se encarezcan el costo de la salud y que los presupuestos ya no puedan más, ¿no? Por lo que decías, por el envejecimiento, por las enfermedades crónico-degenerativas, por la falta de personal, etcétera. Entonces, en este sentido, las organizaciones internacionales como la OMS, la OPS, el Banco Mundial, la OCDE, están apuntando ya desde hace varios años a que es muy importante tener estrategias de salud digital para eficientar los resultados, tanto los clínicos como los administrativos y los financieros, ¿no? Entonces, pues es una oportunidad que tenemos que aprovechar ampliamente.
6: Pati, uno de cada 10 pacientes en los países justamente de la OCDE sufre un daño evitable durante la atención médica y más del 10% del gasto hospitalario se destina a corregir errores prevenibles o infecciones adquiridas en los hospitales. En este sentido, y justamente tú ya estás tocando muy bien el tema, ¿cómo puede la tecnología ayudar a que los hospitales sean más eficientes y también, por supuesto, aprovechen mucho mejor sus recursos?
1: Sí, totalmente. Actualmente hay tecnologías, ¿no? Pues el software, que son los expedientes clínicos electrónicos, que justamente permiten gestionar mejor la salud de las poblaciones, pero también están los sistemas para la administración de los recursos, ¿no? Por ejemplo, de los hospitales. Recordamos que justamente todos esos recursos que se necesitan para dar esos servicios de salud, pues tienen que ser bien administrados. Entonces, estas tecnologías, si se utilizan correctamente, si son diseñadas correctamente, implementadas correctamente, pues pueden generar beneficios enormes, ¿no? Al grado de poder disminuir estos desperdicios. Entonces, actualmente en México, pues hemos avanzado en el tema. La verdad es que vamos un poco atrasado respecto a otras regiones del mundo, ¿no? De Norteamérica, de Asia, de Europa. Sin embargo, este año está siendo pues muy interesante en México porque por primera vez se hizo una reforma a la Ley General de Salud para incorporar la terminología de salud digital, ¿no? Haciendo obligatorio el uso del expediente clínico electrónico y de otras tecnologías y otras modalidades de atención como es la telemedicina, la telesalud, la salud móvil, entre otras cosas. Si bien sí hay un cierto retraso en México en esta materia, la verdad es que el mercado se está moviendo mucho y pues ya es una necesidad, ¿no? Una necesidad que beneficia tanto a pacientes como a personal asistencial, como a las propias empresas, que también son los hospitales.
6: Justamente, Patti, en nuestro país todavía existen retos para compartir información entre distintas instituciones de salud. ¿Qué hace falta exactamente, Patti, para avanzar hacia una verdadera interoperabilidad que beneficie tanto a los médicos como a los pacientes?
1: Totalmente. Yo lo primero que diría es que la inversión en salud digital, en este tipo de tecnologías de la información, tiene que ser vista ya como una inversión y no como un gasto, ¿no? Existen datos muy interesantes del Banco Mundial y de la Organización Mundial de la Salud que dicen que el retorno a la inversión en este tipo de tecnologías es de 3 a 1. Es decir, que por cada dólar invertido, en retorno hay 3 a cambio. Entonces, justamente hay que ver la tecnología como una inversión. Otro punto muy importante es justamente empezar a migrar hacia tener los sistemas de la información, pues correctos, ¿no? Para la gestión clínica, que es el expediente clínico electrónico como base, que es la piedra angular, pero también los sistemas de la información que se dirigen, pues justo a la parte administrativa y financiera. Todos estos ecosistemas tecnológicos integrados, pues pueden generar beneficios enormes en términos de trazabilidad de los recursos, quién los usa, a quién se los administra, en términos de la seguridad para el paciente y la continuidad de la atención. Ahora toda la información del paciente va a estar concentrada en un expediente único y va a poderse dar continuidad entre niveles de atención, entre la atención primaria y la hospitalaria, pues de una manera segura y eficiente, también evitando duplicidades. Por otro lado, cuando se integran los sistemas de información clínica con los sistemas administrativos y financieros, pues se crean herramientas muy potentes que permiten identificar cuál fue la atención médica, qué recursos se utilizaron para esa atención médica y cuál fue el costo, de tal manera que beneficias a las finanzas.
6: Hay un dato muy interesante, Patti, que también lanza la OCDE, y es que uno de cada 9 empleos en los países, justamente de esta organización, está relacionado con la salud o la asistencia social. Esto muestra que el sector salud no solamente es un tema de bienestar, sino también, pues, es un motor importante de la economía y el empleo. En este sentido, te quiero preguntar ya por último, ¿qué oportunidades pueden ofrecer herramientas como la inteligencia artificial, que, bueno, pues ya llegó para quedarse, y cuáles son las principales sus principales desafíos para poder implementarlos de manera responsable?
1: Totalmente, como tú dices, sin duda el sector salud es un sector importantísimo. Lamentablemente en México la inversión en salud es la más baja de los países de la OCDE, con el 5.5% aproximadamente, mientras que otros países destinan gasto en salud hasta del doble o del triple. Entonces, pues definitivamente es un sector muy importante y ya hay que migrar hacia esta evolución tecnológica. Yo te diría, por supuesto, la inteligencia artificial, el uso de la data es determinante para generar eficiencias. Sin embargo, en México hay que empezar primero con los bases, con los cimientos para tener un uso de la inteligencia artificial robusta, es decir, tener las bases de los sistemas para tener bases de datos robustas y posteriormente utilizar la inteligencia artificial para que funcione óptimamente.
6: Así es, Patricia. Bueno, pues sin duda, un tema muy, muy importante y que tenemos que seguir hablando. Gracias por haber estado hoy con nosotros, Patricia Arroyo, economista y directora de Estrategia Comercial en EMA Salud. Gracias por haber estado hoy con nosotros.
1: Te agradezco, Bianca. Muchos saludos.
6: Buenas tardes.
1: Bye.
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6: Y Y ya son las 2 de la tarde con 47 minutos. Vamos a dar juntos una vuelta por el mundo. Iniciamos en Nueva York, Estados Unidos, en donde hoy se realizó la tercera audiencia de Nicolás Maduro y su esposa Cilia Rodríguez. Por su parte, Nicolás Maduro Guerra, hijo del exmandatario venezolano, calificó de injusto el proceso judicial contra su padre. El reporte de la información es de Esteban Capdepón. Sendra, nuestro colega corresponsal de la agencia de Noticias F. Buenas tardes, cuéntanos cómo transcurrió esta comparecencia.
2: Buenas tardes, Bianca, y a todo el auditorio de Grupo Radio Centro. Tercera audiencia de Nicolás Maduro y su esposa Cilia Flores en un tribunal federal aquí en Nueva York, donde llevan detenidos más de 7 meses tras su arresto en Caracas. El depuesto líder venezolano y la ex primera dama comparecieron ante el juez Alvin Hellstein en una sesión que duró menos de 20 minutos y que se centró en el calendario del proceso. El magistrado propuso que el juicio empiece el próximo 1 de junio de 2027 después de 2 bloques de mociones. Barry Pollock, el principal abogado de Maduro, avanzó que durante el primero solicitarán la inmunidad de Maduro y Flores alegando su condición de jefe de Estado y de primera dama. La Fiscalía tendrá hasta el próximo 15 de noviembre para presentar todas las pruebas de la primera fase y 2 días más tarde, el 17 de noviembre, comenzarán los argumentos de la defensa. El líder venezolano apareció en la sala del Tribunal de Nueva York más delgado pero con buen aspecto. Mantiene su característico bigote y su pelo un poco canoso, aunque mejor cortado que la última vez. Esta vez llegó caminando con normalidad y sin rastro de la cojera que había mostrado en anteriores audiencias. A Flores también se le vio mejor aspecto que las otras veces. Llevaba una coleta, el pelo teñido y unas gafas. Ambos compartían el mismo mono de preso de color caqui. Quien sí mostró dificultades de movilidad fue el juez de 92 años, que volvió a mostrar una voz fatigada, lo que le obligó a parar a beber en más de una ocasión. Al terminar la audiencia, Maduro se acercó a hablar con su equipo legal a pesar de que los aguaciles se preparaban para sacarle de la sala. Sin embargo, el magistrado permitió que conversaran durante unos minutos antes de tener que regresar al centro de detención de Brooklyn en el que se encuentran desde enero. Maduro se enfrenta a cargos por conspiración para cometer narcoterrorismo e importación de cocaína, mientras que Flores está acusada de delitos relacionados con la importación de drogas y posesión de armas. Reportó desde Nueva York Esteban Capdepón Sendra de la agencia EFE.
6: Gracias, Esteban. Son las 2 de la tarde con 49 minutos. Es momento de marcar otra pausa. No se vaya, ya vienen los deportes.
3: Regresamos.
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6: Ya estamos de regreso aquí en La Octava Noticias. Este miércoles en nuestra sección de lectura nos acompaña el maestro Arturo Córdoba Just del Colegio de Escritores de Latinoamérica de la Ciudad de México, quien como siempre nos hará una gran recomendación. Adelante, bienvenido.
22: Me atrevo a decirles, amigos nuestros, que la tarea más importante de cada uno de nosotros es aprender a leer muy bien y, por supuesto, a escribir muy bien. En un mundo que tiende a lo caótico, que todos los días parece enfrentarse a dilemas irresolubles, que parece envolverse en obstáculos y no permitir la claridad, un mundo en el que pasan tantas cosas que parece que caminamos en plena oscuridad, nada más coherente que aprender a leerlo, a escribirlo. Afilar el lapicero, guía de redacción para profesionales, libro de Daniel Cassani, es un libro absolutamente pertinente para todas aquellas personas que sepan que la claridad es fundamental para formar un equipo de trabajo o crear un proyecto. El libro de Cassani posee el instrumental pedagógico para que sus lectores puedan entrenarse y así lograr la eficacia en la expresividad escrita. Es un libro directo, que va al grano, no da vueltas ni se entretiene en mascullar retórica. Cada uno de los ejercicios que contiene propone y posee una unidad y utilidad práctica. Preconiza los datos relevantes, no los secundarios. Este es un libro para quienes no quieren jamás dejar de aprender y necesitan escribir y hablar con nitidez, sin infladas veleidades ni dándose aires de soberbia grandeza. Es un libro que considera necesario ser directos, ir al grano y dar en el blanco cuando queremos tocar el corazón o el pensamiento de quienes están junto a nosotros o trabajan con nosotros. Un libro imprescindible para alcanzar no solo un propósito, sino también un sueño. Afilar el lapicero, guía de redacción práctica para profesionales. No es un libro de autoayuda, es un libro para saber comunicar lo que pensamos y sentimos y queremos. Fundamental. Es fundamental porque leer y escribir bien, tal es la estrategia.
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6: 2:57 PM. Es momento de irnos a lo mejor de la información deportiva con Enrique Beas. Enrique, ¿cómo estás? Bienvenido, te escuchamos.
0: ¿Cómo estás, Bianca? Qué gusto saludarte. Muy buenas tardes, amigas, amigos. Vamos con la información deportiva porque comenzó la jornada 2 de la apertura 2026 de la Liga MX. Anoche el equipo de Cruz Azul, el campeón, volvió a ganar 2-1 ante Puebla en la cancha del Estadio Azteca, que presentó, la verdad, varios problemas todavía con el tema de los palcohabientes y de las plateas. Vamos a ver qué responde el Estadio Azteca. Por su parte, los Pumas dieron la sorpresa al vencer de visita 2-1 al Toluca y así sumar sus primeros puntos del torneo. Por cierto, ambos goles anotados por exjugadores del equipo choricero. En más del fútbol mexicano, ayer Guillermo Ochoa oficializó su retiro como futbolista profesional. Después de 6 convocatorias al Mundial, ganaron la Liga MX, la Copa de Bélgica, 6 Copas Oro, la CONCACAF Champions Cup, la National League y hasta una medalla de bronce olímpica. El histórico guardameta mexicano decidió colgar los guantes para ahora dedicarse a darle visibilidad a la niñez mexicana y centroamericana que busca oportunidades en el fútbol con un programa de becas. Es lo que va a estar haciendo Francisco Guillermo Ochoa. En más noticias relacionadas al fútbol mexicano, Cruz Azul viajará a Los Ángeles para el campeón de campeones con equipo completo. La máquina tenía dudas con Cristian Ebere, pero solucionaron el trámite de su visado y con esto confirman a toda la plantilla para el duelo del sábado ante el equipo de Toluca. Y para cerrar, otro bombazo en la MLS, Casemiro ha anunciado como nuevo refuerzo del Inter de Miami. Va a jugar con Leo Messi. El 5 veces campeón de la Champions League se incorpora al club como agente libre y firmó un contrato que lo va a mantener en el equipo de Miami hasta la conclusión de la temporada 2027 de la MLS, con opción de extensión hasta junio. Así que el equipo del Inter armando un trabuco para que Leo Messi siga bien cuidado ahora con Casemiro y Rodrigo de Paul, equipazo el que arman allá en la Florida. Bianca, la información deportiva.
6: Así es, equipazo. Muchas gracias, como siempre, Enrique.
0: Hasta luego.
6: Buenas tardes. Son las 2:59 PM. Es momento de despedirnos, pero antes le regalo la siguiente frase. La vida no siempre cambia cuando esperamos, cambia cuando nos atrevemos. Soy Bianca Aguirre, como siempre un honor haberle informado. Por favor, cuídese mucho y no olvide que hay más noticias hoy en punto de las 8 de la noche con Carlos Castellanos e inmediatamente después a las 9 la retransmisión en el 1110 de AM. Pase buena tarde y gracias por estar aquí.
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0: Gracias por estar con nosotros. Una tarde más contigo en este miércoles 22 de julio. Te doy la más cordial bienvenida a Clásicos de la Tarde. Lalo Chávez en la producción, Charlie en los controles y Paula González al micrófono. Te damos la más cordial bienvenida. Despedimos a Van Halen con Right Now de Bon Jovi. You Give Love a Bad Name. Duran Duran con Notorious, The Dire Straits, Walk of Life y The Cyndi Lauper, Girls Just Want to Have Fun. Y un clásico, The T-Rex con Bang A Gong, Get It On. Es este tema del glam rock lanzado en 1971 por esta banda británica que con el carismático Mark Bolan hacen de forma parte y además muy emblemática este tema de su aclamado álbum Electric Warrior, y se convierte así en un éxito mundial gracias a su ritmo y sobre todo a las guitarras pesadas que le dan pues otro enfoque y un estilo mucho más sexy. Así iniciamos con T-Rex, Bang A Gong, Get It On, y te voy a dar a continuación el nombre de la canción ganadora para ir al cine. 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La canción ganadora es Gary Numan con Cars. Mucho éxito.
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0: Gracias por estar con nosotros en esta segunda entrega. Y claro que escuchaste la canción ganadora, porque en esta ocasión es Gary Numan con Cars, la canción ganadora. Y ya también tenemos a nuestro ganador para los boletos a ir al cine. Gary Numan, este éxito del synth pop lanzado el 24 de agosto de 1979, es una inspiración en un accidente de furia al volante en Londres, ¿sí? Sí sucedió. Se inspira en este incidente y accidente que trata sobre el aislamiento moderno y el automóvil como un refugio seguro o hasta arma mortal. Así es que hablar de coches es un tema que no parece tan trivial en este tema de Gary Numan de 1980. Y el mismo aparece en una película titulada Wonder Woman 1984 o Wonder Woman 1984. Este lanzamiento de la película de una de las heroínas más emblemáticas, La Mujer Maravilla, en el 2020, se basa precisamente en la creación de William Moulton Marston para DC Comics. En esta secuela de Wonder Woman está la novena entrega del universo extendido de DC. Está dirigida por Patty Jenkins, quien además, bueno, pues le da un enfoque mucho más humano, mucho más femenino, pero sobre todo sin perder de lado y de cuenta la filosofía y la fortaleza de esta súper, súper héroe. Así que ya tenemos a nuestro ganador. El equipo de producción se pondrá en contacto contigo. Tú eres nuestro invitado especial para ir al cine. Tú escoges la película y te llevas 4 boletos en el mes de julio para ir al cine a ver la película que quieras por cortesía de Universal.
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0: Gracias por continuar con nosotros en esta, la segunda hora de Clásicos de la Tarde. Despedimos a Alanis Morissette con Ironic, The Rush, Subdivisions con Kenny Rogers, The Gambler, Billy Ocean con Caribbean Queen, The Pet Shop Boys, Opportunities, Let's Make Lots of Money y Def Leppard con Love Bites. Esta es una de las grandes preguntas capciosas para quienes en 1988 preguntaban, ¿pero qué es Love Bites? Y es Joe Elliott, de Def Leppard, quien le canta a una amante que tendría en algún momento y que, ¿qué creen? Siendo estrella de rock, siendo guapetón, exitoso, pues con una capacidad financiera bastante agradable, ¿verdad? Pues así lo dejaron por otro. Para que vean que no todo lo que brilla, ni aunque tengas tocho morocho, pues no puedes dejar de lado que alguien diga, ¿sabes qué? No, no me gusta. Y la canción además continúa desentreñando algunos de los juegos mentales en los donde el amor ha caído en desgracia y él no podía dar crédito. Decía, ¿pero cómo es posible que caí con la única mujer que en su momento le di todo y me dejó por otro? Y no me quiso cuando tengo una fila de mujeres que de repente quieren todo y yo no las he pelado, no les he hecho caso. Bueno, pues gran lección, el amor muerde. Y cuando muerde, deja cicatriz. Hacemos una pausa y regresamos con más clásicos. Cuidado con las elecciones. Dicen muchos que Dios nos da la oportunidad de elegir solamente algo muy importante en la vida, a nuestra pareja. Así es que piénsatelo bien. Ya regreso.
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0: ¿Qué canción, verdad? Con tan solo un chasquido de dedos, ¿hasta dónde nos lleva el ritmo? La sincronización, como de un ritmo cardíaco que va en pausa minuto a minuto al reloj y nos hace entonces voltear a ver nuestra imagen en el espejo, descifrarnos a través del tiempo, observarnos mucho más allá de lo superficial, más allá de la piel, entender lo que sentimos o siquiera descifrar por qué pensamos lo que pensamos o por qué decimos lo que decimos y por qué somos lo que somos. Y si tú quieres transformar el exterior, inevitablemente tendrás que transformar el interior. Man in the Mirror es el clásico de Michael Jackson que nos hace el preámbulo perfecto para hacer una pausa, observarnos, disfrutar y continuar con más clásicos de la tarde contigo.
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0: Gracias por estar con nosotros y continuar con los clásicos en este miércoles, mitad de semana, 22 de julio. Qué rico, ¿eh? ¿Cómo se van aligerando las cosas conforme va avanzando la semana y podemos alcanzar los objetivos o por lo menos algunos de los pendientes que teníamos que realizar en esta misma semana? Bueno, así despedimos a Smashing Pumpkins con 1979 de Glenn Medeiros. Te acompañó con Nothing's Gonna Change My Love for You. Sir Elton John y Kiki Dee con Don't Go Breaking My Heart. The Police con Don't Stand So Close to Me. Iniciando con Paul Simon, You Can Call Me Al. Para después, en el año de 1989, disfrutar de durante 13 semanas consecutivas una canción que se permanece en el gusto del mundo entero durante los primeros 40 lugares de popularidad. 13 semanas, ¿eh? O sea, se dicen facilitas, pero ¿aguanta 13 semanas? Bueno, pues así lo logra Mike Reno y Anna Wilson con Almost Paradise. Esta es una canción escrita por Eric Carmen y Dan Pitchford, lanzada como tema de amor oficial de la exitosa película Footloose. En ella, y de nueva cuenta, un dueto hace lo propio, como Mike Reno, vocalista de Loverboy, y Anna Wilson como la extraordinaria vocalista de Heart. La selección de voces por parte de los productores sería, pues, buscar precisamente personalidades, pero sobre todo con voces potentes del rock de los 80 para darle una fuerza dramática a esta pista, cosa que se logra. Alcanza el puesto número 7 en las listas estadounidenses del Billboard Hot 100 y además, pues logra trascender en el tiempo para convertirse en todo un clásico. 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

0: Gracias para despedirnos con este gran tema de Red Hot Chili Peppers con Other Side. Uno de los temas que cuenta la historia de la dura lucha contra las adicciones a las drogas, el dolor de perder a compañeros por sobredosis y el difícil camino hacia la recuperación. Esa es la adicción que el propio cantante Anthony Kiedis estaría escribiendo la letra pensando en los duros momentos que él y el guitarrista John Frusciante pasarían debido al consumo de estupefacientes y otros tipos de sustancias. Este es el lado humano, esta es la verdadera cara, esta es la realidad. No lo que nos quieren vender en diferentes series de narcos, ni todo este glamour que aparentemente te da el poder y hacerte rico y vender y hacer y tornar y volverte el chuchas pelas, porque te la pelas, pero completita, mijo. Lo que hay que hacer es más bien trabajar, educarse, crecer, ser constante y hacer que las cosas funcionen para una sociedad limpia y sobre todo limpia en contextos mentales, espirituales, emocionales, físicos, intelectuales, en todo lo que el ser humano conlleva, porque eso es lo que realmente hace crecer y te da la grandilocuencia de poder co-crear con el universo a través de tus grandes talentos. Porque como ellos vemos grandes talentos que se han visto perdidos en el consumo de estos estupefacientes y que no los lleva a nada. A nada, y a la gran mayoría de las veces, a perder la vida. Así es que de verdad sí es un llamado a que todos hagamos lo propio en nuestras comunidades. La salud mental, la salud espiritual, la salud física, la salud emocional. Indispensables para que el ser humano pueda tomar las mejores decisiones y crecer en potencial. Ahí está mi querido Lalo Chávez. Está también mi querido Charlie y Paola González. Les agradecemos su compañía y preferencia. A continuación, La Ruta Universal con mi querido Leo de Lozán. Y recuerda que yo estaré de nueva cuenta contigo de 8 a 9 online a través de universalstereoonline.com en esta noche. Y de 9 a 10, no olvides que aquí transmitimos para ti la segunda hora del Club de los Beatles y a las 10 de la noche Adolfo Fernández Cepeda se queda con las grandes noches de Double Play. Gracias. Hasta mañana de nueva cuenta contigo. A las 11 de la mañana. Son los clásicos de la tarde. Quédate en la frecuencia correcta.
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20: Muy buenas tardes, aquí el reporte vial. Ayer hace una reducción de carriles por obras en República de Brasil pasando Donceles. Puedes usar como alternativa Eje Central Lázaro Cárdenas y el Eje 1 Norte. Intenso tránsito vehicular tendrás en Periférico, de Barranca del Muerto hasta la Avenida San Jerónimo. Desplazamiento constante tendrás en Calzada de las Bombas, de Avenida Canal Nacional al Eje 1 Oriente. Y finalmente, con largos asentamientos al cruce con semáforos, hallarás Avenida Borda de Xochaca, de Avenida Arriba Palacio a la Avenida Adolfo López Mateos. Trata de dormir 8 horas antes de iniciar tu jornada ante el volante. Evita conducir de noche y no te fatigues en exceso. Hasta aquí el reporte vial, te informa Alex Leiva.
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